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2: Hola, buenos días.

0: El nivel del mar sube 40 centímetros en Ecuador y la temperatura del agua ha aumentado 4 grados, llegando a 26 y 28 grados. Los pescadores cuentan que la jaiba mora satura las redes, mientras ellos deben ir más lejos, mar adentro, para lograr pescar. El Comité Nacional para el Estudio Regional del Fenómeno del Niño, ERFEN, señala que entramos en meses claves y, por si fuera poco, la NOAA, desde Estados Unidos, establece una probabilidad superior al 90% de que el evento alcance una intensidad muy fuerte durante el último trimestre de 2026 e inicios de 2027. ¿Está preparado Ecuador para encarar el Niño, que se considera podría ser igual al de 1997 y 1998? Del fenómeno del Niño y del país hablaremos hoy en Descifrando con expertos que conocen la materia y nos referiremos también al cambio climático que provoca desastres en el mundo como el de Nepal en esta semana. Doy la bienvenida al oceanógrafo Jonathan Cedeño, profesor de la Escuela Superior Politécnica del Litoral, a la doctora Isabel Carolina Bernal, máster en Ciencias de la Tierra, docente de la Escuela Politécnica Nacional, y a Rodrigo Gómez de la Torre, presidente del Comité Empresarial Ecuatoriano y presidente de la Cámara de Agricultura de la Primera Zona. Saludos a quienes nos escuchan en centroecuador.es y en 97.7 FM, en Antena 1 en Cuenca, también en Voces Azuayas, en Facebook y en YouTube. Les invito a suscribirse al canal de YouTube Descifrando con Talía Flores. Comienzo, Jonathan, con usted para que nos cuente sobre el aumento de la temperatura del mar y el hecho de que también haya subido unos 40 centímetros. ¿Estos son evidencias de que llegue el fenómeno del Niño? Bienvenido, Jonathan Cedeño. Buenos días.
1: Hola, Talía. Muchas gracias por la invitación. También saludos a los colegas que están en el foro y a nuestros oyentes. Estamos ya en condiciones de Niño. No estamos esperando un posible desarrollo del evento. Hay que ser categóricos en ese aspecto, habiendo en cuenta también las advertencias que se han emitido desde el Comité ERFE, ya ha elevado un aviso de El Niño activo, y también por parte de la Secretaría Nacional de Gestión de Riesgos, que ha elevado en cambio una advertencia de alerta naranja, en la cual el evento es inminente. Los indicadores oceano-atmosféricos están todo por sobre los umbrales de un evento Niño, inclusive ya con la proyección de que sea muy fuerte.
0: Y entonces, ante este hecho inminente, ¿cómo están preparándose el país? Usted, como experto, como oceanógrafo, ¿qué le dice al país que hay que hacer para estar listos para encarar cualquier cosa que se venga?
1: Bueno, primero hay que ser bastante sinceros de la situación podría percibir el Ecuador con respecto a un evento como es, no solamente un evento de Niño, sino un evento ya de categorías entre fuerte a muy fuerte. Primero, hacernos la pregunta, ¿no? ¿Cómo el país ha enfrentado los últimos inviernos en la costa y en la región Galápagos? Sabemos de que los últimos inviernos han significado un gran impacto que puede ser contabilizado con el número de personas impactadas, que ha sido por sobre las 100.000 personas. Las zonas que tienen alta susceptibilidad efectivamente se han inundado, hemos observado carreteras inundadas. También movimientos en masa en la estribación de los Andes, en la parte de la sierra y la costa, y sobre eso surgen las preguntas, ¿no? ¿Cuán preparados podríamos estar para un evento que no solamente es un invierno promedio, sino podría ser un invierno fuerte, considerando el impacto? De ahí nace siempre la necesidad de crear un plan de plan de preparación y de prevención, mitigación ante los eventos del Niño, que justamente podrían abordar situaciones como mejor prepararse para inundaciones y para los movimientos en masas, que están muy relacionados con altas precipitaciones, que a su vez son función de este evento, en especial para las regiones costeras e insular. El estado de las vías, un mejor mantenimiento. Quizás me refiero a casos puntuales, ¿no? Babahoyo siempre se inunda con cada invierno su carretero de acceso. Una de las acciones que está emprendiendo la prefectura es evidentemente construir el bypass Juján-Babahoyo, pero dado el estado de esta carretera no va a estar listo para el siguiente invierno. Por ahí tenemos una deuda, pero evidentemente hay otras

0: acciones que ya se van visibilizando por respecto de las administraciones provinciales, como es abordar temas de drenaje y mantenimiento de diques y muros. También poner atención a los cantones que generalmente tienen mayor vulnerabilidad, especialmente la prefectura del Guayas, entiendo, lo está haciendo de esta manera. Y también ponerle mucha atención al tema de contratación de seguros agrícolas, ya que una de las consecuencias de inundación de las llanuras costeras es también pérdidas en estos sectores.
1: Gracias, Jonathan Cedeño. Sí, es profesor del ESPOL y experto. Entonces, esto es un drama lo que estamos viendo, y yo no sé si es que estamos preparados de eso. Justamente vamos a hablar en este programa. Carolina, los científicos hablan de que estos cambios en el océano son señales claras de que el cambio climático está aquí, ¿no? ¿Y coincide usted con esa visión, y cómo piensa usted que estamos preparados para un fenómeno del Niño, como vemos? Parece que es inminente. Bienvenida, doctora Isabel. Carolina Bernal, buenos días.
2: Buenos días con todos, con los colegas que estamos aquí. Y sí, gracias, yo soy doctora en hidrosedimentología y geomorfología. Bueno, hay que entender que estamos en el marco de un cambio climático, sí, que está siendo acelerado por la actividad del hombre. El cambio climático es un proceso natural que durante la historia de la Tierra se ha dado varias veces, pero que ahora ha sido acelerado por nuestra actividad. Y en eso está este fenómeno del Niño, que sí es un fenómeno que también ha sido recurrente y de forma natural, pero con un cambio, con un matiz muy importante, que es que se encuentra enmarcado en el cambio climático, lo que hace aún más complicado este fenómeno y más difícil en la predicción de hacia dónde va, cómo va a terminar esto, ¿no? Los modelos siempre se van a enfrentar a este punto gris, que significa estar en un cambio climático dentro de este marco, ¿no? Y claro, está los organismos que están especializados en estos temas han declarado ya este momento tan complicado, y es la hora en la que nosotros tenemos que empezar a ver como ecuatorianos cuál va a ser, cómo nos estamos preparando, cuál va a ser nuestra reacción, además tomando en cuenta que tenemos una nueva ley de gestión de riesgos que fue aprobada recién en el 2024, y este marco va a ser probado en unas circunstancias muy complejas, ¿no? Porque en estos cambios han sido unos cambios bastante fuertes, y es, digamos, se había esperado desde el sector de gestión de riesgos desde hacía mucho tiempo una respuesta del Estado como estas, tomando en cuenta que nuestro país es un país que está amenazado, tiene múltiples amenazas, ¿no? Siempre el volcanismo, las inundaciones, los sismos, el tema de los ríos, el fenómeno del Niño. Sí, entonces podemos desencadenar fenómenos en cascada con uno solo de estas amenazas, y tomando en cuenta cómo estamos preparados, ¿no? Como sociedad, la vulnerabilidad que nosotros como sociedad ecuatoriana presentamos ante esta situación. Entonces, tenemos un momento de dura prueba para todos, para nuestro sector, la Secretaría de Gestión de Riesgos, que será la que esté al frente de todos de todo este desafío que nos presenta la naturaleza, sí. Y ahí está, como sociedad ecuatoriana, esta presencia que debemos tener para poder adaptarnos a un clima que se ve dentro de este marco de cambio climático va a ser muy cambiante y llevándonos a extremos que nos van a probar como sociedad.
1: Doctora Bernal, recordando lo que fue el 97 y 98, se habla de que va a ser algo parecido. ¿Qué se tendría que hacer para encarar lo que tenemos casi a la vuelta de la esquina, prácticamente, el fenómeno del Niño?
2: Sí. Debimos haber aprendido muchísimo del fenómeno del Niño del 97, tomando en cuenta que eso significó una

0: La pérdida del 15% del PIB y es uno de los detonantes de esa crisis económica que todos recordamos en el 99. Entonces, eso va a probarnos como sociedad, va a probarnos qué tanto aprendimos, si aprendimos la manera en donde construimos nuestra infraestructura, nuestras casas, cómo realizamos la producción hidroeléctrica, porque lo que hay que pensar, y eso sí hay que decirle, es que en El Niño no solamente es lluvias, porque son lluvias y muy intensas en la costa, pero tenemos que recordar que también es sequía en la sierra, ¿sí? Y el año 2024 fue de niño, y eso significó que nuestras hidroeléctricas tengan un colapso y tuvimos los apagones. Entonces hay que recordar esos temas, cómo ha preparado el gobierno para que nuestro sistema eléctrico esté listo, porque ya hay noticias que en Colombia están subiendo los precios de la energía, porque se sabe que con un fenómeno del Niño, en cambio, ahí en Colombia hay sequías, y si hay sequía, entonces no hay producción hidroeléctrica, y entonces van a subir los precios de la energía, ¿no? Es un montón de factores que teníamos que aprender, porque nuestro país, como les digo, tiene múltiples amenazas y tenemos que estar preparándonos de esta ley de gestión de riesgos que se aprobó recientemente, que tiene su primera gran prueba ahora. Nos tiene que mostrar el camino, ¿no? Ahora. Hay algo que nosotros como universidad siempre estamos trabajando en este tema de gestión de riesgos. Puntualmente, el geofísico trabaja con sismos y volcanes, y nosotros como facultad trabajamos con los deslizamientos, y lo que vemos en territorio es que los gobiernos autónomos descentralizados, sobre los cuales ahora recae mucha responsabilidad, son muy pequeños y no tienen una unidad de gestión de riesgo, digamos, con el mínimo de profesionales que se requeriría. Ni siquiera están formadas mancomunidades entre estos municipios para poder tener una respuesta. O sea, desde ahí la respuesta va a ser que no estamos preparados, porque no hay gente que está trabajando. Yo podría hablar del municipio de Quito, del municipio de Guayaquil, del municipio de Cuenca, que sí tienen unas unidades de gestión de riesgo con profesionales que están capacitados, pero más allá de eso, los pequeños poblados que están en la costa, los que van a afrontar la sequía en la sierra, los pequeños, ellos no tienen esta unidad, estas unidades donde tendrían que estar los profesionales que estén previniendo o viendo las cosas como se están desarrollando, ayudando a mitigar esto. Nos va a pasar una dura factura el hecho de no haber aprendido estas cosas desde el 97. Vamos a tener problemas con la electricidad que se ha hecho. Espero que se haya trabajado en estos temas, porque la hidroeléctrica de Paute va a estar muy complicada. Vamos a tener problemas debemos tener planes de manejo de los embalses, el múltiple Chone, todos los otros que se tengan ahí, con la enorme cantidad de agua que va a recibir. Necesitan unos sistemas de gestión de riesgo muy fuertes, porque tenemos poblaciones aguas abajo, vamos a tener deslizamientos. ¿Qué estamos haciendo? ¿Qué saben esos municipios tan pequeñitos? ¿Con quién están trabajando?
1: Gracias, doctora Carolina Bernal. Increíble, o sea, todavía no llega, está inminente que llegue el fenómeno, y ya estamos viendo que aparentemente no estamos preparados. Esperemos que en estos días que faltan, que son pocos realmente, se pueda hacer algo. Gracias a la doctora Carolina Bernal. Rodrigo, todo apunta, como hemos escuchado, que se ha ratificado aquí, a que el país soporta el fenómeno del Niño y, como se ha dicho, va a ser lluvia en la costa y sequía en la sierra. ¿Cómo se ha preparado el sector empresarial para afrontar esta crisis? ¿Han coordinado acciones con la Secretaría de Gestión de Riesgos? Bienvenido, Rodrigo Gómez de la Torre, buenos días.
2: Muy buenos días, Talía, muy grato saludarles, Carolina y Jonathan. A ver, Yo quiero rescatar mucho lo que ha mencionado Jonathan con respecto a las condiciones oceanográficas. Evidentemente estamos ya en un proceso del Niño y rescatar también lo

0: lo que ha mencionado Carolina, con dos temas que poco se hablan. Hablamos mucho de las lluvias en la costa, pero no hablamos del estiaje en la sierra. Y toda la cuenca amazónica es de donde se genera la gran mayoría de energía eléctrica. Llámese Coca-Codo, llámese Agoyán, o llámese el tren de Mazar, Paute y Sopladora, y más abajo San Francisco. Por el otro lado, de las aguas de la sierra van a lo que es Toachi Pilatón. Entonces, la generación termoeléctrica, que es fundamental, creo que todavía ahí tenemos una deuda pendiente que sí nos preocupa. Y el costo que nos podría representar la importación de energía con Colombia, que la cual ya estamos utilizando. Eso por el lado energético. Ahora, la otra pregunta es, ¿qué tan preparados estamos? La ley de gestión de riesgos es relativamente nueva, ¿ya? Y la implementación de una ley no se hace con la publicación en el registro oficial. Toman tiempo. La preparación de municipios, sí, Quito, Guayaquil, Cuenca, probablemente Humanta, municipios grandes, es una historia. Pero municipios pequeños en estribaciones de cordillera, donde van a tener mucha afluencia de lluvias y probablemente movimiento de masas, son municipios pequeñitos que probablemente no están preparados o seguramente no están preparados. Entonces, ahí viene un proceso de articulación. Esta semana que terminó se ha dado una reunión en Guayaquil para los gobiernos autónomos descentralizados con la Secretaría de Gestión de Riesgos y con Carolina Lozano, la secretaria. Mantuvimos una reunión esta semana también para ver cómo desde el sector empresarial apoyamos, pero con difusión y con información, para definir cuáles son los polígonos de mayor impacto, para ver cómo minimizamos el impacto. No podemos controlar lluvias, pero sí podemos controlar, en el caso de la sierra, de la costa, perdón, sí podemos controlar cómo canalizamos el agua para que se desfogue lo más ordenadamente posible. En el caso de la sierra, prepararnos con las termoeléctricas, con generación propia. Lo inmediato es termoeléctrica, los proyectos de energías verdes, de energías renovables, toman mucho más tiempo. Entonces, eso también hay que entender, y ahí dependemos en parte, y aquí la pelota es compartida, en parte de las autorizaciones del gobierno para que estas sean lo más ágiles posibles. No podemos solamente pensar que papá Estado es el que va a hacerlo todo, y la corresponsabilidad de arriba hacia abajo o de abajo hacia arriba, incluye también a los ciudadanos. El ciudadano que no bota la basura en las carreteras donde se tapan las cunetas y probables drenajes que son necesarios, las alcantarillas en las ciudades, que se cuidan el mantenimiento de laderas. O sea, hay cosas que también corresponden al sector privado donde algo se puede hacer para contribuir desde los pequeños espacios que todos tenemos. Esta contribución se la hace cuando estamos en un permanente proceso de difusión en prevención. Humboldt ya decía que en el Ecuador duermen tranquilos bajo volcanes crujientes. Pero cuando erupcionó el volcán, pensamos qué es lo que se debe hacer con la ceniza, asumiendo que sea solamente un impacto de ceniza. Cuando pasó el sismo, y aquí te voy a hacer una frase muy curiosa, lo que debemos hacer es tener la mochila, buscar el triángulo de seguridad, el triángulo de vida, o las nuevas formas que se están dando en base a las nuevas formas constructivas. Pero cuando lo hablamos en futuro, es lo que debemos hacer. Ni siquiera pensamos en lo que debimos haber hecho, porque cuando solamente en este cambio de verbo, en lo que debimos haber hecho, ya estamos haciendo conciencia que teníamos una responsabilidad, en el que debemos hacer como que sí, ya mañana solucionaremos el tema, pero siempre lo estamos hablando post evento y no ante evento.
1: Muchas gracias, Rodrigo Gómez de la Torre, además con admonición incluida. Y por eso este programa, en un país que está atravesado por temas políticos y económicos, estos espacios son esenciales para la comprensión de la audiencia, que a veces están en el día a día la gente, pues, intentando sobrevivir, buscar un trabajo, lo que fuere, y no hay tiempo, y para eso están ustedes, justamente para esto. Yo les agradezco la presencia y quiero volver con Jonathan Cedeño, porque el Instituto Oceanográfico y Antártico de la Armada INOCAR inició justo el viernes 28, ayer, su tercer crucero para continuar la observación científica. ¿Qué expectativas hay sobre lo que traiga de esta nueva observación, Jonathan, para ir matizando los análisis?
2: Sí, justamente en la mañana estuvo en la ceremonia de zarpe del buque Orión en la base naval sur de la ciudad. Es una ceremonia que siempre es bienvenida porque da realce al tema científico, que es imperioso y necesario para el continuo monitoreo de cualquier evento hidrometeorológico que podría convertirse en un riesgo, ¿no? Y la expectativa es justamente ir viendo en el mar territorial ecuatoriano cómo están evolucionando esas condiciones. Aprovechando el espacio, yo siempre también martillo la idea de que no todos los eventos de niños son iguales. Siempre tendemos a querer comparar el evento en curso con un evento histórico, pero la verdad es que las comparaciones siempre son limitadas, porque siempre hay inclusive una señal de trasfondo climático. Acordémonos de que la manifestación de estos eventos siempre resulta en la sumatoria de varios componentes de variabilidad. Si lo queremos ver en una vista más sencilla, es como tocar guitarra. Lo que escuchamos finalmente es la música, pero esa música obedece a el sonido de varias cuerdas que van vibrando en distintas frecuencias. Una de esas frecuencias es el niño, otra frecuencia es la estacional, otra frecuencia es la intraestacional y otra frecuencia es la decadal. El tope de los eventos históricos que nosotros hemos tenido es el 97-98, evidentemente. El 82-83 también fue un evento extraordinario. Pero inclusive en estos eventos extraordinarios hay una diferencia en cuanto, por ejemplo, al timing. El 97-98 inició un poco más temprano. El 82-83 comenzó tarde y también terminó tarde. Entonces, por ahí vamos marcando diferencias, ¿no? Y yo pensaría también de que el 26-27 va a tener esas particularidades, ¿no? En cuanto al contexto histórico, antes no estaba, digamos, muy manifiesta la señal de cambio climático, y en los últimos eventos ha sido mucho más manifiesta esta tendencia al incremento, primero de la temperatura global terrestre y luego sumado a esta alta temperatura producto del cambio climático, lo que corresponde con la fase cálida del Niño y la Zona del Sur. El cambio climático, bajo la perspectiva de los eventos del Niño, hacen más probable la ocurrencia de eventos extremos, tanto de las precipitaciones, que es una característica fundamental de su manifestación en los territorios costeros e insular, y también del déficit de precipitaciones, como lo mencionó pues muy acertadamente Carolina, que tiene mayor incidencia en las regiones interandinas y orientes. Es decir, el déficit de precipitaciones que también es perceptible en la cuenca amazónica y pues también por añadidura en las áreas geográficas contiguas en Colombia, en Perú y en Ecuador.
1: Muchas gracias a Jonathan Cedeño, docente de la Escuela Politécnica del Litoral. Permítanme aquí hacer una primera pausa. A la audiencia le invito a enviar sus comentarios a la cuenta @ThaliaFloresF y también al Facebook. Ya volvemos.
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1: Gracias por seguir con nosotros. Estamos dialogando con la doctora Isabel Carolina Bernal, docente de la Escuela Politécnica Nacional, el presidente del Comité Empresarial Ecuatoriano Rodrigo Gómez de la Torre y Jonathan Cedeño, profesor de la Escuela Superior Politécnica del Litoral. Carolina, ¿qué sugerencia es inevitable porque se tiene que hacer para encarar lo que se viene? Claro, hay todos esos misterios, inclusive dice Jonathan que un evento puede ser distinto al otro, a pesar de que las características como el calentamiento del mar y el aumento del nivel del mar son similares a lo que ocurrieron en el 97-98. Pero ahora, con la realidad que estamos viviendo, además con esto del cambio climático que es tan visible, cuando algunos no

0: Negacionistas dicen que realmente no existe. ¿Qué tendremos que hacer como país, Carolina, para no tener que después, cuando pase esto, decir debimos o por qué no hicimos? ¿Cuál sería la sugerencia de una experta como ustedes?
1: Realmente sabemos que existe el cambio climático. El cambio climático, también nosotros como seres humanos tenemos que pensar que nosotros solo estamos 300.000 años sobre la faz de la Tierra, pero la Tierra tiene una historia de 4.500 millones de años. O sea, no somos más que unos segundos en la historia de la Tierra. Y la historia de la Tierra ha visto muchísimos cambios, variaciones climáticas, que incluso han acabado con el 98% de la vida sobre la Tierra. Así de graves han sido, ¿no? Pero lo que siempre yo explico a mis estudiantes es que estos cambios han sido bastante lentos y han permitido que las especies se adapten y continúe la vida, ¿no? El problema es que en los momentos actuales la actividad del ser humano ha acelerado enormemente estos cambios que tenían que darse y las especies son incapaces de adaptarse. Y en ese momento es cuando ocurren las extinciones y los ecosistemas empiezan a tambalear, ¿no? En ese marco es en el que nos encontramos ahorita con el Niño y el cambio climático. Entonces, ahorita es una intersección de cambio climático acelerado por el ser humano, un fenómeno recurrente como el Niño, que incluso ha desaparecido civilizaciones en el Perú, ¿no? Entonces, en ese punto, como decía Jonathan, estamos en un punto de que no sabemos, no podemos decir esto va a suceder, pero tenemos una historia, sabemos, y como gestión de riesgo tenemos que estar preparados para todo. Sabemos cómo se ha comportado aproximadamente, y si no sucede, gracias a Dios. Pero si sucede, nosotros estamos preparados y eso es lo que tiene que hacer el Ecuador, entender lo que sucedió.
0: Perdona la interrupción, Carolina. ¿Qué incluiría esa preparación? O sea, ya estamos realmente a las puertas, no hay mucho que hacer, pero para que tampoco nos tome de sorpresa este momento, por ejemplo, ¿cuál sería el consejo a los habitantes de la costa y cuál a los de la sierra?
1: Pues, o sea, primero comencemos por una cosa que sería básica, que sería que todos los municipios cuenten con una unidad de riesgos, esos con profesionales que conozcan, porque como te digo, nosotros trabajamos en todo el país y lo que vemos es que a cualquier persona que sea, que el que esté menos ocupado en los municipios porque son pequeños, le encargan la gestión de riesgos. Entonces no es un personal que está preparado para esos temas, sino que les toca responder. Entonces todos los municipios deberían tener una persona preparada en esto, y si son tan pequeños como para no tener una unidad, deberían formar una asociación, una mancomunidad para gestionar los riesgos, porque además los riesgos no se gestionan porque yo vivo en Manta y yo gestiono lo de Manta, el que vive en Puerto Viejo lo hará en Puerto Viejo. No, se gestionan con una visión de una cuenca hidrográfica, de un espacio geográfico donde se va a mover el agua. Entonces, eso sería, y además eso hacía la Senagua, ¿no? Eso antes de que desaparezca o que sea absorbida, eso tenía la Senagua. Deberíamos regresar a este concepto de que sea por cuencas hidrográficas el manejo, porque hay que entender los fenómenos, las amenazas que vamos a tener en el contexto de la cuenca hidrográfica. Entonces, nosotros tenemos, por ejemplo, la cuenca del río Guayas, ¿sí? La cuenca del río Guayas no es que está únicamente lo que pasa en Guayas, lo que pasa en los pueblos cercanos, no. Comienza desde las cercanías, desde los páramos por Riobamba, ¿sí? Y es lo que hace la gente en todo el espacio geográfico, comenzando por las gentes que viven en los páramos, que hace una agricultura inadecuada, y eso aumenta la cantidad de sedimentos que van a terminar en los ríos, y los ríos se van a descontrolar. O lo que pasa en el límite entre El Oro, Guayas y Azuay en la

0: en el distrito minero de Ponce Enríquez. Uh-huh. Ahí tenemos en la parte alta minería, es una caída abrupta de la altura, y ustedes ya tienen ya la planicie donde nosotros tenemos plátano, cacao y el camarón, ¿sí? En el momento en el que venga un fenómeno, si es como se está anunciando, vamos a tener gravísimos problemas que van a comenzar en la parte alta donde está realizándose esta minería, que en algunos momentos es antitécnica, entonces va a arrasar todo eso y va a llegar y va a complicar a la exportación de cacao, de banano y el camarón, ¿no? ¿Por qué? Porque no gestionamos en el espacio territorial entendiendo de desde dónde viene el agua hasta dónde llega.
1: Gracias, Carolina. Y yo lamento tener que hacer el papel aquí de cortar la palabra porque se tendría que explicar eso. Mira, Rodrigo, qué bien haría, por ejemplo, el gobierno, gestión de riesgo, de invitar a ustedes, a los que conocen, a los que tienen además las respuestas a estas preguntas que yo me hago porque escucho a la gente o porque considero que esas son las preguntas, y yo no sé si es que estamos mirando toda la complejidad que es esto, porque es como el efecto mariposa, ¿no? Aletea a un lado y el efecto también sigue al otro lado. Y justamente Rodrigo Gómez de la Torre, con experiencia como agricultor dedicado al campo, como presidente de la Cámara de Agricultura, ahorita está presidente del Comité Empresarial, ¿qué aguardan? ¿Qué previsiones se está tomando en el campo, tomando en cuenta que además va a haber lluvias en la costa y sequía en la sierra?
2: A ver, yo creo que aquí estamos, y lo voy a decir en términos generales, mucho estamos votando ahorita, por efecto de la ley, la responsabilidad de los gobiernos autónomos descentralizados, sin que tengan las herramientas adecuadas. Ya, pero poco estamos haciendo en algo que yo he planteado en varios aspectos, que son las famosas cuatro patas de la mesa, los cuatro ejes sobre los cuales hay que trabajar, y en el caso de prevención de riesgos, esas cuatro patas se refuerzan más: educación, educación, educación y educación. Porque si no comenzamos, Carolina ha mencionado agricultura inadecuada, es verdad. Yo veo a veces y me entra angustia de ver cómo se trabaja en laderas, cuando hay formas de trabajar en laderas sin generar mayor erosión. Cuando vemos formas con reducción de menor implementación de maquinaria y cultivo para ciertas zonas laderosas, pero eso es educación. Y yo creo que ese es el gran reto que tenemos todos y que no lo estamos viendo, porque la educación no trae rédito político. Y aquí sí pongo el tema sobre la mesa, porque, claro, ahorita es fácil decir y esto se lo mencionaba yo a Carolina Lozano, es fácil decir: el gobierno autónomo descentralizado no me ha entregado los planes, porque eso determina la ley. Pero ¿qué herramienta se le ha dado o qué tiempo se le ha dado? En el caso del año 23-24, mal o bien, se tenía un plan de evaluación con créditos comprometidos para acción inmediata. En este momento hay, de igual manera, un plan de acción nacional ante el evento Niño 26-27. En este plan se hace mucha referencia a las acciones de kits de alimenticios, viviendas de temporales, cosas por el estilo. Pero el rubro capacitación y difusión es probablemente el que más me hace falta, porque no lo vemos mayormente, y es probablemente donde más se puede hacer en pequeñas cosas. Tal vez un gobierno autónomo pequeño no tenga un gestor de riesgos, pero tampoco se le ha dicho y no se les ha ocurrido. A veces hay que dar masticado. ¿Por qué no forman una mancomunidad ustedes que están en esta zona de alto riesgo? De igual manera, así como en la zona de Ponce Enríquez, la zona de que se baja de Guaranda hacia la costa, también tiene una caída muy, muy precipitada para llegar. Las lluvias arriba van a generar deslaves muy fuertes, pero no se está viendo esas cosas, y esos son los temas que hay que, desde la Secretaría de Gestión de Riesgos también, contribuir dando

0: pautas, dando tips, dando ideas, porque en principio ahí están los grandes expertos de gestión de riesgos, y por lo menos con las dos personas que he podido conversar, sí siento que hay mucho conocimiento atrás, pero como que a veces nos falta difundir más ese conocimiento. Este plan de acción lo estamos difundiendo como comité, lo estamos difundiendo como cámara, nos lo han entregado el día de ayer. O sea, tampoco te digo que llevo mucho tiempo en esto. Yo sí quería, antes de difundirlo, primero tener la lectura completa, es un plan amplio, y esa es una recomendación que también hago. Un plan de acción ante un fenómeno del Niño, donde tenemos 17 provincias en alerta naranja, tenemos 140 y pico de cantones y ni sé cuántas parroquias. No es un plan que si uno se lee en 30 segundos como un reel de Instagram o como un spot de TikTok. Tenemos que retomar el tema de la lectura de los documentos completos. La IA nos puede ayudar a hacer un resumen, pero hay que leer el documento completo si queremos asumir las responsabilidades de lo que eso implica.
1: Gracias.
0: Porque aquí las empresas, los productores, los ciudadanos, todos, al igual que los GATS y Gobierno Central, todos compartimos responsabilidad.
1: Gracias, Rodrigo, y en verdad a veces puede sonar eso repetitivo. Yo celebro que estén ustedes aquí este momento siendo expertos, porque el país sí tiene personas que conocen, que estudian al país, estudian los fenómenos naturales, estudian también los otros fenómenos, ¿no?, de toda clase que existe en el ámbito nacional. Y sin ser peyorativa, pero es que vivimos una complejidad como sociedad, pero a veces no están tomando las decisiones. Yo quiero preguntarle a Jonathan, porque en cambio quienes están viviendo eso son, por ejemplo, en este momento los pescadores. ¿Qué influencia tiene o qué indicadores que asomen más jaiba morada y saturen las redes de los pescadores? Y a propósito, ¿qué va a pasar con la pesca mientras se decurra el fenómeno del Niño?
2: Los eventos del Niño tienen una serie de impactos, y si uno quiere esquematizarlos, el primero de ellos es evidentemente, ¿no?, este dipolo de precipitaciones con superávit en la costa insular y déficit en la región Sierra y Oriente. No es el único impacto que tiene el evento, porque también existe una reducción en la productividad de los océanos, especialmente en el Pacífico Sudeste, que usualmente tiene niveles altos de productividad influenciados por el afloramiento costero peruano. Y el otro impacto que se tiene es en el perfil costero, cuando hay un evento y más sostenido en el tiempo, el arribo de oleaje del Pacífico Norte, que es un poco más erosivo y más energético. Entonces, con el tema de la productividad marina, pasa de que las aguas cálidas desfavorecen los procesos de productividad. Se profundiza un elemento que es conocido como la termoclina, el límite entre las aguas cálidas superficiales y subsuperficiales profundas, y las pesquerías, especialmente las pesquerías de peces pelágicos pequeños. Esos recursos generalmente se redistribuyen, buscan aguas que sean más temperadas, en los cuales los niveles de productividad sean mayores, y digamos las flotas pesqueras, que generalmente están habituadas a aprovechar estos recursos, que simplemente ya no los observan o ya no es disponible. Aparte de eso, tenemos, claro, los episodios de jaiba mora que han sido observados desde el inicio de año, y que, según los comentarios de colegas del Instituto de Pesca, han venido con olas a lo largo de este año hasta la fecha presente, agosto de 2026. Con la jaiba mora pasa de que las redes se saturan y los pescadores que ahorita están pescando en menor cantidad pelágicos pequeños como la sardina ecuatoriana o la macrela, no pueden ni siquiera pescar estos recursos que ya han sido mermados. Y sin embargo, eso sería un poco más para los meses siguientes. Las condiciones cálidas suelen ser más favorables para otras pesquerías como el dorado, que es un pescado que está más disponible en la estación invernal por el propio calentamiento estacional de las aguas, pero como el Niño también implica, es un calentamiento un poco más adelantado y profundo. Se esperaría de que la pesquería dorada sea un poco más alta en este episodio. los camarones, el camarón pomada que se pesca en las zonas próximas al perfil costero, también representa relativa abundancia para esta época, pero en cambio, si pescan mucho, los precios disminuyen y eso crea menores ganancias para el sector. Lo que se me ha comentado es que inclusive el propio sector ha puesto un autostop a estas pesquerías, un poco para contener la baja de los precios debido a la alta disponibilidad de ese recurso.
1: Gracias, gracias Jonathan. A veces se le escucha no muy nítido, pero creo que sí, sí se comprende. Miren que toda la complejidad que es, ¿no?, este fenómeno, inclusive antes de que llegue, y hay cambios, y eso debería, por ejemplo, ameritar que alguien les explique a los pescadores cómo tienen que proceder. Voy a terminar este bloque con Carolina Bernal preguntándole. Se habla, ¿no?, los científicos del permafrost a propósito de lo que pasó en los Himalayas, en Nepal, esta semana, que se están calentando. ¿Qué efectos tendría eso? Porque nosotros tenemos pues nuestros nevados aquí y no quiero ser fatalista, pero uno tiene que estar mejor, estar preparado, porque la negación no es que le elimine el problema, sino que todo lo contrario, ¿no? Le tiene una casi completa ignorancia. ¿Qué significa que esté calentándose el permafrost en determinadas zonas del mundo, Carolina Bernal?
3: Bueno, el permafrost es un tema, digamos, muy distinto a lo que nos atañe a nosotros, pero esto es un signo inequívoco del cambio climático, del calentamiento del sistema Tierra, ¿no? Lo que pasó esta vez en Nepal, en cambio, ese es otro tema que está relacionado con los glaciares que tenemos en la cordillera de los Himalayas. Y que, claro, con este cambio climático, se piensa, ¿no? Todavía hay que demostrarlo, eso está en estudio, facilitó que una gran masa de glaciar caiga y en un desnivel muy grande, ¿no? Muy de miles de metros, y creo que fue 4,000 metros de desnivel, y con las consecuencias, ¿no?, que se sabe. Ahora, para el Ecuador, ¿qué pensamos sobre el Ecuador? En el Ecuador también tenemos glaciares. Ha sucedido con situaciones como estas, sí se han sucedido. En la historia reciente, nosotros tenemos en octubre del 2000, pasó algo similar en una escala muchísimo menor, pero algo similar en el Altar, que cayó un pedazo de glaciar en la Laguna Amarilla y eso desencadenó un glajar que mató desgraciadamente a 13 personas y amenazó a la hidroeléctrica de Agoyán, ¿sí? También se piensa que ha sucedido, eso en la historia reciente no se conoce, pero se piensa que sucedió también con el Carihuayrazo cuando tenía glaciares. También ha sucedido en el Perú. En el Perú esta ruptura del glaciar se dio debido a un sismo de más de 7, y eso fue realmente desastroso, ¿no? Mató alrededor de 20,000 personas en 1970 y determinó la creación del sistema de riesgos en el Perú. Entonces sí, no hay que ser alarmistas, ¿no? O sea, sabemos que tenemos esas amenazas encima, que todo eso puede suceder, con una diferencia muy grande, porque no estamos en los Himalayas, estamos en el Ecuador, tenemos otro tipo de glaciares, otro tipo de contexto geográfico, entonces no podemos extrapolar, no podemos decir si pasó así, tendrá que ser igual, o lo que pasó en Perú va a ser igual a lo de acá, ¿no? Pero lo que sí tenemos que saber es que puede suceder, y cómo respondo como población ante eso. Eso es lo que nosotros siempre decimos, ¿no? Cuando trabajamos con los municipios, tenemos que conocer exactamente nuestro territorio, cómo es la geología, el espacio físico, cómo es el tema hidrológico, y determinar las amenazas, dónde construyo, dónde no construyo, qué hago, qué puedo, cuáles son mis límites como sociedad, porque nosotros tenemos que desarrollarnos como pueblo, pero dentro de unos límites que nos marca la naturaleza, ¿no? Que es, que tenemos.
1: Gracias, doctora Carolina Bernal. Tengo que hacer aquí una nueva pausa, recordándole a la audiencia que Descifrando puede ser escuchado en 97.7 FM, en centroecuador.es, en Antena 1, en Voces de Azuayas y en YouTube. 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

0: Descifrando con Talía Flores. 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
0: Continuamos, están hoy en Descifrando el presidente del Comité Empresarial Ecuatoriano, Rodrigo Gómez de la Torre, el oceanógrafo Jonathan Cedeño, profesor de la Escuela Superior Politécnica del Litoral, y la doctora Isabel Carolina Bernal, docente de la Escuela Politécnica Nacional. Rodrigo, en el Perú, el gobierno de la presidenta Keiko Fujimori, que asumió hace poco la presidencia, organizó una Comisión Nacional de Gestión de Riesgos del Fenómeno del Niño y ha acelerado decisiones. ¿Cómo miras que en el Perú, que también va a ser afectado por el fenómeno del niño, se haya conformado esta Comisión Nacional Especial para encarar este fenómeno?
2: A ver, la decisión de Perú es fundamental y es importantísima. La presidenta asume esto luego de los problemas políticos que venía arrastrando Perú, los distintos cambios en presidencias, y esas son decisiones del más alto nivel. Perú probablemente tiene una muy buena historia de aprendizaje sobre los distintos fenómenos del niño, en donde se ha caracterizado por más bien una intensidad fuerte de lluvias. Pero también es el cambio político. Perdón que me vaya un poco al norte. Colombia acaba de cambiar de presidencia también, y ahí más bien están con una preocupación muy consolidada por el estiaje, que es el perfil de Colombia. El Ecuador coge lo peor de los dos lados, digámoslo así. Ecuador es el que políticamente mejor preparado ha estado. Y de lo que estuve revisando, claro, el plan para intervención del fenómeno del niño en Ecuador es el que más tiempo tiene, y ya hay acciones, de lo cual nos enteramos por medios de comunicación, que se han ido tomando con respecto a hospedajes, alojamientos temporales, kits alimenticios y cosas por el estilo. No así, creo yo, en el tema eléctrico. Lo que sí es curioso es que en el último informe que presentan, el de junio a julio, ya se está hablando de un fenómeno del niño fortalecido con más de un 81% de probabilidad de que sea muy fuerte los meses de octubre, noviembre y diciembre. Y en ese periodo de tiempo, más bien, la preparación del Ecuador lo que hizo fue mover la fecha de elecciones, que mayor impacto en prevención no tiene. Y ya se está trabajando en el tema de escuelas, ya se está trabajando en el tema de reforzamiento en puntos de salud de primera atención. Creo que eso es importantísimo. Pero todavía cuando viajamos por el país vemos que el mantenimiento de drenajes en carreteras, que es fundamental la protección del sistema vial, porque es toda la logística para abastecerse de medicinas, de alimentos, de agroexportación, la red vial, eso fue lo que más se afectó en 97-98, eso todavía le vemos como que pendiente. Hay provincias o cantones donde algo más se ha hecho, pero creo que esa es una gran deuda. Estamos a tiempo para tejer un plan de acción agresivo para eso, al igual que estamos a tiempo para un plan de acción comunicacional, y eso fue justamente la reunión con la secretaria de gestión de riesgos, cómo desde el sector privado le podemos apoyar en los temas de comunicación. ¿Por qué? Porque la prevención tiene uno que aprender a prevenir. Tiene que escuchar de prevención para ver cómo aplica a sus características y realidades individuales, sean personales, de pequeños productores agrícolas o de medianas o grandes empresas. Entonces creo que en ese aspecto algo se está haciendo, y creo que vamos a ver acciones muy concretas desde varios gremios en el cortísimo plazo, porque ya estamos entrando a septiembre y estamos hablando que el fenómeno, probabilidad de muy fuerte, arrancaría en el mes de octubre. O sea, eso es pasado mañana.
0: Esto es para allá. Muchas gracias, Rodrigo Gómez de la Torre. Jonathan, otra pregunta que quiero hacerle como experto: ¿qué es eso que llaman el efecto tapón? Se dice que dificulta el drenaje del agua lluvia hacia el océano. ¿Qué implica eso, por favor?
3: Sí, este efecto ha sido reportado especialmente por las personas en el sector de la cuenca baja del Guayas, en la provincia del Oro. Generalmente lo que sucede es que el drenaje va sin ningún tipo de restricciones, por ejemplo, en la estación seca,

0: Golfo de Guayaquil, en condiciones normales, ¿no? Pero en cambio, si nosotros tenemos estas condiciones climáticas alteradas que implican un nivel del mar más alto, la ocurrencia de aguajes, la ocurrencia de marejadas, es decir, un oleaje agresivo por el propio efecto que tiene el niño, el drenaje de estas cuencas se ve afectado, y especialmente durante las épocas de aguaje se ve bastante limitado. Eso tiene el efecto en, por ejemplo, los cultivos de bananeras en la región, que se ve reducida su capacidad de drenaje, y con la consecuente inundación y de las zonas de producción.
1: Y entonces, ¿hay alguna manera de prevenir o de tomar precauciones? Porque lo que va a hacer es que obviamente haya inundaciones, pero ¿hay alguna forma de anticiparse y tomar algunas previsiones?
0: Sí, yo pensaría que el sector ya está trabajando en algún tipo de solución que incluya un aumento de la capacidad de bombeo, especialmente para esos periodos de tiempo, con la tecnología y también con, digamos, el poder que tiene el sector agropecuario, especialmente el bananero. Creo que lo van a afrontar sabiendo las restricciones que han tenido en estaciones invernales pasadas para mejorar ese aspecto.
1: Muchas gracias, Jonathan. Carolina, la NOAA establece las probabilidades, como había dicho en la introducción, superiores al 90% de que el fenómeno alcance una intensidad fuerte. En ese caso, las universidades salen desde sus claustros. Yo sé que ustedes trabajan, además, siendo científicas, están siempre en el campo, pero como institución, ¿salen a hablar con la gente o a través de quién canaliza para que no tengan también después su mea culpa, no tengan, digan, nosotros hicimos la tarea? Porque es una sociedad que tiene su complejidad por todo lo que nos pasa. ¿Cómo procesan ustedes esta información en beneficio de la sociedad?
2: Bueno, hay que ver que nosotros como universidad tenemos dos tipos de proyectos de investigación, los de investigación pura y los de vinculación con la sociedad, ¿no? Entonces, nosotros siempre hemos trabajado en el tema de conjugando investigación, vinculación, de manera que tenemos proyectos en los cuales se trabaja el tema puramente investigativos y de los fenómenos, que en este caso le podría hablar de las amenazas que tuvo Quito, lo que tiene Quito, y también se trabajó el tema social, ¿no? Conversando con la gente, explicándoles lo que podían esperar sobre la zona en la que estaban trabajando o que estaban viviendo, porque el riesgo debido a una amenaza se ve aumentado porque usted tenga más población en un sitio, ¿no? Entonces era muy importante, o es muy importante siempre en este tipo de proyectos, trabajar con la gente. Y sí, lo estamos haciendo a través de estos proyectos. El problema es que somos una universidad con recursos limitados y también un espacio físico limitado, ¿no? Nosotros hemos trabajado más que nada en la sierra de Quito, Cuenca, por trabajar con las universidades de la SUAY. Pero eso es un trabajo que, claro, que nosotros como universidad lo hacemos a través de estos proyectos de vinculación con la sociedad, para que también nuestros estudiantes tengan la oportunidad de trabajar ya con la gente y empiece, porque es muy difícil también esto de llegar a la gente con un discurso muy técnico, la gente no nos comprende. Entonces, si usted saca un estudiante un ingeniero recién graduado que no sabe hablar con la sociedad, obviamente va a tener problemas con el desarrollo de sus proyectos. Entonces, también es un ganar-ganar entre la universidad y la sociedad. Y eso se puede trabajar, pero lo que yo siempre he dicho es que además de eso, sería bueno que los políticos, los que toman las decisiones, escuchen a los técnicos de las universidades y se tomen en cuenta sus opiniones, porque nosotros tenemos la ventaja de poder trabajar en el terreno, tener mucho tiempo para reflexionar sobre los procesos que se dan en la naturaleza, no así el gobierno, que tiene que responder urgente a las necesidades, ¿no?, que tiene una zona. Entonces, eso le podría contar.
1: Muchas gracias.

0: Pacífico Central, la región 3 es el Pacífico Centro Oriental y la región 1 más 2 es frente a la costa de Ecuador y Perú. Ajá. La historia de nombrar estas regiones es que había líneas de navegación que cubrían rutas entre los principales puertos de Sudamérica con Panamá. Y un investigador hace los años 80, que justamente estaba caracterizando los eventos El Niño y la Niña, acopió la información de los buques de oportunidad que transitaban con estas líneas, por ejemplo, Valparaíso, Callao, Guayaquil, Buenaventura, Panamá, Papete, Tahití, y designando estas áreas como la primera línea de navegación, la segunda línea de navegación, la tercera, la cuarta, hasta la quinta. Y eso fue transformado en las regiones Niño, que van caracterizando todo el Pacífico tropical. La región 3.4 es en donde se define oficialmente y operativamente las condiciones de El Niño, Situación del Sur. Y obviamente para regiones como Ecuador y Perú es muy importante también cómo la señal del 3.4 se proyecta en el 1 más 2. No siempre todo el calentamiento que se genera en el Pacífico Central se da de forma idéntica en el 1 más 2, porque también tenemos esquemas climáticos regionales, como el anticiclón del Pacífico Sur, que pueden aminorar esta señal, y ocurre lo que ha pasado en eventos de niños recientes como el 15-16 y el 23-24, en la que hubo mucho calentamiento, pero en cambio la atmósfera no reaccionó profundamente a estas condiciones cálidas.
1: Ah, muy bien. Ya ve que a veces cuando uno no conoce es bueno preguntar al experto, porque he leído algunos informes donde están exactamente denominados así. Y una pregunta también, Jonathan, de la NOAA, por ejemplo, Estados Unidos tiene un control muy bueno, hace unas rigurosas investigaciones, pero ¿qué está pasando al otro lado del Pacífico, en el Asia? ¿También va a tener algún efecto el fenómeno del Niño o no?
0: El Niño tiene una serie de impacto a nivel global a través de las teleconexiones, porque la perturbación del sistema oceano-atmósfera es tan profundo que puede perturbar el clima en regiones tan lejanas como el África. Entonces el patrón de impactos climáticos es lo opuesto en la región de Australia e Indonesia a lo que es la costa de Ecuador y Perú. Si en Ecuador y Perú se desarrolla con precipitaciones altas, especialmente en las zonas costeras, ahí en cambio vamos a tener una reducción de las precipitaciones. De igual forma, el monzón indio se disminuye y con eso también las precipitaciones se ven mermadas. En África centro-oriental, en las regiones como Somalia, Tanzania y Kenia, hay en cambio un aumento de las precipitaciones, una reducción de las precipitaciones en Sudáfrica y una reducción de las precipitaciones en el este de Brasil, y superávit de precipitaciones en la región sur de Estados Unidos y norte de México.
1: Es un efecto global, entonces.
0: Y justamente en estas semanas, países como Honduras y Panamá ya han decretado un estado de emergencia por esta reducción de las precipitaciones. Y obviamente Colombia y Venezuela, el patrón de impactos del Niño en la fase cálida es reducción de las precipitaciones.
1: Rodrigo, por favor, un minuto, por favor, la respuesta, porque
2: la generación hidroeléctrica en Colombia y evidentemente en la oferta de la
3: energía para
2: la generación termo para nosotros.
1: Muchas gracias. Permítanme cerrar aquí el programa porque se nos fue el tiempo para hacer regreso para hacer la pregunta cuya respuesta genera gran expectativa en la audiencia. Ya volvemos.
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1: Estamos de vuelta y la pregunta está planteada. ¿A quién ha ido mal esta semana, Rodrigo Gómez de la Torre?
5: A la fauna costera e insular por falta de alimento.
1: Jonathan Cedeño.
0: Al sector pesquero ecuatoriano.
1: Carolina Bernal.
3: A la sierra ecuatoriana por los incendios y la sequía que está viviendo.
1: Y para que nos quede un sabor agradable para el fin de semana, ¿a quién ha ido bien, Rodrigo Gómez de la Torre?
5: Le ha ido muy bien a Guayaquil con la reactivación de la Junta Cívica.
1: Jonathan Cedeño.
0: Estoy pensando todavía.
1: Ah, bueno. Carolina Cedeño, ¿a quién ha ido bien esta semana?
3: Al pueblo ecuatoriano, que cada vez está más consciente de los desafíos que significa vivir en un país como el Ecuador.
1: Gracias a los panelistas que han estado hoy en Descifrando y a ustedes, amigas y amigos, por su fidelidad. Envíen sus comentarios a la cuenta ex @ThalíaFloresF y también al Facebook. Les espero la próxima semana.

0: Gracias, chao.
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1: 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Super Paco y Juan Marcet en este regreso a clases. 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
2: Saludos cordiales, bienvenidos al servicio informativo de Noti Hoy en este lunes 31 de agosto de 2026. Gracias por preferirnos y acompañarnos. Mi nombre es Gabriela Murgueito y en el control técnico se encuentra Marcelo Padilla. Importante información que se ha producido en las últimas horas a escala nacional e internacional que nosotros estaremos compartiendo con ustedes en los próximos 60 minutos. Hasta ahora recordarles a nuestros amigos que circulan en Quito con su vehículo cuya placa termina en 1 y 2. Empezó ya a regir el pico y placa desde las 6 de la mañana hasta las 9:30 de la mañana y posteriormente se retoma de 16 a 20 horas. Recuerde también que esta semana inician operativos especiales del control del tránsito por parte de la Agencia Metropolitana de Tránsito debido al regreso a clases. Aquí empezamos con los titulares. Ecuador declara alerta roja en todo el país por el fenómeno del Niño. José Serrano llegó a Ecuador y fue trasladado a la cárcel del Encuentro. Estados Unidos entregó a Ecuador al exministro acusado del magnicidio de Fernando Villavicencio. Un tribunal penal de la Corte Nacional de Justicia sentenció al expresidente Lenín Moreno a 5 años de cárcel por cohecho en el caso Sinohidro. El alcalde de Guayaquil, Aquiles Álvarez, fue sentenciado a 6 años y 8 meses de prisión por el delito de comercialización ilegal de hidrocarburos. El Consejo Nacional Electoral ratificó que Luisa González no puede inscribirse por Pachacutic para la prefectura de Manabí. El municipio de Quito activa operativo de tránsito para facilitar la circulación por el regreso a clases. Estados Unidos interceptó una presunta embarcación de narcotráfico con ayuda del Ecuador. En el ámbito internacional, Nepal y China luchan por localizar a casi 3.000 desaparecidos tras el mortífero alud de la semana anterior. La presidenta de Venezuela, Delcy Rodríguez, dice que su país conserva su soberanía petrolera tras acuerdo con Estados Unidos. Y Estados Unidos anunció este acuerdo que le da una enorme participación en reservas de petróleo de Venezuela. Aquí empezamos.
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2: Iniciamos inmediatamente con el desarrollo de la información nacional. Ecuador declaró alerta roja en todo el país por el fenómeno del Niño.
4: Un total de 969.996 viviendas en el país registran niveles de susceptibilidad media y alta frente a inundaciones y deslizamientos. Así lo revela el Plan de Acción Nacional ante el Fenómeno del Niño 2026-2027, elaborado por la Secretaría Nacional de Gestión de Riesgos, el cual advierte sobre un panorama que amenaza la seguridad física a cientos de miles de hogares ecuatorianos. Frente a este escenario, el gobierno nacional informó que consolidó un presupuesto de 649.308.981 dólares, orientado a prevención, mitigación, preparación y respuesta ante la potencial emergencia. La magnitud del evento climático en curso, que se pronostica como de una categoría de muy fuerte, podría ocasionar lluvias en el trimestre de octubre a diciembre de 2026, de acuerdo con modelos predictivos. Ecuador ahora se encuentra en alerta roja, medida que rige para todo el país, es decir, todas las provincias a escala nacional. El diagnóstico técnico del plan de riesgos cruza la información de las capas cartográficas de susceptibilidad física con los datos de vivienda del Instituto Nacional de Estadísticas y Censos, INEC. Un 70% de las viviendas en riesgo, es decir, 679.663 unidades, se ubican en zonas propensas a movimientos en masa, mientras que el 30% restante, es decir, 290.303 unidades, corren riesgo directo de inundación. Los deslizamientos amenaza principalmente a Loja. De las más de 679.000 viviendas expuestas a la inestabilidad de laderas, 197.524 presentan susceptibilidad alta o muy alta. La provincia de Loja encabeza la exposición de alto riesgo con 38.709 casas, seguidas por Manabí, 21.596 casas. Los Ríos, 21.052 casas. Guayas, 17.237 casas. Y El Oro, 16.649. en la categoría

0: De susceptibilidad media se registran 482.139 viviendas adicionales lideradas de forma masiva por Guaya 126.369 y Santo Domingo de los Áchilas 114.152. Ante las posibles lluvias extremas y desbordamientos ríos, el informe identifica 172.065 viviendas en susceptibilidad alta con una concentración casi absoluta en la región costa. Guayas absorbe la mayor carga con 117.360 viviendas en alto riesgo, seguida por Los Ríos, 18.406, El Oro, 15.445, Galápagos, 9.582 y Manabí, 4.310. A esto se suman 118.228 casas con susceptibilidad media encabezadas por Guayas, 60.809 y Manabí, 24.819. El Oro, Los Ríos y Guayas sufren una doble amenaza al concentrar de forma simultánea una mayor exposición de riesgo alto, tanto para inundaciones como para deslizamientos. La secretaria de Gestión de Riesgos, Carolina Lozano, señaló que si bien existe una población aproximada de 1.3 millones de personas en zonas de exposición, esto no significa que la totalidad de ese grupo vaya a resultar damnificado de manera directa ante el evento adverso.
1: Bueno, realmente es 1.300.000 personas que estarían expuestas, no significa que ese número de personas son las damnificadas realmente, pero ¿qué es lo que estamos haciendo? Primero, fortaleciendo capacidades. Yo he señalado en varios momentos, y ustedes incluso, estamos fortaleciendo nuestros voluntarios de protección civil, el número de alojamientos que tenemos a nivel nacional. En las próximas horas ustedes podrán disponer de un visor en donde está la provincia, el cantón, el número de alojamientos que tienen, el número de kits que está preposicionados en dicha localidad, y la gente podrá visualizar esta información como tal. Este visor está ya para consumo de la ciudadanía y es una de las apuestas importantísimas de la Secretaría Nacional de Gestión de Riesgos para que la gente entienda cómo está su zona de vulnerabilidad.
0: Plan de Acción estima que el fenómeno de El Niño podría afectar a más de 1.2 millones de personas y prevé cerca de 145.000 damnificados y 131.000 desplazados en un escenario de referencia. El enfoque de la Secretaría está centrado en anticiparse a los escenarios más complejos mediante el fortalecimiento de capacidades en territorio.
1: Que los gobiernos autónomos descentralizados, además de las acciones propias en infraestructura, en saneamiento, en verificación de los servicios públicos, también fortalezcan sus capacitaciones a la ciudadanía. Es importante que la ciudadanía coopere, ayude y se sume a minimizar los impactos. Una de las consideraciones, por supuesto, es revisar cómo están sus viviendas, las limpiezas, sumideros. Acabamos de ver exposiciones importantísimas de todo el número de desechos y la cantidad y tipo de desechos que tenemos a lo largo de las tuberías.
0: Ecuador cuenta con 2.158 infraestructuras calificadas para alojamientos, con una capacidad para albergar a 369.143 personas, es decir, 91.244 familias. La funcionaria reiteró que el presupuesto es de 650 millones.
1: Estamos preparados en la medida que hemos trabajado estos meses en la línea de prevención, de fortalecer capacidad. Sin duda, también es consciente que todo tipo de evento adverso conlleva muchas situaciones a las que deberemos responder. Responder con celeridad, responder con oportunidad, con dignidad humana, para la que también el gobierno nacional tiene preposicionado ya, como les digo, kit de asistencia, de primera respuesta, complementarios, kit de dormir, alojamientos temporales unifamiliares y los alojamientos comunitarios. Tenemos las dos líneas, sobre todo trabajadas con las provincias que están altamente expuestas por este fenómeno. El monto total se ha conversado y se ha hecho público, son 650 millones. ¿Pero qué son estos 650 millones? Son obras de infraestructura de la red estatal, son obras para reforzamiento de centros educativos, son obras para reforzamiento de centros de salud, son entrega de seguros agrícolas, son entrega de tractores, son entrega de kit de mitigación a las escuelas, a los centros de desarrollo. Son exactamente herramientas que van por el eje de prevención y, por supuesto, un porcentaje en los kits de respuesta como tal.
0: Respecto a la entrega de planes de prevención por parte de las alcaldías del país, Lozano informó que 90 alcaldías habían incumplido con la presentación de sus estrategias hasta junio pasado, pero que a la fecha el número de municipios que aún no han entregado sus planes se redujo a 20 cabildos. Gabriela Murgueitio, para Notihoy. El nivel medio del mar frente a las costas del Ecuador registra un ascenso vertiginoso desde mediados de año y alcanza una anomalía de 40 centímetros sobre niveles habituales en estaciones costeras. Así lo confirmó el Comité Nacional para el Estudio Regional del Fenómeno del Niño, ERFEN, en su reporte técnico del pasado 20 de agosto, evidenciando un salto de 10 centímetros adicionales respecto al informe de 15 días antes, cuando la anomalía se ubicaba en 30 centímetros. Este incremento en los niveles del mar en estaciones

0: Costera subraya las similitudes en la evolución oceanográfica del Niño actual con el fenómeno de 1997-1998, considerado el más devastador en la historia reciente del Ecuador. Durante aquel catastrófico evento, el nivel del mar subió entre 42 y 47 centímetros por encima de lo normal, cerca de los niveles actuales. La física detrás de este ascenso responde a la expansión térmica del agua y a la acumulación de masas cálidas. Las ondas Kelvin, enormes olas que viajan de oeste a este en el Pacífico, transportan calor de El Niño desde el océano central a Ecuador, elevando la capa de agua cálida superficial y con ella el nivel del mar. El ERFEN advierte de posibles afectaciones a balnearios y construcciones próximas a las playas. El nivel del mar elevado, al coincidir con aguajes, oleajes o temporales, podría incrementar la probabilidad de desbordamientos, inundaciones y procesos de erosión en zonas costeras bajas y expuestas, dice el informe del Comité ERFEN.
1: Para un evento Niño, típicamente son lluvias fuertes o un invierno fuerte, que también conlleva un alto riesgo a inundaciones, especialmente en aquellas zonas con alto riesgo por inundaciones o movimientos en masa o que son más susceptibles. El evento del Niño 26-27, es decir, el actual, presenta todas las características de ser un invierno o fuerte o muy fuerte. De hecho, la predicción hacia fines de año, que es donde alcanza la madurez el evento, está con una anomalía de mayor a 2 grados Celsius, y mayor a 2 grados Celsius significa que es un evento muy fuerte.
0: De hecho, a pesar de que en la costa aún predomina la época seca y que se prevé que las lluvias del Niño inicien en noviembre, el ERFEN reportó entre el 14 y el 16 de agosto 14 inundaciones vinculadas a oleajes y aguajes en Guayas, 7 eventos, Esmeraldas 3, El Oro 2, Santa Elena 1 y Manabí 1. La Escuela Politécnica del Litoral y su Centro Nacional de Acuicultura e Investigaciones Marinas monitorea semanalmente las condiciones oceanográficas en la estación El Pelado, frente a Allangue en Santa Elena, donde se han acumulado 6 semanas consecutivas de anomalías cálidas, alcanzando picos de hasta 3.3 grados centígrados por encima de lo normal. En la región Niño 1 más 2, frente a Ecuador y Perú, las anomalías de temperatura superficial del mar alcanzan más 4 grados centígrados, con temperaturas de hasta 26 y 28 grados centígrados, sumamente elevadas para esta época del año. Jonathan Cedeño, oceanográfico de la ESPOL y delegado ante el Comité ERFEN, señala que aunque la sola intensidad de las anomalías oceánicas no siempre garantizan de forma directa impactos catastróficos o lluvias extremas, si incrementan las probabilidades de ocurrencia.
1: Tiene toda la perspectiva de que, llegado al final de año, en los meses de noviembre y diciembre, alcance una categoría muy fuerte, que es cuando la anomalía de la temperatura superficial del mar sobrepasa los 2 grados Celsius de temperatura en la región 3.4. Y si lo queremos comparar también con otros índices, también da esta característica de muy fuertes. Por ejemplo, el índice multivariado del Niño ahorita tiene un valor de 2.4, así que está en un rango bastante elevado. Y también la radiación de onda larga, la anomalía de la radiación de onda larga, que ahorita tiene valores de cerca de menos 20, que esto pues solamente se observa en eventos también fuertes o muy fuertes.
0: Las anomalías actuales en el calentamiento costero, señala el oceanógrafo, se acercan a las marcas históricas del devastador evento de 1998. El fenómeno actual está apenas por debajo del récord para esa época, lo que hace parte de las similitudes entre los dos eventos. Este comportamiento implicaría que las lluvias masivas podrían no adelantarse a octubre o noviembre, como dictan los pronósticos actuales, sino consolidarse para el próximo año, coincidiendo con la temporada lluviosa habitual en la costa. Es por eso que se debe esperar como base un invierno fuerte, dice Cedeño.
1: El evento del Niño 26-27, es decir, el actual, presenta todas las características de ser un invierno o fuerte o muy fuerte. De hecho, la predicción hacia fines de año, que es donde alcanza la madurez el evento, está con una anomalía de mayor a 2 grados Celsius, y mayor a 2 grados Celsius significa que es un evento muy fuerte.
0: El ascenso de los niveles del mar comienza a afectar a otras actividades. Por ejemplo, en la comuna Las Quilces, en la parroquia Crucita, en Puerto Viejo, Manabí, la Asociación de Producción Artesanal de Sal Local reporta la inundación de pozos de los salitrales tras los recientes aguajes en los que el mar rebasó las barreras naturales. El ingreso excesivo de agua de mar a las piscinas de evaporación redujo la producción de sal artesanal en un centenar de pozos dedicados a cristalización en las salinas, indicó Avilio Lucas, dirigente gremial. Solo en esa comuna, al menos una de decena de viviendas cercanas a la playa terminaron destruidas o afectadas entre 2023 y 2024 debido a los oleajes y al incremento del nivel del mar en medio de un fenómeno del Niño que tuvo impactos limitados en lluvias. La destrucción paulatina de casas y cabañas continúa hasta ahora. El incremento del nivel del mar también provoca problemas de pérdida de infraestructura turística en Playa Delfín, en Pozorja, en Guayas, en uno de los casos más dramáticos de los efectos de la erosión. Los condominios de Salinas en Santa Elena también suelen sufrir los efectos destructivos de fuertes oleajes. Además, un deficiente drenaje natural juega en contra de ciudades como Guayaquil, donde el desfogue de las aguas depende del nivel de las mareas en los esteros y el río Guayas. Cuando el nivel del mar se encuentra elevado, actúa como una barrera física o tapón que impide la evacuación del agua lluvia. Gabriela Murgueitio para NotiHoy.
2: José Serrano llegó a Ecuador y fue trasladado a la cárcel de El Encuentro. El exministro del Interior y expresidente de la Asamblea Nacional tiene orden de prisión y está procesado por el magnicidio de Fernando Villavicencio.
3: José Serrano ya está en Ecuador. El exministro del Interior durante el gobierno de Rafael Correa arribó al país el 28 de agosto tras ser deportado por las autoridades migratorias de Estados Unidos. Un avión tipo jet aterrizó cerca de la medianoche del viernes en Guayaquil. La nave se detuvo frente al hangar de Aeropolicial. Serrano descendió a paso lento, llevaba esposas en las manos y en los pies y vestía un uniforme blanco. La policía de Ecuador lo recibió y le colocó un chaleco y casco antibalas. Homeland Security deportó a José Serrano, quien era buscado por Interpol y enfrentaba cargos en Ecuador por corrupción y vínculos con cárteles, dijo Juan Pablo Segura, subsecretario de Estado para Asuntos de Hemisferio Occidental, en su cuenta de su red social X. Añadió que bajo la administración de Estados Unidos y del secretario de Estado Marco Rubio, los Estados Unidos nunca más será un refugio para criminales y delincuentes extranjeros. Una vez cumplidos los procedimientos correspondientes y pasada una de la mañana de este 29 de agosto, Serrano fue trasladado a la cárcel del Encuentro en Santa Elena, según lo informó el presidente Daniel Noboa. Horas antes, el primer mandatario publicó una fotografía de Serrano esposado y bajo custodia de agentes estadounidenses. Lo dijimos, lo cumplimos. José Serrano, ministro del Interior de Correa, es el nuevo huésped del Encuentro, posteó el presidente Daniel Noboa en su red social X. El secretario de la administración, José Julio Neira, apuntó que Serrano será puesto a órdenes de la autoridad competente, ya que cuenta con una orden de prisión preventiva por la presunta autoría intelectual del magnicidio de Fernando Villavicencio. Los reclusos de la cárcel del Encuentro son rapados por protocolo y Serrano cumplió con esa disposición previo a su ingreso a su celda, según imágenes difundidas la mañana de este sábado 29 de agosto por el presidente de la República, Daniel Noboa. Las primeras imágenes de la llegada del exministro del correísmo lo mostraron arrodillado, custodiado por agentes de las fuerzas tácticas de la policía, todavía con el casco antibalas, sentado frente a un escritorio en los trámites administrativos de ingreso al centro penitenciario. También se difundieron imágenes ya con el overol naranja del presidiario, con la toma de huellas y en su nueva celda. El encarcelamiento de Serrano marca un hito en el proceso judicial por el asesinato del ex candidato presidencial Fernando Villavicencio. La condición de prófugos de sospechosos clave como José Serrano, Javier Jordán y Ronnie Aliaga impedía que estos pudieran ser llevados a juicio como presuntos responsables del asesinato del político y periodista. Las hijas del ex candidato presidencial asesinado, Amanda y Tamia Villavicencio, celebraron la deportación desde Estados Unidos del exministro, procesado como uno de los autores intelectuales del magnicidio, y lo calificaron como una gran victoria para el país. Amanda Villavicencio escribió en redes sociales: el más oscuro ministro de Rafael Correa se dirige a la cárcel del Encuentro. Es una gran victoria para el país. El correísmo nunca volverá. Hoy se abre un camino de luz para este país, apuntó en cambio Tamia Villavicencio. La Fiscalía General del Estado aceleró las gestiones legales para formalizar la prisión preventiva contra Serrano a través de una solicitud al juez del caso para que gire la respectiva boleta de encarcelamiento. El andamiaje legal para sostener su reclusión inmediata se consolidó en tiempo récord. El viernes 28 de agosto a las 21:32, mientras la aeronave que transportaba a Serrano se dirigía a Ecuador, la agente fiscal designada al caso ingresó un escrito ante la Unidad Judicial Penal con sede en la parroquia Iñaquito, según un documento que consta en el expediente judicial. En el documento asignado a la causa por el delito de asesinato de Villavicencio, la Fiscalía solicitó al juez ponente que emitiera la respectiva boleta de encarcelamiento. La petición se fundamenta en la orden de prisión preventiva, dictada y ejecutoriada el 23 de octubre de 2025, orden judicial que se encuentra ejecutoriada y vigente, pero no había podido ejecutarse debido a la permanencia de Serrano en el exterior. El escrito fiscal fue presentado digitalmente, adjuntando como antecedente las publicaciones de prensa sobre el traslado del procesado. Verónica Serrano, hija de José Serrano, denunció el traslado de su padre a Ecuador y afirmó temer por su vida.
4: El día de hoy quiero alzar mi voz por la vida de mi padre y por todo lo que está

0: ocurriendo. Tengo temor por la vida de mi padre y que mi padre sea asesinado.
1: Señaló que el caso es un montaje fiscal con fines electorales que vulneran la protección otorgada en Estados Unidos bajo la Convención contra la Tortura.
0: Estamos seguras de que esto es un montaje, un falso montaje contra mi padre, José Serrano, un hombre que durante años denunció y combatió al crimen organizado, enfrentó a las mafias y fue el primero en señalar las irregularidades en torno al crimen del cual ahora quieren responsabilizar. Es un montaje hecho por la fiscal Ana Hidalgo y hoy pretenden convertir a mi padre en un preso político y exhibir su cabeza como un trofeo en estas elecciones. José Serrano fue uno de los primeros en advertir sobre las irregularidades en la protección del señor Fernando Villavicencio y exigir que se investigara. Hoy pretenden colocarlo al lado de quienes él lo denunció. ¿A quién beneficia silenciar a José Serrano? ¿A quién beneficia fabricar un culpable? ¿A quién beneficia que no se conozca la verdad? Silenciaron al señor Fernando Villavicencio, silenciaron a Mónica Silva. Ahora pretenden silenciar y asesinar a José Serrano, nuestro padre.
1: Responsabilizó directamente al gobierno de Daniel Noboa por su integridad y solicitó la intervención urgente de organismos internacionales de derechos humanos.
0: Responsabilizamos al Estado ecuatoriano y al gobierno de Daniel Noboa Sin por cualquier vulneración de los derechos, integridad o vida de nuestro padre José Ricardo Serrano Salgado, perseguido político. No vamos a permitir que se utilice la justicia como un arma política para fabricar culpables, encubrir responsables y silenciar a quienes lucharon toda su vida contra el crimen organizado. Exigimos a las autoridades internacionales y organizaciones de derechos humanos que garanticen el respeto irrestricto al debido proceso, al derecho internacional y a las medidas de protección concedidas a José Ricardo Serrano Salgado.
1: Una vez consumada la deportación de José Serrano y su reclusión en la cárcel de máxima seguridad del Encuentro en Santa Elena, la atención pública ahora se desplaza del operativo de traslado hacia los estrados de la función judicial en Quito. Con José Serrano bajo custodia estatal, el sistema de justicia activa una serie de engranajes procesales que permanecían paralizados por la permanencia del exfuncionario del correísmo en el exterior. El exministro del Interior y expresidente de la Asamblea Nacional aguarda ahora una decisión sobre si irá a juicio como presunto autor mediato del magnicidio de Fernando Villavicencio, delito por el que podría enfrentar una pena de entre 22 y 26 años de cárcel. Además, deberá responder por otras denuncias y expedientes pendientes que van desde un supuesto secuestro hasta el cobro de diezmos. Serrano es investigado como presunto autor mediato o intelectual del asesinato de Fernando Villavicencio, perpetrado por sicarios el 9 de agosto de 2023 en el norte de Quito. La teoría de la fiscalía señala al exministro como un supuesto nexo logístico y de seguimiento en la planificación del crimen. El pasado 14 de agosto, el juez de la Unidad Judicial Penal de Pichincha suspendió la audiencia evaluatoria y preparatoria de juicio y entró en fase de deliberación para resolver si llama a juicio a 7 procesados como presuntos autores mediatos o intelectuales del magnicidio. Los imputados son Javier Jordán, Daniel Salcedo, Wilmer Chavarría, Ángel Aguilar, Ronnie Aliaga, Luis Alfredo y el propio José Serrano. El exfuncionario enfrenta a este proceso representado por un nuevo equipo de defensa técnica formalizado ante el juez de la causa el pasado 26 de agosto, dos días antes de su deportación de Estados Unidos, según información del expediente judicial. El pasado 13 de agosto, el juez decidió rechazar los recursos de apelación a la prisión preventiva interpuestos por Serrano y Javier Jordán, quien reside fuera del país y se encuentra prófugo de la justicia. El caso Villavicencio es solo el primero de los frentes judiciales que se reactivarán para Serrano en Ecuador. El exministro acumula otras denuncias e investigaciones previas o reservadas, las cuales podrían avanzar al encontrarse en custodia estatal. Entre estos casos se encuentra la denuncia por su presunta participación en el secuestro del exasambleísta Fernando Balda, ocurrido en Colombia en 2012, y una denuncia por presunta tentativa de asesinato al abogado Luigi García en 2023. También se encuentra abierta una investigación en fiscalía por presunta difusión de información reservada tras la publicación de datos sensibles de una indagación que involucraba al fallecido fiscal César Suárez. Un ex asesor ministerial también señaló a Serrano por el presunto cobro de diezmos, es decir, exigir el 10% del salario a los funcionarios del Ministerio del Interior. También tiene abierta una investigación previa por tráfico de influencias y cohecho, una denuncia ligada al juicio al ex contralor Carlos Polit en Estados Unidos. Gabriela Murgueitio para Noti Hoy. Sobre este mismo tema, la agencia AFP recoge la noticia y asegura que Estados Unidos entregó a Ecuador al exministro acusado de magnicidio.
2: El exministro ecuatoriano José Serrano fue detenido en Estados Unidos y enviado a su país. La fiscalía lo vinculó con el magnicidio del presidenciable Fernando Villavicencio en 2023 a manos de sicarios colombianos.

Serrano fue responsable de la cartera de Justicia y luego la del Interior durante los mandatos del expresidente izquierdista Rafael Correa, adversario acérrimo del actual mandatario Daniel Noboa y quien gobernó entre 2007 y 2017. Noboa dijo que fue trasladado al encuentro en la cárcel de extrema seguridad que mandó construir y en la que están jefes mafiosos y políticos condenados por corrupción.

0: Gracias.
1: Otras 5 personas ya fueron condenadas a penas de hasta 34 años de prisión como autores materiales.
2: En el ámbito judicial, también un tribunal penal de la Corte Nacional de Justicia sentenció al expresidente Lenín Moreno a 5 años de cárcel por cohecho en el caso Sinohidro. El exmandatario rechaza los cargos.
3: Un tribunal de la Corte Nacional de Justicia reinstaló el pasado 28 de agosto la audiencia de juicio del caso Sinohidro para emitir su veredicto. El proceso investiga un presunto cohecho ligado a la central hidroeléctrica Coca-Cola Sinclair. La sentencia de primera instancia fue dictada por parte del tribunal integrado por los jueces Manuel Cabrera Esquivel Ponente, Daniela Camacho y Julio Ingallanza, con una pena de 5 años de cárcel y la incapacidad perpetua para el desempeño de ejercer un cargo público. Fue condenado el expresidente Lenín Moreno en calidad de autor de cohecho en el caso Sinohidro. En tanto que Rocío González, esposa del exmandatario, y su hija Irene Moreno, así como sus hermanos Guillermo y Edwin Moreno, fueron condenados a 2 años y 6 meses en calidad de cómplices, al igual que el abogado Eduardo Carmiñani. Tras ser declarado culpable como autor directo del delito de cohecho en el caso Sinohidro, el expresidente Lenín Moreno negó haber intervenido en dicho proyecto y aseguró que no recibió un solo centavo.
4: Yo, por si acaso, no firmé en ningún momento, no hice ninguna gestión, no hice ninguna comisión, no hice ningún nombramiento que tenga relación con ese proyecto. Lo que dice el sentenciado Jorge Glass es mentira, completamente mentira, y se toma como cierto la declaración de Jorge Glass. Pero Jorge Glass mismo dice que yo no tuve nada que ver con el financiamiento, y eso es verdad, ni con la ejecución. ¿Por qué? Porque cuando Rafael Correa decide contratar con la empresa china Sinohidro el proyecto Coca-Cola Sinclair, lo hace porque sí, porque lo quería. Así lo dijo el ministro de Electricidad, Alexei Mosquera. Y el mismo Jorge Glass dijo que él desempolvó el proyecto y que llevó adelante todo el proyecto. Entonces mi pregunta es, ¿en dónde participé yo? Que en el 2010 fue a obtener el financiamiento. La pregunta es, ¿dónde intervine yo? ¿En qué parte intervine yo? Por ser amigo de la familia Patiño, tenía yo que haber intervenido directamente en el tema. Lo demás son cosas baladíes.
3: El lobista Conto Patiño también deberá pagar una pena de 5 años de cárcel, mientras que 4 de sus hijos, María Auxiliadora, Patricia, Manuel Ignacio y Juan Carlos, y su yerno Javier Macías, fueron condenados a 2 años y 6 meses de prisión. El tribunal determinó además que en todos los casos de cohecho analizados, la restitución económica corresponde al triple del monto del que se habría beneficiado cada procesado de acuerdo con la sentencia. Así, las personas declaradas autoras o cómplices deberán restituir 3 veces el beneficio económico individualmente atribuido, incluidos los familiares y allegados de Lenín Moreno y los procesados vinculados al esquema de Sinohidro. Luciano Cepeda Vasco, exgerente de la empresa pública Coca-Cola Sinclair, fue el primer procesado por el caso Sinohidro en ser declarado culpable como autor directo del delito de cohecho pasivo. El tribunal desvirtuó su presunción de inocencia tras comprobar que recibió ventajas económicas ligadas a la adjudicación a Sinohidro. El fallo asegura que Cepeda recibió $175,000 de Comercial Recorsa, un cheque por $50,000 depositado en un fondo de inversión en enero de 2012 y 3 transferencias internacionales por $125,000 efectuadas desde Panamá entre 2014 y 2016 sin respaldo comercial o tributario legítimo. Los magistrados además determinaron que Cepeda ejerció funciones públicas continuas como gerente técnico, administrador del contrato principal y gerente general de la hidroeléctrica, poniendo su cargo a disposición de intereses privados. Es por eso que el Tribunal de la Corte Nacional de Justicia le impuso una pena de 3 años de cárcel. El Tribunal de la Corte Nacional de Justicia declaró a María Augusta Vaquero Carvajal, esposa de Luciano Cepeda Vasco, culpable en calidad de cómplice del delito de cohecho pasivo. Los magistrados determinaron que facilitó su cuenta bancaria personal para recibir $148,000 en 3 pagos de Comercial Recorsa destinados a su núcleo familiar con Luciano Cepeda, su pareja. Los jueces concluyeron que Vaquero Carvajal cooperó de forma secundaria para diversificar el ingreso de los fondos ilícitos entre 2011 y 2013. Mediante un cheque de $50,000 y 2 giros desde Panamá por $25,000 y $73,000 sin que exista

0: existiera justificación comercial o relación contractual. Es por ello que, al ser declarada culpable en calidad de cómplice, fue sentenciada a 1 año y 6 meses de prisión. Asimismo, los jueces declararon a Henry de Jesús Galarza Correa, exgerente de la empresa pública Coca-Cola Sinclair, culpable a título de autor directo de cohecho pasivo. La resolución judicial probó que recibió $223,000 mediante 10 cheques emitidos por Comercial Recorsa desde Panamá entre marzo de 2012 y septiembre de 2015. El fallo estableció que Galarza utilizó su cargo para viabilizar el contrato con Sinohidro al suscribir el acta de inicio de obras el 28 de julio de 2010. Él también deberá cumplir una sentencia privativa de libertad de 3 años. Otros sentenciados como autores directos del delito de cohecho, en este caso, constan Kai Rongo, ex embajador de China y representante de Sinohidro. Él fue sentenciado a 5 años de cárcel. También está Yang Uihun, autor como autor directo, ex representante de Sinohidro, a 5 años de cárcel, y Song Dongsheng, como autor directo, como ex representante de Sinohidro, también sentenciado a 5 años de prisión. José Eduardo Carmignani fue declarado culpable como cómplice de cohecho al determinarse que, como abogado vinculado a las estructuras empresariales de Conto Patiño, participó en negociaciones relacionadas con Sinohidro y recibió 3.3 millones de dólares provenientes del circuito financiero investigado. El tribunal consideró que su participación facilitó de manera consciente y secundaria la recepción y administración de parte de los recursos vinculados al esquema de cohecho. El abogado dijo que es inocente.
1: Ni la fiscalía se ha permitido sostener a quién pude haber sobornado. Pero no solo eso, la perito de la propia fiscalía, luego de revisadas todas mis cuentas, dijo que de ahí no había salido ni medio centavo de dólar a ningún funcionario. Durante más de 3 años he tenido que defenderme entonces de una acusación absurda que no se sostiene en una sola prueba. Y mi respuesta ha sido siempre la misma. He tenido absurdamente que hasta demostrar mi inocencia con documentos y auditorías. Pero sí quiero ser claro en algo. Lo que está en juego no es solamente mi situación personal. También está en juego la seguridad jurídica del Ecuador. Porque un sistema de justicia que condena sin pruebas no comete una injusticia solamente en contra de una persona. Envía al mundo un mensaje mucho más grave, que en el Ecuador alguien puede ser condenado aun cuando los propios peritos de la fiscalía hayan dicho que no han encontrado prueba de ningún delito.
0: Esta, al ser una sentencia de primera instancia, puede ser apelada e incluso llevada a casación, lo que implica que Moreno y el resto de sentenciados no irán inmediatamente a la cárcel. Además, el expresidente tendría que cumplir su pena por ser de la tercera edad y tener una enfermedad catastrófica en su domicilio mediante arresto domiciliario. Gabriela Murgueitio para NotiHoy. Esta noticia también fue recogida por la agencia AFP.
2: La justicia de Ecuador condenó el viernes a 5 años de prisión al expresidente Lenín Moreno en un caso de corrupción en torno a la construcción de la mayor central hidroeléctrica del país a cargo de la China Sinohidro, informó la fiscalía. El Tribunal de Juicio le impuso la condena de 5 años de cárcel al exgobernante de 73 años junto a otras 6 personas, incluido un exembajador chino, informó la entidad acusadora por la Red X. Moreno ya anticipó que apelaría al fallo de primera instancia en el que también fueron condenados su esposa y otros familiares a casi 3 años de prisión por complicidad. Mientras era vicepresidente del exmandatario socialista Rafael Correa, entre 2007 y 2013, la familia de Moreno captó alrededor de $1 millón de los sobornos de Sinohidro para favorecer la construcción, de acuerdo con la fiscalía.
3: El que firmó el contrato es Rafael Correa Delgado, e hizo un contrato de gobierno a gobierno, y el gobierno de China exigió que se haga con el Exim Bank. ¿En qué momento intervine yo?
2: La empresa china habría pagado coimas por $76 millones, equivalentes a un 4% del costo de la obra, según la fiscalía. Correa, quien vive en Bélgica desde que dejó el poder y fue condenado en ausencia en 2020 a 8 años de cárcel por corrupción, gobernó Ecuador durante una década e impulsó la elección de Moreno como presidente, pero Moreno se distanció del oficialismo al dar un giro hacia la derecha y acercarse a Estados Unidos.
0: El alcalde de Guayaquil, Aquiles Álvarez, fue sentenciado este fin de semana a 6 años y 8 meses de prisión por el delito de comercio.

0: utilización ilegal de hidrocarburos.
1: La audiencia de juzgamiento de 15 personas naturales y 6 jurídicas, entre ellas Aquiles Álvarez, procesadas por el presunto delito de comercialización ilegal de diésel dentro del llamado caso Triple A, se llevó a cabo este sábado 29 de agosto. La Fiscalía informó a través de sus redes de X que el tribunal dio a conocer la sentencia. Esta audiencia era la etapa final del caso AAA tras más de 4 meses desde que inició el juicio y 2 años de las primeras diligencias contra las empresas de Álvarez. Las autoridades apuntaron que la prueba aportada demostró la responsabilidad penal de Álvarez en calidad de autor directo del delito imputado y anotó que el análisis de los jueces también establece que Raúl Z, Juan A, Edgar F y Edgar C son responsables del delito igualmente en calidad de autores directos y recibieron la misma sentencia. El tribunal también señaló que la prueba expuesta durante la audiencia de juicio demostró la responsabilidad de otras personas naturales y de las personas jurídicas procesadas. Lady C, Chesenia B, Carolina T y José C fueron declarados culpables en calidad de cómplices y sentenciados a 2 años y 2 meses de prisión. El tribunal declaró culpables a las personas jurídicas Copedesa, Corpalubri, Ternape, Fuelcorp, Indudiesel y Hasajudi por el delito de comercialización ilegal de hidrocarburos y dispuso su clausura y disolución. La investigación en el caso AAA se inició tras una denuncia presentada por la Agencia de Regulación y Control de Energía y Recursos Naturales No Renovables, Arconel, en la que se alertaba sobre una distribución y comercialización irregular de combustibles, lo que habría generado un perjuicio al Estado debido a diferencias considerables entre el volumen despachado y el facturado por varias estaciones de servicio y empresas comercializadoras. Según la investigación de la Fiscalía, el perjuicio económico al Estado ascendería a 61.502.658 dólares correspondientes a 22.777.191 galones de combustible, es decir, diésel y gasolina. El Ministerio Público sostiene que los informes periciales determinaron que las capacidades de almacenamiento de las estaciones de servicio no corresponden con el volumen adquirido a las empresas procesadas. Las empresas responsables deberán pagar una multa de 1.000 salarios básicos. Álvarez y los demás declarados autores directos deberán cumplir con una pena privativa de libertad de 6 años y 8 meses, además de pagar la multa de 12 salarios básicos unificados. Gabriela Murgueitio para NotiHoy.
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0: En el ámbito electoral, el Consejo Nacional Electoral ratificó que Luisa González no puede inscribirse por Pachacutic para la prefectura de Manabí. El Consejo Nacional Electoral negó la impugnación presentada por Luisa González y Pachacutic contra la resolución que rechazó su candidatura a la prefectura de Manabí. La decisión fue aprobada en el pleno con los votos del presidente del organismo José Cabrera y los consejeros Enrique Pita y José Merino. Las consejeras Elena Nájera y Estela Acero se abstuvieron. Cabrera explicó que el informe jurídico del CNE concluyó que Pachacutic no estableció previamente en su régimen orgánico las condiciones para postular candidatos invitados. La nueva postulación de González, ex candidata presidencial del correísmo, fue objetada por el movimiento oficialista ADN y Creo. Por ello dijo que la resolución interna adoptada por el movimiento el 11 de agosto no podía modificar esas reglas después del proceso de democracia interna. La consejera Nájera se abstuvo de votar. Señaló que aunque la constitución permite candidaturas de personas no afiliadas, los partidos deben establecer previamente en sus estatutos el porcentaje de invitados, algo que según dijo, no consta en el régimen orgánico de Pachacutic. También cuestionó que la Junta Provincial Electoral de Manabí no haya verificado la legitimación de quien presentó la objeción contra la candidatura.

0: cualquier movimiento provincial. Oiga, escoge el único, dicen que tienen experiencia, ¿no? El único que le impedía por el mismo reglamento interno es Pachacuti. Eso ya no es culpa del gobierno, ya es culpa de la estupidez de ellos.
1: Con la decisión del CNE, González y Pachacutic todavía pueden acudir al Tribunal Contencioso Electoral para intentar revertir el rechazo de la candidatura. En el pedido de objeción se señala que González y también su postulante a viceprefecto Gabriel Hiller incumplen con el requisito interno de Pachacutic de ser integrantes activos del partido por lo menos 2 años antes de la definición de las candidaturas. González, candidata presidencial del correísmo en 2 ocasiones, ha señalado que la Junta Provincial de Manabí aplica un reglamento desactualizado que Pachacutic tuvo para las elecciones generales de 2025 y que el movimiento hizo un alcance a la normativa precisamente de cara a las seccionales de noviembre. Gabriela Murgueitio para NotiHoy.
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6: Hola, muy buenos días. Son las 7:00 a.m, 1 hora menos en Galápagos. Es NotiHoy por Radio Centro. Gracias por estar con nosotros, por su fidelidad, por su sintonía. 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Mañana con algunas nubes, sin embargo, promete ser también veraniega, o por lo menos lo que nosotros consideramos desde hace mucho tiempo e históricamente, culturalmente, como verano, que lo interpretamos aquí como ausencia de lluvias. Hacemos una mención publicitaria y enseguida comentar algunos de los muchos temas que esta mañana merecen ser comentados para que ustedes empiecen la semana bien informados.
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6: La noticia corrió y muchos no se la creían. José Serrano, expresidente de la Asamblea Nacional, exministro de Estado durante el largo gobierno de Rafael Correa, está en Ecuador. Llegó esposado, encadenado, en una hora de la madrugada, con un rostro francamente que llama la atención, y después de haber sido deportado por Estados Unidos. José Serrano fue rapado, le pusieron el uniforme naranja y está en la cárcel del Encuentro, en esa prisión de alta peligrosidad. José Serrano deberá afrontar cargos como presunto autor intelectual del asesinato del líder político y periodista Fernando Villavicencio.

Encio. Aparte de esta causa abierta que se sigue contra José Serrano y otros, como Jordán, como Salcedo Bonilla, como Liaga, Serrano tiene algunos expedientes abiertos con la justicia por varias causas distintas. Fue en su momento el hombre fuerte del gobierno de Rafael Correa. Controlaba y manejaba la policía, datos de inteligencia, y se fue. Estuvo en Estados Unidos tan tranquilo durante años hasta que una patrulla del ICE, me parece, lo retiene. Creo que le pidieron la licencia de manejo y no la tenía. Tan tranquilo durante tantos años. Y lo encierran primero en estos sitios donde ponen a los indocumentados. Pero finalmente Estados Unidos decide deportarlo. Y el Ecuador debe juzgarlo y debe tener derecho al debido proceso, como han reclamado sus hijas. Una de ellas incluso señala que le podrían asesinar. El Estado ecuatoriano tiene la custodia de José Serrano y debe velar porque la integridad del exministro del Interior, de Justicia, expresidente de la Asamblea, se mantenga. Eso es fundamental para llevar adelante todo el proceso que se viene en el juzgamiento por el presunto asesinato de Fernando Villavicencio, o la presunta autoría del asesinato de Fernando Villavicencio. Fernando fue asesinado. Es uno de los golpes, si se quiere, más duros a la alta estructura de la Revolución Ciudadana. Quizá uno de los más duros, después de Jorge Glass. Por supuesto, Rafael Correa es prófugo de la justicia, a pesar de que él se considera asilado político y vive en Bélgica. Pero lo de Serrano, muchas personas no lo esperaban. Muchos se preguntaban qué poderes tenía realmente José Serrano. ¿Cómo hacía para vivir tan tranquilo en Estados Unidos? Nadie sabe con qué recursos. Sin embargo, en un momento determinado le pidieron la licencia, no la tenía actualizada. Se fue durante largos meses a un encierro y finalmente fue deportado por Estados Unidos hacia Ecuador. La llegada de José Serrano abre interrogantes y a lo mejor empieza a despejar una serie de inquietudes sobre los hilos del poder durante el correato. Es un hito, sin duda. Y vamos a esperar que en un juicio justo, como todos merecen, se esclarezca la verdad. Si en efecto fue él o no, autor intelectual del asesinato del periodista, del ex candidato presidencial Fernando Villavicencio. Nos referiremos a este caso más adelante en una de nuestras entrevistas que buscaremos poner al aire. Otro hecho, sin duda, que llama la atención y fuertemente es la condena, a pesar de que ya se preveía la lectura de las sentencias, al expresidente de la República, Lenín Moreno, a 5 años de cárcel por el caso Sino Hidro. La justicia, un tribunal de justicia, lo encuentra culpable por cohecho. No podrá ejercer cargos públicos, dice, y también fueron condenados los familiares de Lenín Moreno, Conto Patiño, empresario, ex embajador Cai Rungguo, algunos ejecutivos de la empresa china, y hay que decir, en todo caso, que la condena es en primera instancia, por la cual Lenín Moreno y los demás imputados o señalados y condenados ya deben o pueden acudir a instancias de apelación. Eso dice el derecho. El presidente Lenín Moreno dijo que no va a huir, que permanecerá en el país y que desde luego acudirá a todos los recursos que tenga en sus manos conforme el Estado de Derecho. También habrá que decir que el presidente Moreno dijo que no ha firmado un solo documento, que hay que buscar allá
en los responsables de muchos casos de corrupción que pedían coimas a los verdaderos responsables de los hechos de haber firmado este contrato con Coca-Cola Sinclair. Palabras de Lenín Moreno, del expresidente, sí. En consecuencia, Lenín Moreno ha dicho, no me voy del país, me quedo aquí, sigo adelante con mi defensa, y la audiencia del caso Sinohidro le terminó con la declaratoria de culpabilidad. La fiscalía sostuvo que la constructora Sinohidro pagó 76 millones de dólares en coimas, algo más, y el ex presidente y ex vicepresidente de la República, Lenín Moreno, resultó de este veredicto, de esta sentencia en primera instancia, como culpable. También se sentencia a Conto Patiño, a su familia, y la sentencia será motivo de análisis, por supuesto, de sujeta de todo tipo de posibilidades de apelación. La justicia ha actuado este fin de semana. Hay que decir que se pronuncia de modo contundente en estos casos, y habrá que sostener también que todos los imputados y señalados tienen derecho al ejercicio absoluto de la justicia. Pero es una sentencia contundente. Dani Moreno sostiene que no es responsable. También sobrevino otra sentencia. Todas estas en primera instancia, ¿no? Ojo, la primera instancia supone la posibilidad de apelación. Y esta otra sentencia es contra el alcalde de Guayaquil, Aquiles Álvarez, en el caso AAA. Le dan 6 años de prisión a él y distintas penas a otros responsables. También Aquiles Álvarez, que sigue siendo alcalde mientras no exista sentencia ejecutoriada y en firme, es decir, hasta terminar todas las instancias, sigue siendo alcalde. Solamente si esto termina ratificando la sentencia, el Consejo podrá removerle, pero tendrá que acudir a otras instancias. Muchas noticias el fin de semana, como por ejemplo la declaratoria de alerta roja por el fenómeno del Niño, un tema que venimos tocando de modo insistente aquí, con diferentes expertos del INOCAR, Instituto Oceanográfico de la Armada, del Instituto Nacional de Meteorología e Hidrología, de las universidades, con la propia Secretaría de Riesgos. Lo hemos tocado insistentemente en este noticiero. Pues ahora sí se declara la alerta roja. No porque vaya a llover mañana ni vaya a inundarse el país mañana mismo, sino para tomar todas las precauciones, incluso la movilización de recursos, a fin de precautelar la vida de la gente, que es lo primero, la calidad de las instalaciones de infraestructura del país, y por supuesto hacer todos los trabajos que correspondan. El Consejo Nacional Electoral también decidió sostener la tesis de la Junta Provincial de Manabí y no dar paso a la candidatura de Luisa González. Ella podrá seguramente acudir ante el Tribunal Contencioso Electoral, o, como lo dijo, incluso buscar alguna otra opción, no lo sé. Pero en todo caso, el Consejo Electoral se ratificó en lo que había dicho la Junta Provincial Electoral en cuanto a la no inscripción de Luisa González como candidata por Pachacútic. Se discute en el país, se aprobó en alguna instancia la ley antimafias, habrá algunos temas que comentar. Ha sido por lo demás un fin de semana extremadamente violento. Y en el mundo sigue conmoviendo la luz enorme, la riada, como le llaman también, en Nepal, con centenas de muertos y miles de desaparecidos, y la ayuda internacional que se está llevando hasta allá. Y otra noticia que sacudió también es que el señor Donald Trump, presidente de los Estados Unidos, dice que el petróleo de Venezuela casi le pertenece. Ha hecho un acuerdo con el chavismo, que gobierna Venezuela, con Delcy Rodríguez, para que varias empresas norteamericanas exploten el petróleo venezolano. Trump dice que está garantizado un precio bajo de la gasolina en el mercado interno de Estados Unidos. ¿Mediante qué mecanismo? Un convenio con la dictadura, que sigue siendo una dictadura.

0: chavista que dirige Delcy Rodríguez, a pesar de que hayan llevado a Maduro. A propósito, salió haciendo saludos y mandando mensajes Maduro desde la cárcel en Nueva York. Convenio de Donald Trump con la dictadura chavista para que empresas norteamericanas suban la producción de petróleo de Estados Unidos. Y según Delcy Rodríguez, esto le conviene a Cuba porque llegan a 1.5 millones de barriles diario, el triple que la producción de Ecuador. Bueno, Venezuela tuvo en su momento más de 3 millones de barriles diarios, cuando era eficiente. Claro, vino el chavismo, destruyó, se apoderó de todo. Ahora vuelven de la mano de Trump, el mundo da vueltas, de la mano del imperialismo que tanto criticaron, vuelven a subir la posibilidad de reservas. El mundo, como dice el tango, ¿no? Fue y será una porquería. Cambalache, un tango clásico. En deportes, muy buenas noticias para Neysy de Gómez y su hermana Palacios. Las dos conquistaron medallas de oro, campeonato mundial de pesas, y volvieron por sus fueros estas dos extraordinarias deportistas ecuatorianas. También en la Vuelta a España, también Pogacar quedó a un lado después de un accidente, un día de muchos accidentes el sábado. Y decir que el muñeco Gallardo, Marcelo Gallardo, gran campeón con River Plate, finalmente será el director técnico de la selección ecuatoriana de fútbol. Un fútbol que por lo demás tiene a un Independiente del Valle que se pasea de punta a punta y pugnan en los siguientes puestos equipos como Macará, como Aucas, con mucho esfuerzo, con Universidad Católica para dominar en esa tabla de posiciones. Y arañando, Barcelona mantenerse en el hexagonal final, y Liga, que cayó frente a Guayaquil City, también está en el quinto puesto. Hablaremos de muchas cosas hoy. Empezaremos por hablar de lo que fue este acuerdo de autoridades militares de Estados Unidos y de Colombia, la posibilidad de hacer bases comunes y cómo luchar contra el narcotráfico y el crimen organizado de modo conjunto. Una entrevista que proponemos ya para los próximos minutos con el ex canciller del Ecuador, Patricio Suquilanda.
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0: Muchas gracias por su fidelidad, por su sintonía, por conferirnos el primer lugar en sintonía en los espacios informativos de Quito. Es Noti Hoy por Radio Centro. Queremos agradecer y saludar al exministro de Relaciones Exteriores del Ecuador, Patricio Suquilanda. La geopolítica, la defensa común, la lucha contra el crimen organizado, ha tenido un episodio en días pasados que es digno de comentar. La posibilidad de que Fuerzas Armadas de Ecuador con Fuerzas Armadas de Colombia incluso instalen algunas bases, algunos sitios de operación y alguna fuerza conjunta en ambos lados de la frontera. Y para eso se han reunido primero en Colombia, luego en Ecuador, altas autoridades, el Ministerio de la Defensa Nacional, de los comandos de las Fuerzas Armadas ecuatorianas y colombianas, e incluso este apoyo, que no es velado, sino frontal, del Comando Sur de los Estados Unidos. ¿Qué mensaje, qué lectura le daría como ex ministro de Relaciones Exteriores?

0: Exteriores, embajador Patricio Suquilanda, gracias por estar con nosotros. A este tema, en cuanto a un rediseño de la seguridad continental y particularmente en esta parte de Sudamérica. Muy buenos días.
1: Buenos días para todos. Mire, frente a la pregunta suya, a mí me gustaría manifestar de inicio la nueva relación de Ecuador con el gobierno colombiano. Es una relación diferente, radicalmente diferente. No, el día de anoche, el presidente del SPRIEL, Abelardo, él señaló concretamente un gobierno distinto, absolutamente diferente al gobierno de Petro, en donde la característica fundamental es la recuperación del territorio colombiano que está en múltiples lugares ocupado por la delincuencia y el narcotráfico. Designó inmediatamente una cúpula militar y policial de la más alta calidad profesional. Luego después, él ha manifestado su ideología en la administración pública y dice, totalmente diferente a lo que pasaba hace poco tiempo aquí en Colombia, quienes atacan mediante el terror serán atacados y serán considerados terroristas. Estas personas deben someterse y será, o si no, serán liquidados de acuerdo a la ley. Los miembros de las Fuerzas Armadas tienen la protección total del gobierno y se ha instalado un bloque de búsqueda contra la gente dedicada a la extorsión con participación de las Fuerzas Armadas, la policía y los órganos de la justicia. Además, hay un bloque de búsqueda contra la corrupción. Esto es importantísimo en Colombia, mediante el control directo del presidente de la República. Y cualquier persona del entorno del presidente ha dicho él claramente el día de anoche en su mensaje a la nación que ninguna persona que esté vinculada con en esta relación de parentesco o de amistad con él puede intervenir a favor de ningún delincuente en el país. Además, una cosa muy importante es que ha liquidado las mesas de esa falsa paz que tenían instaladas aquí en Colombia, en lo cual se estaba protegiendo a las famosas autodefensas. Hay el reconocimiento, además, se anula la posibilidad de seguir conversando con los voceros y representantes de las mesas de negociación para esos acuerdos de paz que nunca llegaron a ningún lugar. Y él señaló que no habrá impunidad de ninguna manera para nadie que haya delinquido en el pasado. Y la economía, además, no puede detenerse, y por lo tanto, el presidente en este momento ha puesto su firma en un nuevo gobierno diferente al gobierno anterior.
0: Es un hecho que la diferencia radical entre la visión de Abelardo de la Espriella y la de Gustavo Petro es puesta de manifiesto con acciones de gobierno. Pero también fue un hecho durante muchos años, y esto se discutió incluso en foros internacionales, y es triste lo que voy a decir, pero parecía ser así. En algún foro hubo hasta alguna discusión ríspida, yo tuve la oportunidad de participar en un grupo de diálogo binacional Ecuador-Colombia hace muchos años, auspiciado por el Centro Carter y Naciones Unidas, y alguien comentó esto que se decía en el Ecuador a voces: el Ecuador limita al norte con las FARC. Digamos que formalmente no es así, es con Colombia. Pero Colombia había declinado desde hace muchos años, y no solamente durante el gobierno de Petro, que además más bien era proclive a proteger a los grupos delictivos y guerrilleros, exguerrilleros, había declinado desde hace mucho tiempo el control territorial de esas zonas. El presidente Daniel Noboa tomó en principios de año una decisión de imponer una tasa de seguridad, justamente por el abandono de la institucionalidad colombiana de departamentos como Putumayo y Nariño. ¿Podemos pensar, señor embajador Suquilanda, que con esto la presencia física de la institucionalidad colombiana y de las fuerzas del orden colombianos, le hace policía, fuerzas armadas, volverá a esas zonas vastas complejas que son tierra de nadie, o que han sido durante años el foco de operaciones guerrilleras, clandestinas, de paramilitares, de mafias. Incluso ahí se cocina, se dice, buena parte de la cocaína que procesa la hoja de coca que cultivan algunos de estos grupos para enviarla después, vía Ecuador, al mundo. ¿Podemos pensar que hay un cambio radical en ese sentido, que Colombia tomará en sus manos auténticamente la soberanía de esos territorios vastos, complejos, hay que reconocer, de controlar? ¿Qué piensa usted?
1: Bien, con usted analizamos en la vez anterior la situación de la enorme violencia que ha habido en esta zona fronteriza. Pero vamos adelante. La síntesis que usted acaba de hacer en este momento es perfectamente justa, pero vamos adelante para decir lo siguiente: que en este instante se ha instalado una gran ofensiva militar y de inteligencia para combatir el narcotráfico y el crimen organizado. Los mandos militares, los ministros de defensa, los jefes de comandos conjuntos y el director general, el general Donovan, el Comando Sur de los Estados Unidos, se han reunido en dos localidades altamente contaminadas por estos delitos, que son Tumaco y San Lorenzo en Ecuador. Tumaco en Colombia, San Lorenzo en Ecuador. El jefe del Comando Conjunto de los Estados Unidos, conjuntamente con las altas jerarquías militares ecuatorianas y colombianas, han instalado una trilogía. La primera vez que hay una unidad con fuerzas militares de gran poder de acción, las fuerzas de Colombia, Estados Unidos y Ecuador. Para esto, ellos han decidido ya que habrán operaciones coordinadas en el cordón fronterizo con el propósito de establecer comandos y puestos de mando unificados. Esto es importantísimo, porque antes había una especie de individualidad en la acción antiterrorista. Ahora vamos a tener un puesto de mando unificado entre los tres países, lo cual es importantísimo, sin descuidar la protección de nuestra soberanía. Además, vamos a establecer un centro de inteligencia en Ecuador y un centro de inteligencia en el Caribe, lo cual también es importante para el ataque contra esta mafia internacional. Y lo más importante, que es lo que interesa muchísimo a Ecuador, que ha venido pidiendo hace muchísimos años, es la instalación de bases militares. En este caso, se ha resuelto probablemente la instalación de una base binacional militar y de policía, lo cual es diametralmente diferente a lo que sucedía hace pocos días, hace 25 días en la frontera, ¿no? Para eso el ministro de Defensa de Colombia, que es el señor Jorge Eduardo Mora, y el general Eric Rodríguez, que es el comandante de las fuerzas militares, se juntó con el ministro de Defensa Lofredo en el caso ecuatoriano, y con el jefe del comando conjunto, el general Delgado, en el caso de nuestras fuerzas militares, para establecer una fuerza de tarea conjunta, ¿no? Para participar en mecanismos regionales impulsados por Washington, definitivamente contra los carteles, porque en este mismo instante ya se han individualizado a los carteles estos de la mafia que están operando. Se ha determinado que son los Lobos, los Choneros, el Ejército Bolivariano, el Frente Carolina Ramírez, el Frente Raúl Reyes, Oligos Sinisterra, Iván Rodríguez, los Comuneros del Sur, el Ejército de Liberación Nacional. Ahora, sobre este tema a mí me gustaría decirle lo siguiente. Anteriormente teníamos una gran dificultad para atacar estos grupos, que era la siguiente. Los delincuentes no respetan la frontera. Estos pasan de un lado a otro con sus bienes, con sus armas, con sus ilegalidades, y ellos no tienen límites nacionales. En tanto que las Fuerzas Armadas de Colombia y las Fuerzas Armadas de Ecuador no pueden pasar en persecución a estos delitos en la frontera. Hemos tenido ya muchos problemas a causa de eso. En este momento va a haber la posibilidad

0: posibilidad, se está discutiendo la posibilidad de que haya este mando unificado, de que haya una instalación de una base binacional, la colaboración no solamente de inteligencia, no solamente de información, sino con recursos económicos, con recursos logísticos, y además vamos a ver la posibilidad de cómo ellos nos ayudan para atacar definitivamente al corazón del delito en todo el cordón fronterizo. Eso es lo importante.
1: El exministro de Relaciones Exteriores del Ecuador, el embajador Patricio Suquilanda. La vieja teoría del yunque y el martillo, es decir, Colombia, cuando tuvo voluntad política de combatir a la guerrilla, le pegaba a la guerrilla, pero con el martillo, y el Ecuador era yunque de contención. Eso era tiempos de operaciones, sobre todo, guerrilleras. Hoy hay una serie de grupos, usted ha descrito algunos de los frentes, unos son guerrilleros, exguerrilleros, otros narcotraficantes, paramilitares, en fin, distintos en algún modo de aquellos que fueron en la época de la teoría del yunque y del martillo. ¿Será viable controlar para Colombia las vastas zonas? Alguna vez, hablando con un experto militar, decía, bueno, ellos han hecho brigadas, hacen operaciones a las zonas de frontera y luego repliegan, porque no hay grandes unidades militares en el cordón fronterizo, porque Colombia lo decidió así estratégicamente, no en el gobierno de Petro, desde hace mucho tiempo. ¿Será esta una nueva visión estratégica? ¿Y cómo evitamos, desde la perspectiva ecuatoriana, que, como usted decía, los delincuentes que no respetan fronteras entren al territorio ecuatoriano, se refugien aquí si es que Colombia aprieta, les persigue y les acosa? Eso es un tema clave para la seguridad, para la defensa de la soberanía y la integridad territorial desde la perspectiva ecuatoriana. ¿Cómo lo mira usted?
0: Mire, las Fuerzas Armadas ecuatorianas son altamente profesionales. Yo, como usted conoce, he sido asesor de las fuerzas militares en Colombia, asesor del ministro de Defensa. Conozco bien la capacidad del ejército y de la marina y de la Fuerza Aérea Ecuatoriana, y lo mismo de la Policía Nacional. Ellos saben perfectamente que la situación se ha modificado. Antes había estos peligros graves, ahora están agravados de una manera superlativa. Y por lo tanto, es indispensable la cooperación de los Estados Unidos. Y aquí viene el problema. Si Colombia y Ecuador no tienen la capacidad económica para controlar enormes territorios fronterizos en Nariño, en Putumayo, en el Amazonas, y en el caso de Ecuador, en Esmeraldas, Carchi y Sucumbíos, pues bien, ahora vamos a tener el apoyo de los Estados Unidos. ¿En qué? En inteligencia, en recursos, en logística, en movilización, en sistemas de control aéreo, marítimo y terrestre. Por lo tanto, Ecuador debe estar enormemente agradecido, porque no podríamos individualmente derrotar esta enorme fuerza delincuencial y mafiosa que está acabando con la seguridad ecuatoriana. No podríamos derrotar este peligro si no tendríamos la cooperación internacional. Y lo vamos a hacer. Estados Unidos ha tomado esa decisión. En este momento ya no es un asunto de yunque y el martillo, como usted manifiesta. En este momento ya es una colaboración mucho más directa, mucho más amplia, mucho más decidida, para que el esfuerzo de la guerra esta contra los grupos delincuenciales tan ferozmente establecidos en el cordón fronterizo no avance y dañen definitivamente a la sociedad ecuatoriana. En este tenemos la gran ventaja de la amistad, pero sobre todo la decisión de Abelardo de la Espriella de unirse a las fuerzas ecuatorianas, unirse a las fuerzas norteamericanas y atacar este gravísimo mal que viene dañando a la sociedad y a la economía ecuatoriana.
1: ¿En qué medida y con qué características, embajador Suquilanda, se puede reinstaurar o rediseñar o relanzar lo que fue la famosa COMBIFRON, Comisión Binacional Fronteriza? ¿Hay condiciones para hacerlo? ¿Y en qué ámbitos? Porque recordemos también que hay un factor que no podemos soslayar, que es la población civil afectada por la violencia. En el caso de Colombia, desplazados, el Ecuador acogió en su tiempo a miles de refugiados colombianos, incluso hubo petitorios del Ecuador a Naciones Unidas para sostener esta violencia. consideración humana tan tremenda. Yo sé que los tiempos son distintos. ¿Podemos relanzarla con Bifrón? ¿Cómo hacerlo? ¿Y cuál podría ser su capacidad de acción y efectividad?
0: Esta comisión, este comité, la Combifrón, como usted manifiesta, nunca ha terminado. Lo que pasa es que nunca operó en el gobierno de Petro y tampoco y se debilitó en el gobierno de Santos. Por lo tanto, en este momento está reactivada la cooperación de las Fuerzas Armadas de los dos países, de Colombia y Ecuador. No, vamos a tener definitivamente que actuar, como usted manifiesta y como yo creo, porque esta es la convicción personal, en el sector militar, policial y de desarrollo social en el área fronteriza. Vamos a tener que nuevamente relanzar la creación que fue liquidada por el gobierno del expresidente Correa, la Subsecretaría de Desarrollo Fronterizo y Asuntos Amazónicos, viceversa en el caso colombiano. Vamos a actuar, vamos a lograr el control de nuestra soberanía marítima, porque ese es otro gravísimo problema. Usted recuerda que el presidente Correa lo primero que hizo fue adherir a la CONVEMAR, a la Convención de Derecho del Mar, con lo cual perdimos el control de 1 millón de kilómetros cuadrados en el sector marítimo y hemos dejado de tener soberanía plena y control pleno sobre el mar territorial, que era de 200 millas y ahora es de 12 millas. Además, tenemos que reconstituir, vuelvo a repetir, la Subsecretaría de Desarrollo Fronterizo y Asuntos Amazónicos, y además debemos incentivar el que la trilogía, la alianza de estas dos grandes fuerzas, de esas tres grandes fuerzas militares norteamericanas, colombianas y ecuatorianas, tengan todos los elementos logísticos y sobre todo el financiamiento necesario para establecer no una sola base binacional. Debería establecerse por lo menos unas tres bases binacionales a lo largo de Nariño, Putumayo y Amazonas, que aunque no tenemos frontera en el Amazonas, pero estamos directamente influenciados porque son canales de droga que han venido actuando de una manera atroz en la economía ecuatoriana. Ahora bien, también tenemos otra gran noticia. Anteriormente, la aplicación del glifosato que acaba de anunciar el presidente Abelardo del Espriella, la reconstitución de fumigaciones con glifosato, ya no se hacen con a través de fumigaciones aéreas desde el punto de vista de avionetas, ¿no? Y que afectaban probablemente a la salud de algunas poblaciones. Ahora con los controles, ¿no? Y las calidades de estos productos, se van a utilizar drones que van fumigando a las plantas de coca encima de la planta de coca. Es decir, ya no hay la aspersión esta que podía dañar a la población o a sectores aledaños de producción. Esto también es muy importante porque las 320 mil hectáreas que en este momento están funcionando para la producción de cocaína van a ser reducidas drásticamente. Este era uno de los pedidos importantísimos del presidente Noboa al presidente Petro.
1: A ver, ahí hay una precisión, ¿no? Porque antes, yo recuerdo haber entrevistado al presidente Álvaro Uribe en su tiempo, estando en funciones, sobre el tema de las fumigaciones, una de las tres entrevistas que le hice al expresidente sobre el tema. Y en efecto, el Ecuador demandó ante tribunales internacionales el tema de las fumigaciones. Pero usted dice, ¿hoy ya no son tan nocivas? ¿Hoy los métodos de fumigación o de aspersión del material ya no tiene esos efectos contaminantes? Y eso, ¿cómo puede de algún modo sostenerse?
0: Esta es una discusión que se ha abierto con científicos, políticos y personal especializado aquí en Colombia. Está en discusión. No es que se ha abierto en este momento ya la decisión inmediata de hacer esa fumigación sin el control necesario. Están discutiendo científicamente cómo evitar la contaminación para las tierras y personas en caso de producirse esta contaminación. La posibilidad de utilizarse los drones es una posibilidad muy importante dentro de esta nueva metodología para la eliminación de las plantas de coca. En el caso ecuatoriano, nosotros tenemos ese gravísimo problema. Antes, el presidente Uribe había dejado en 42 mil hectáreas la

0: el cultivo de la coca, pero el día de hoy hay 320 mil hectáreas en funcionamiento y eso produce que Ecuador se haya convertido en la máxima bodega mundial del almacenamiento de coca colombiana, y no solamente colombiana, sino también peruana y boliviana. Y esto tenemos que evitar, porque gracias a este ingreso masivo de cocaína a la bodega ecuatoriana y a los sistemas de transportación hacia el exterior, desde el Ecuador hacia afuera, estamos liquidados desde el punto de vista de nuestra seguridad y de nuestra economía.
1: ¿Hay que hacer
0: Ecuador no
1: alguna
0: es
1: reforma legal para implantar esta centro de inteligencia conjunto, más allá de la voluntad política del presidente de la Esprilla y del presidente Noboa? ¿Hay que hacer algún ajuste legal o vamos adelante? Para concluir muy brevemente, por favor, embajador Suquilanda.
0: Todo tiene que avanzar a la velocidad que la sociedad requiere. No podemos demorarnos años en esto. No podemos, definitivamente, esto es un asunto de emergencia. Así es que la juridicidad, a través de la Asamblea Nacional, del Congreso colombiano y de los sistemas jurídicos norteamericanos, tienen que ir a la par de las acciones militares, a la par de las acciones políticas y a la par de las necesidades de la sociedad fronteriza y la sociedad general. Porque el tema del narcotráfico no afecta solamente a la frontera, a la seguridad de la frontera, afecta a la economía de las naciones. En el caso colombiano, se dice que el 25% de la economía colombiana está infectada de esta ilegalidad del narcotráfico.
1: Muy bien.
0: En el caso de Ecuador, ya sabemos nosotros qué es lo que nos está pasando, y en el caso de los Estados Unidos, ni se diga. Así es. Tomar decisiones, porque los grandes problemas se solucionan con grandes soluciones. No hay que ser timoratos en esto, hay que avanzar adelante. Yo soy partidario de que aquí no hay violación de soberanía ni nada, lo que hay es protección de la seguridad de la sociedad ecuatoriana.
1: Muchas gracias. El punto de vista del ex canciller del Ecuador, Patricio Suquilanda, aquí con nosotros en Noti Hoy Radio Centro. Venimos enseguida, después de la publicidad, hablaremos con el abogado de Lenín Moreno, el expresidente condenado en primera instancia en el caso Sinohidro. Estaremos en contacto con el doctor David Mesa en breve.
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1: Gracias, estamos en NotiHoy, ahora en contacto con el doctor David Mesa, abogado de Lenín Moreno, expresidente de la República, que este fin de semana ha recibido la sentencia en primera instancia de un tribunal por el caso Sinohidro y le condena a 5 años y algo más de prisión. También hay otros imputados condenados. Hemos escuchado las palabras de Lenín Moreno diciendo que no se va del Ecuador, que se va a defender, que va a acudir a las instancias judiciales que tenga a bien y, por supuesto, a las que tiene derecho conforme el debido proceso, y que él no firmó ningún documento. Doctor Mesa, gracias por su tiempo, por atendernos. ¿Cuál es la observación que hace usted como abogado defensor del expresidente Lenín Moreno ante esta sentencia del tribunal? Sentencia, por cierto, de primera instancia. Falta mucho para la resolución del caso. Gracias por estar con nosotros en NotiHoy. Muy buenos días.
2: Muy buenos días, Gonzalo. Muchísimas gracias por la invitación y la comprensión de no poder asistir presencialmente. Me encuentro en Alemania y creo que eso se prestó para confusiones el día jueves, que existía un rumor de que el señor Lenín Moreno había salido del país con destino a Alemania. Quien pidió diferimiento debido a mi viaje fui yo, no el presidente Moreno. Eso quiero aclarar para que la ciudadanía sepa. Él se encuentra en el país y va a quedarse en el país para enfrentar lo que resta del proceso. Ahora ya, respecto al tema en concreto, efectivamente el día viernes recibimos la lectura de la sentencia de forma oral, en la cual los magistrados creen que existe una participación activa del señor Lenín Moreno en calidad de autor y de Rocío e Irina Moreno en calidad de cómplice. Sin embargo, es algo que no compartimos debido a que no se ha tomado en cuenta varios de los elementos que nosotros hemos presentado como descargos, pero es necesario hacer una precisión, Gonzalo, porque Fiscalía ha manifestado y ha salido a decir y recogiendo este relato mediático que se generó, que se ha demostrado el departamento en Alicante, que se ha demostrado las transferencias a INA, que se ha demostrado varios elementos. Pero lo que realmente sucedió es que al señor Lenín Moreno se le impuso una multa de $58,000. ¿Debido a qué? Debido a que, a criterio del tribunal, lo único que se ha demostrado, y no estamos de acuerdo tampoco con esa demostración, me lo voy a explicar por qué, son que ha recibido unos muebles en Suiza por el valor de $19,000. ¿Por qué 58,000? Porque en ese entonces la norma establecía que las personas que sean sentenciadas por cohecho tendrán que pagar como multa el triple de lo recibido. Es decir, que el departamento en Alicante quedó como en un relato, es decir, que las cuentas de INA y por ejemplo, el presidente Rafael Correa ha manifestado que se ha demostrado lo de INA, tampoco se pudo demostrar.
1: Pero el departamento de Alicante no está bajo el nombre de Lenín Moreno. O sea, no existe técnicamente ese departamento en Alicante, porque eso sería fácilmente demostrable para la justicia, si es así, ir al registro de la propiedad de España, ¿no?
2: Procesalmente, Fiscalía no pudo demostrar que ese departamento se haya beneficiado, por ese departamento se haya beneficiado a Lenín Moreno. Entonces, por eso la multa quedó en $58,000, que es la multiplicación de $19,000, que son los muebles.
1: Yo recuerdo que ahora, el embajador del Ecuador en España, Cristóbal Roldán, en ese entonces fue al departamento y constató que era un departamento en el cual ni siquiera había las facilidades para que Lenín Moreno, por su condición, pueda entrar. Eso, bueno, no sé si eso abona en algo en este proceso, pero el hecho fáctico es que en el registro de la propiedad de España no consta ningún bien a nombre de Lenín Moreno. ¿Es así o no?
2: No consta ningún bien a nombre de Lenín Moreno en todo territorio español. No solo buscamos en Alicante, buscamos si es que ha mantenido o ha tenido y no consta. Y por eso Fiscalía no lo pudo probar. Y los jueces, el único elemento que pudieron inferir que le pertenece a Lenín Moreno es esos famosos muebles de la compañía Moinant. Pero hay un problema. Y no tomaron en cuenta los jueces esto. Por eso no estamos de acuerdo con la sentencia. Que cuando la perito financiera fue a decir respecto de esta transacción, dijo que es una transacción legal y real, que es una transacción realizada entre Moinant y Javier Macías y la señora María Auxiliadora Patiño, con un aditamento, que en un documento ellos dicen que quienes escogieron los muebles personalmente, eso lo dice la compañía Moinant, fue Javier Macías y la señora María Auxiliadora Patiño. Yo me pregunto, y porque el relato ha sido corroborado por varias personas, que esos muebles fueron encargados, porque fueron comprados de medio uso en Suiza, en Zurich, y que fueron encargados a la familia Moreno. La pregunta es, haber recibido un encargo de sus amigos, porque es un hecho no controvertido que las dos familias son amigos, no desde Coca-Cola, sino desde el año 70, ¿es parte, puede presumir que es delito? La respuesta es no, mi estimado Gonzalo.
1: Pero hay un tema clave ahí, ¿no? Si se habla de un negocio millonario, de coimas, de cosas por el estilo, de millones y millones de dólares, unos muebles que fueron valorados en cerca de $20,000 podrían ser motivo de cohecho, pero vamos a eso. ¿Qué es el cohecho? ¿Qué es la figura de cohecho? Y el presidente Lenín Moreno ha dicho en algunas ocasiones, aquí mismo lo hemos entrevistado, que él no firmó ningún documento. Porque se le imputa, no solamente se le imputa, ahora se le sentencia, si él no firmó ningún documento. ¿Cuál es la responsabilidad posible, presunta, yo no sé, del expresidente de la República en este caso? O, como dicen, influyó mediante aquella llamada con Jorge Glass, nosotros hemos hablado con Lenín Moreno al respecto, influyó para que faciliten la operación, el contrato de la empresa china para construir Coca-Cola Sinclair. Tanto era el poder de Lenín Moreno que influyó. ¿Y cómo se demuestra que al influir con una llamada telefónica es autor de un delito de cohecho? De estos temas.
2: Ya, y ahí viene un problema de imputación del tipo penal. Como usted sabe, Gonzalo, y por su experiencia periodística de tantos años, los tipos penales, es decir, la estructura normativa, tiene que calzar como un guante, ¿no es cierto? ¿Qué dijeron los jueces? Que abusando de su cargo, realizó este tipo de influencias. Pero hay un problema. ¿Qué decía el artículo 285 del COIB, del Código Penal de ese entonces, y el actual que está recogido en el 280? Dice que el funcionario público que haga o deje de hacer, cometa acto o deje de hacer un acto dentro del ejercicio de sus funciones, no habla dentro del cargo. Porque el cargo, y con el mayor de los respetos a todas las personas que realizan limpieza en un ministerio, todas las personas que realizan limpieza en un ministerio podrían abusar de su cargo, pero el tipo penal no dice del cargo, dice en relación a sus funciones. Y demostramos hasta la saciedad en audiencia, Gonzalo, que las funciones de Lenín Moreno estaban limitadas. ¿Limitadas por quién? Por el señor Rafael Correa, que en ese entonces era presidente, y que mediante decreto, en concordancia con la Constitución, delegó ciertas funciones. Por ejemplo, Conadis delegó registro civil, Manuel Espejo, al señor Lenín Moreno, pero en sus funciones no estaban realizar actos en el sector energético, porque si hubiesen estado, él hubiese nombrado a algún ministro, y esos ministros tal vez hubiesen respondido a sus pedidos. Ahora vamos con lo que usted menciona, es que él influyó con una llamada. Ahí hay dos problemas. El primero es un problema jurídico y el segundo es un problema cronológico. El primero, que es un problema jurídico, si es que él influenció, no cometió cohecho, pues, Gonzalo, cometió tráfico de influencias. Pero se nos ha acusado y nos hemos tenido que defender durante los últimos 3 años de cohecho, que es totalmente distinto.
1: Por eso usted decía, tiene que calzar como un guante la figura jurídica, la figura del cohecho. ¿En qué podría haber consistido un cohecho por parte de Lenín Moreno?
2: Por ejemplo, un cohecho de Lenín Moreno hubiese sido que él nombró al ministro en sectores en sector energético y le dijo, tienes que adjudicar al señor Conto Patiño. Ya, eso hubiese sido efectivamente en el ejercicio de sus funciones. Él puso a un amigo de Conto Patiño, gerente de Coca-Cola Sinclair, para que él le ayude en adjudicación.
1: ¿Firmó algún documento Lenín Moreno?
2: Ninguno, Gonzalo. Y hay otro problema más, el cronológico, porque Jorge Glass sí habla de una llamada. Una llamada que Lenín Moreno le realiza y le pide atender a su amigo Javier Macías. Solo eso dijo Jorge Glass. Y en función de esa llamada, el tribunal dice, aquí se verifica la influencia. Primer problema jurídico, ya lo solventamos. Influencia no es igual a cohecho. Claro. Pero hay un segundo cronológico, que cuando yo le pregunté, yo, Gonzalo, le dije, señor Jorge Glass, ¿usted qué cargo ostentaba cuando le realizaron esta llamada? ¿Sabe cuál fue la respuesta? La respuesta es, yo era vicepresidente de la República. ¿Y eso a qué fecha nos remontaría? A mayo, a partir del 24 de mayo del 2013. Y ahí hay el problema cronológico que menciono. En el 2013, el contrato de Coca-Cola Sinclair ya estaba celebrado, pues, Gonzalo. El contrato se celebró en el 2009. Y el contrato de financiamiento fue celebrado en el 2010.
1: O sea, entonces, no cuadran las fechas. En homenaje a su tiempo, sabemos que tiene actividad académica ya en Alemania, es el doctor David Mesa, abogado defensor de Lenín Moreno. Tres cosas. Lenín Moreno ha dicho que no se va del país. Segundo, que apelará, y a eso vamos con usted, ¿cuáles son los pasos judiciales que vienen? ¿Cuánto tiempo puede tardar hasta que haya, si es que acaso se ratifica una sentencia de esta naturaleza, hasta una prisión en firme? Y el tercer tema, si Lenín Moreno no ha firmado nada, ¿cómo es que el tribunal considera que hay autoría de cohecho y le condena?
2: Sí, todavía tengo tiempo, Gonzalo, tengo 10 minutos más, sin problema, podemos conversar todavía, acaban de darles receso a mis compañeros. Entonces, el problema es cronológico, no da, y el solo testimonio de Jorge Glass no puede servir como una prueba fehaciente, por otro problema, en cambio, epistémico, Gonzalo, que un enemigo político, una persona que ha manifestado a viva voz que está en la cárcel debido a la traición de Lenín Moreno, ¿tendrá peso probatorio? Yo le pregunto a la ciudadanía, si tu enemigo va a declarar en contra tuyo, ¿los jueces tienen que valorar ese testimonio como un testimonio real o un testimonio sesgado? La respuesta es que un testimonio sesgado no puede ser valorado. Por ejemplo, si Jorge Glass hubiese presentado el reporte de llamadas, ¿no es cierto? ¿Cuántas llamadas Lenín Moreno le ha realizado? O para verificar si esa llamada en el 2013 fue verdad o no, o fue mentira. Todo eso tiene que ser corroborado, porque el solo decir de una persona, más aún un enemigo político, no puede ser considerado como prueba. Y además, se demostró hasta la saciedad, Gonzalo, que Lenín Moreno no suscribió. Y digamos, no, que Lenín Moreno tiene tanto poder de influencia y la influencia se aplica en el cohecho por el cargo. ¿Quién tendría que estar procesado? Los que firmaron, ¿no es cierto? Porque los firmados fueron cooptados por el señor Lenín Moreno.
1: Lenín Moreno ha dicho en esa rueda de prensa que él no ha firmado nada y que debe investigarse a aquellos que han recibido otro tipo de coimas. ¿Qué diría usted en derecho, doctor Mesa?
2: Ejemplo. Para que exista esta influencia de Lenín Moreno, tenían que haber ayudado a los firmantes, ¿no es cierto? Jorge Glass firmó el contrato de financiamiento, no está procesado. Patricio Rivera, ministro de Finanzas, tampoco está procesado y firmó el contrato de financiamiento. El gerente de Coca-Cola, Sinclair, quien dijo que a Lenín Moreno no le ha visto ni para saludar durante el proceso de negociación de Coca-Cola Sinclair, lo digo así chabacanamente porque así lo dijo Ítalo Centenaro, tampoco se encuentra procesado. Entonces, la imputación desde nuestro punto de vista, con el respeto al tribunal, es ilógica, porque están estirando como una melcocha al tipo penal para poder hacerle calzar a Lenín Moreno dentro de la participación. Porque si es que yo influí en los ministros deberían estar, aunque sea como cómplices, pues, Gonzalo, porque se dejaron cooptar por mi influencia y mi cargo, pero no están. Los que firmaron no están procesados. Y por tanto, ahí existe esta falta del vaso comunicante entre el autor mediato, que sería el hombre de atrás, Lenín Moreno, y las personas que le ayudaron a obtener este contrato.
1: A ver, ¿cómo? No sé si ha sido notificada ya la sentencia, ha sido pública, el país lo conoce. ¿Cómo se va a la siguiente instancia? Lenín Moreno ha dicho, no me voy del país. Usted como abogado, ¿pasará a la instancia de apelación? ¿Y cuánto puede durar un juicio en las siguientes etapas? Apelación, ampliación, aclaración, si es del caso, hasta llegar a una sentencia definitiva. Es decir, ¿cómo son los tiempos? Quisiera saber, un poco para concluir por ahora.
2: Sí, y Gonzalo, lo último que quiero decir, tan inverosímil fue la sentencia que a la señora Rocío González, ¿sabe cuánto le imputaron? $4,500. Esa es la multa que tiene que pagar ella. Porque lo único que lograron acreditar es que vendió 100 agendas en el 2015 por $1,500. O sea, imagínense,
1: ¿y qué
2: será creíble?
1: ¿Qué tiene que ver eso con Coca-Cola Sinclair?
2: Absolutamente nada. ¿Y sabe cuál es el problema? Es que fue una transacción con contrato, con acta de entrega recepción, con un pago de un cheque del año 2015. Entonces, yo no entiendo hasta el día de hoy cómo se le imputa.

0: para el cual se tendrá que sortear un nuevo tribunal de la Corte Nacional, convocarnos a audiencia a todas las defensas técnicas de los 20 sentenciados y que efectivamente podamos fundamentar en audiencia el recurso de apelación. Después de esto, cabe también el recurso extraordinario de casación, que bajo el mismo procedimiento podrá ser interpuesto y fundamentado ante otro tribunal de la Corte Nacional. Esto, en mi experiencia, demorará entre 1 a 2 años, mientras tanto la sentencia no se encuentra ejecutoriada, y no es que el señor Lenín Moreno mañana ya irá a la cárcel. Eso se tienen que agotar estas dos instancias que acabo de mencionar para que esta sentencia.
1: Que esto sea en firme, por supuesto. ¿Usted seguirá al frente, en vista de que está ahora mismo en Alemania, seguirá al frente de la defensa de Lenín Moreno?
0: Sí, yo vine a un evento, un internado académico por el lapso de 20 días, entonces yo una vez que regrese tomaremos los reparos necesarios. Si es que llegaría la sentencia, se interpondrá las solicitudes, los recursos de declaración de ampliación o apelación vía online y esperaremos que se nos convoque a una audiencia.
1: Confirmaremos en una próxima ocasión una nueva entrevista con usted para poder ampliar algunos detalles. Le agradezco por su tiempo, sé que estamos con esta actividad académica suya en Alemania. Es el doctor David Mesa, abogado defensor de Lenín Moreno. Le agradezco por estar en Noti Oír Radio Centro. Valía la pena que nos dé su punto de vista. Ha sido muy gentil, muchas gracias.
0: Y me comprometo a, una vez que regrese al país, poder tener un conversatorio más largo. Ojalá ya tengamos la sentencia para poder ir explicando y verificando cuáles son los errores de hecho y de derecho que creemos que van a existir en esa sentencia por lo expuesto oralmente el día viernes. Me comprometo a asistir cuando usted diga, Gonzalo.
1: Muchas gracias, muy gentil. Es el abogado defensor de Lenín Moreno aquí en Noti Hoy. Venimos después de la publicidad.
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1: Muchas gracias. Estamos en contacto ahora en Noti Hoy por Radio Centro con Amanda Villavicencio, periodista, hija de Fernando Villavicencio, el líder político y periodista asesinado. Y quería pedir, Amanda, gracias por atendernos, por estar con nosotros en Noti Hoy Radio Centro. Las primeras reacciones frente a la deportación de José Serrano, exministro del Interior, exministro de Justicia, y también fue presidente de la Asamblea Nacional, que estaba en Estados Unidos y ahora está en la cárcel del Encuentro. Buenos días, Amanda. ¿Qué le puede decir al país?
2: Buenos días, Gonzalo. Gracias por el espacio. Bueno, primero recordarle al Ecuador que el asesinato no podía ser juzgado en ausencia. Era necesario que se encuentre aquí el señor José Serrano para poder darle asunto al juicio. De la misma forma, esperamos que tanto los dos prófugos de la justicia como Ronnie Aliaga y Javier Jordán vengan a dar la cara de la misma manera que alias Pipo. Ahora, el día viernes, si no me equivoco, fue una gran sorpresa para esta familia recibir ese tuit, ¿no?, del presidente Daniel Noboa. Lo revisamos en un momento en el que estábamos en la casa preparados para hacer una comidita a mi mami, Arduino, mi hermana. Estábamos listos para hacer un encocado y nos cayó como anillo al dedo realmente, porque pudimos celebrar que una de las personas más oscuras, el ministro de Correa más oscuro, estaba por fin, por primera vez en la historia, siendo llamado ante la justicia. Y claro, creo que la cárcel del Encuentro se ha convertido en una insignia, ¿no?, de todos esos intocables que creyeron que jamás iban a perder su poder y ahora por fin están siendo llamados por su nombre.
1: Es Amanda Villavicencio, hija de Fernando Villavicencio, periodista y ex candidato presidencial asesinado. Amanda, recordémosle al país cuáles serían las presunciones de la implicación de José Serrano en este doloroso caso.
2: Bueno, según nuestras investigaciones y en una coincidencia con la investigación fiscal, hemos determinado que existen tres instancias en la arquitectura del magnicidio, ¿sí? En este magnicidio habría la parte de la planificación, la ejecución y el encubrimiento. En la planificación tenemos dos etapas, la que sucedió antes del asesinato de Norero y la que sucede después, ¿sí? En ambas estaría ubicado José Serrano como parte principal, con todos los seguimientos y la utilización institucional de la policía, de inteligencia. Incluso recordemos que había esta utilización del EQ911 para transmitir la ubicación en tiempo real de nuestro padre. Y asimismo también en las investigaciones se menciona que habría una persona dentro de la cápsula que habría sido encargado de colocar un GPS en uno de los vehículos en los que se movía Fernando Villavicencio, ¿no? Esta parte habría sido orquestada por José Serrano principalmente. En la planificación lo tenemos como el ejecutor de los seguimientos, el ejecutor de esa persecución a través de la institución policial, porque también hay otros seguimientos que son por parte del rastreador Daniel Salcedo, pero son dos persecuciones, dos seguimientos que funcionan simultáneamente. Esta otra parte, la de José Serrano, sería fundamental, ya que ellos hablaban directamente con la gente de la cápsula, buscaban el momento de vulnerabilidad, fueron capaces de meter personas en último momento a la seguridad en la cápsula.
1: ¿Cuáles son, Amanda, las pruebas de este tema y qué valor constituyen esos mensajes de teléfonos encriptados aparentemente de la señora Christiansen, pareja del doctor José Serrano, como prueba en el proceso?
2: Bueno, hay más de 141 elementos de convicción colectivos en todo el caso y más de 200 individualizados. De José Serrano, particularmente, 50 elementos de convicción. Entonces, cada uno de estos elementos serían los que vienen como respuestas a los testimonios de los diferentes testigos. Salcedo, Ronald Herrera, vimos diferentes personas que han hablado de la participación de José Serrano. Hay que entender que la palabra no es suficiente para hacer una prueba. Por eso ahora entendemos y sabemos que los testimonios son apenas un camino en el cual uno va corroborando la verdad. Las historias se van comprobando.

0: comprobando con los hechos, se van comprobando con las evidencias, con las llamadas, con las diferentes instancias. Ahora, como yo le decía, hay estas tres etapas, ¿no? La planificación de la ejecución, no me voy a detener porque ahí ya está toda la sentencia de los materiales. Y en cambio, en el encubrimiento es fundamental entender la participación tanto de Serrano como de Christensen. Recordemos que José Serrano, muchísimo antes de estar vinculado, ya venía tejiendo historias para él lavarse las manos, lavarse la cara. En un momento hablaba del caso Acrópolis, luego en conjunción con Verónica Saraus, que no entendíamos cómo funcionaba esta relación, tejían unas historias, unas narrativas para distraer del caso. Incluso Verónica Saraus llegó a pedir que se vaya a la investigación de materiales a foja cero, ¿no? ¿Por qué? ¿Por qué querrían destruir esta investigación que fue hecha en flagrancia? ¿Sí? Ahora entendemos con los chats de María Paula Christensen que fueron entregados por la misma María Paula Christensen. Lo interesante aquí es que ellos no querían que se vea todo lo que exhibieron por fallas de ellos mismos, y esto que le llaman como justicia divina, ¿no? Llega a abrirse y a exponerse todo el material que estaba en ese teléfono. Más de 600.000 hojas de chats en los que se puede ver, por ejemplo, cómo María Paula Christensen con David Norero, que es el abogado o era el abogado de Aquiles Álvarez, lloraban y se lamentaban cuando la jueza Daniela Ayala, que no le dio prisión preventiva a José Serrano, fue sacada del caso, ¿sí? Ahí decían, ¡ay, nos quitaron a la jueza! ¿Sí? Entonces, luego vamos viendo también cómo hay esta relación de confianza con Verónica Saraus, cómo hay esta relación de confianza con Pavel Muñoz, en el que son capaces de pedirles favores, como bótale a esta porque le ayudaba a Villavicencio apenas 5 días después del crimen de nuestro padre. Y bueno, una serie de cosas, periodistas que son pagados para entrevistar a tal o cual persona, para que digan tal o cual historia, que lo que haga es darle fuerza a su narrativa. Vemos en el encubrimiento justamente una estrategia potente. El abogado de, bueno, los dos abogados, tanto de Jordán como de Serrano, decían enervados que la parte del encubrimiento no tendría nada que ver con el crimen y que eso es un error de fiscalía. Pero para cualquier persona con dos dedos de frente, entendemos que quien está encubriendo un crimen es porque algo está tapando, es porque algo está escondiendo. ¿Por qué me metería yo a hacer una estrategia de encubrimiento de un crimen?
1: ¿Encubrimiento que no de qué? Al ir a la materia de encubrimiento se ve la relación. Ahora, esto que es evidente. Estamos con Amanda Villavicencio. Un último tema por ahora, Amanda, ojalá podamos conversar, seguir conversando en el futuro como lo hemos hecho en algunas ocasiones. ¿El juicio avanza con José Serrano aquí o se detiene frente a la ausencia de Ronnie Aliaga, ex legislador del correísmo, que está prófugo de la justicia, de Jordán y de Pipo, que está detenido en Estados Unidos? Si no vienen todos estos señalados, acusados, ¿el juicio puede avanzar con Serrano aquí en el país o no necesariamente? No lo sé, usted me explica.
0: Bueno, hay que entender que, como decía desde el principio, el asesinato no se puede juzgar en ausencia en Ecuador. Entonces, quienes no estén aquí no serán juzgados, pero el resto sí.
1: O sea, ¿sí? A Serrano sí se lo puede juzgar, y mientras tanto Aliaga, Jordán y Pipo no, mientras no lleguen.
0: Y me falta alguno, yes. Me estoy olvidando de alguno. Bueno. Pero a los que están aquí sí se los puede...
1: O sea, sí se puede anular contra José Serrano.
0: Por supuesto que sí, pero ahora... Yo pensaba que José Serrano era el más difícil de traer al Ecuador. Si él ya está aquí, para mí parecería que es una esperanza. Tanto Ronnie Aliaga como Javier Jordán son prófugos de la justicia y tienen ya orden de extradición por el caso Metástasis. Sí entendemos que se demoró 20 meses en salir la orden de extradición del caso Metástasis, pero ya está ahí. Entonces ya solamente falta que se activen los mecanismos para que ellos sean traídos. Con alias Pipo ya se dio la luz verde por parte de España. No sé si se acuerdan que había toda esta estrategia con esos abogadazos, la misma que tuvieron con el negro Willy, como de imagínense que el negro Willy ahora quería ser el empresario que tiene una cadena de barberías. De la misma forma quería alias Pipo sacudirse todos los cargos que tiene aquí, aunque tan descarado, ¿no? 8 operaciones faciales, cambios de identidad, y aún así, según él, no tiene ningún delito y es un albañil que vive con su esposa que hace uñas. Entonces vamos viendo que además como este albañil tendría el presupuesto para contratar a Gustavo Valle como su abogado, ¿no? En todo caso, yo creo que si Serrano era el más difícil de traer y ya lo tenemos rapado y vestido de naranja en la cárcel del encuentro, los otros creo que van por el mismo camino. Los vemos en silencio, los vemos asustados,

0: Y claro, son peligrosos cuando están acorralados, pero no les tenemos miedo.
1: Amanda Villavicencio, hija de Fernando Villavicencio, periodista, gracias por este testimonio, conseguido también este fin de semana como respuesta a lo que fue la detención de José, no la detención, la deportación de José Serrano desde Estados Unidos al Ecuador, quien se encuentra en este momento en la cárcel del Encuentro. Gracias, Amanda, seguiremos dialogando, si es posible, por supuesto, para que el país saque sus propias conclusiones. Muchas gracias por estar en Noti Hoy Radio Centro. Buenos días.
0: Gracias.
1: Venimos enseguida, hacemos un alto para publicidad. Estaremos hablando con el gerente del BIES, temas importantes, la consecución de créditos para casas a personas de bajo poder adquisitivo con tasas preferenciales. Lo hablamos enseguida, después de la pausa.
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1: 8:19, 1 hora menos en Galápagos. Gracias, está con nosotros Marco Acosta, gerente del Banco del Instituto Ecuatoriano de Seguridad Social. Hay temas de mucho interés. Por supuesto, el crédito para viviendas asequibles, con tasas bajas de interés. También una reorganización técnica y estructural del Banco del BIES. Pero empecemos por esto que ha sido noticia, que ha sido divulgado como un plan con sentido social, que tiene también recursos internacionales. ¿Cómo está el crédito asequible con tasas bajas en este momento? ¿Qué informarle al país? Gracias por estar en Noti Hoy, en Radio Centro. Muy buenos días.
11: Buenos días, Gonzalo. Un saludo cordial a todos nuestros queridos afiliados, jubilados y a toda la ciudadanía. Nosotros seguimos impulsando el Plan Credit Casa, Gonzalo, una iniciativa liderada e impulsada por el señor presidente de la República, Daniel Noboa.

0: que ofrece la oportunidad, una oportunidad histórica para todas las familias ecuatorianas, ya no solo de soñar con tener su casa propia, sino de cumplir ese sueño. Hoy en día hemos superado ya los 1.200 desembolsos a nivel nacional, financiando más de 62 millones de dólares. 1.200 familias ecuatorianas que hoy accedieron a tener su casa propia justamente gracias al Plan Credit Casa, con la tasa más baja de la historia, Gonzalo.
1: ¿Cómo hacer la calificación de crédito cuando a veces hay ingresos bajos con las justas? Porque la idea es dotar de la posibilidad de casa propia, ¿no es cierto? Sin embargo, también hay que considerar esas condiciones de pago para que no tengan un chasco el día menos pensado y el propio BIES les quite las casas, en fin. ¿Cómo hacer ese estudio adecuado a fin de entregar este crédito que es tan importante desde una perspectiva social?
0: Gonzalo, desde el BIES tenemos una importante ventaja en lo relacionado a la precalificación justamente de todos nuestros préstamos hipotecarios, incluidos el Plan Credit Casa. Nosotros, al ser una institución que administra los fondos del Instituto Ecuatoriano de Seguridad Social, estamos interconectados en todas las bases de datos de todos los afiliados y jubilados a nivel del país. Entonces, básicamente nosotros tenemos acceso a la información tanto de los ingresos y también estamos conectados para poder identificar los gastos. En función de este ingreso neto, de la diferencia entre ingreso y gasto, el ingreso neto, nosotros podemos estimar justamente ahí el porcentaje, que máximo podemos comprometer el 40%. Inmediatamente el sistema ya refleja si es que usted precalifica, si es que cumple todos los requisitos y también cuál es el monto máximo de endeudamiento y las cuotas que estarían comprometiéndose. Este sistema...
1: Sí, para que no se lleven una mala experiencia.
0: Exactamente.
1: Y puedan pagarlo. Pueden pagarlo sin comprometer los recursos que son para alimentación, para educación, todo lo demás. Ahora, sabemos, ustedes tienen amplia experiencia en el tema financiero, conoce el ámbito bancario. El crédito, el microcrédito, por ejemplo, tiene esfuerzos de calificación mucho mayores que aquel que hace la banca corporativa, digamos, la que llega a grandes empresas. En este sentido, esos equipos de calificación en el BIES son técnicos y especializados como para que determinar, entregamos este crédito y esta persona va a tener capacidad de respuesta, capacidad de pago.
0: Sí, por supuesto. Nosotros tenemos todo el aparataje, las sugerencias especializadas que se dedican justamente a hacer este tipo de análisis. El análisis que nosotros hacemos en este caso sí es un poco diferente porque analizamos más la parte de nuestros diferentes productos crediticios. El perfil de riesgo del cliente ya está estandarizado hoy en día. Por ejemplo, en lo relacionado a score crediticio, en el BIES solicitamos un puntaje de mínimo 650 puntos.
1: ¿Cómo se establecen?
0: Bueno, hay una serie de parámetros. Nosotros hacemos un estudio a nivel nacional de cómo están los ingresos, cómo está el comportamiento, qué tipo de endeudamiento tienen los diferentes clientes a nivel nacional. Hacemos una segmentación también, estamos permanentemente identificando tanto la oferta, la demanda de los créditos a nivel nacional, y en función de eso, nosotros podemos estimar justamente el punto de corte, que es el score crediticio, que hoy en día en el BIES tenemos un score crediticio un poco más bajo de lo que usualmente solicita la banca comercial.
1: Me parece un tema clave decirle al país que las personas con menos ingresos suelen ser mejores pagadores que otros. A veces sectores de clase media se retrasan por tal o cual cuestión, no manejan bien sus finanzas. Sin embargo, las personas de menores ingresos le confieren a tener casa propia y a pagar su crédito una importancia muy alta. Eso es un tema clave que quisiera que usted lo explique, además, seguramente fundamentado en la data que tiene el Banco del IES.
0: Exactamente. Mira, Gonzalo, cuando nosotros, el señor presidente de la República, el pasado 27 de enero, hacía el lanzamiento del Plan Credit Casa, recibimos algunas críticas por parte de algunos sectores en el que nos indicaban que este producto iba a perjudicar la sostenibilidad de los fondos. Y los resultados nos han demostrado lo contrario. En primer lugar, nuestro portafolio de inversiones ha venido creciendo durante los últimos 3 años. Hoy tenemos un portafolio de más de 29.400 millones de dólares. Y el rendimiento de ese portafolio Al mes de julio ha sido el más alto de la historia. Llegamos a un rendimiento del 9.15%.
1: ¿Cómo se calcula el rendimiento?
0: Bueno, nosotros básicamente agrupamos justamente todo el portafolio, vemos cómo están los rendimientos ponderados de cada uno de nuestros productos crediticios y en función de eso nosotros estimamos justamente el rendimiento de todo nuestro portafolio. Y el IES nos exige un rendimiento de mínimo del 6.25. Entonces, estamos muy por encima justamente de esa exigencia por parte del IES, y en ese momento también identificamos, hicimos un análisis de la cartera que tiene actualmente el IES, y ahí justamente identificamos con datos lo que estamos hablando. A pesar de que es un producto relativamente nuevo, donde mayor concentración de mayor morosidad tenemos, está concentrada justamente en los créditos que han sido más altos y con una tasa de interés más alta.
1: ¿Y hay alguna noción por qué sucede esto?
0: Bueno, hay varias explicaciones en este aspecto. Usualmente en el banco no se trabajaba de manera adecuada a toda esta cartera que tenía algún tipo de inconvenientes. Faltaba, creo yo, mucha socialización a los afiliados, a los jubilados, de que en el BIES también pueden hacer procesos de arreglo de obligaciones. Claro. Evidentemente.
1: Se puede renegociar perfectamente.
0: Así es, o sea, tenemos facilidad de pago, refinanciamiento, reestructura, pero tal vez eso la ciudadanía no lo conocía. Hoy en día lo estamos impulsando mucho, tratando de llegar a los mejores entendimientos para que la gente no pierda su casa. Pero eso sí, nosotros tenemos justamente la obligación de administrar todos los recursos de la seguridad social con mucha transparencia y sobre todo generar estos rendimientos.
1: Pulcritud es necesita. Dinero ajeno, ¿no? Y yo creo que es sagrado.
0: Es sagrado,
1: así es. A ver, hablamos de 29,400 millones, es un portafolio enorme. ¿Cómo se está introduciendo este crédito especial que tiene una tasa preferencial? ¿Cómo va ocupando un espacio dentro del porcentaje de la cartera hipotecaria del BIES y hasta dónde piensan crecer?
0: Bueno, nosotros para este año 2026 tenemos proyectado colocar 100 millones de dólares específicamente de nuestro plan Credicasa. A la presente fecha, como mencionaba, tenemos ya colocados efectivamente 62 millones de dólares y tenemos en proceso casi 600 operaciones crediticias. Sí.
1: ¿Cumplirán con la meta?
0: Sí, no, yo no le veo ningún tipo de problema en cumplir la meta. Creo que los números están muy bien aterrizados, las proyecciones están, digamos, bastante acopladas para cumplir justamente esta proyección. Y ya estamos trabajando en cómo vamos a funcionar en el 2027. Ha sido muy exitoso el programa, el plan Credicasa, y también ha aportado muchísimo a que el incremento de colocaciones de todos nuestros otros productos, los quirografarios, los prendarios, o todos los otros productos que tenemos en la línea de préstamos hipotecarios, también se vean incrementados.
1: Estamos hablando de 100 millones para 2026, 62 están colocados a la fecha. Las proyecciones para 2027 y los años subsiguientes, por favor.
0: Sí, bueno, eso es lo que estamos trabajando nosotros para finalizar el mes de septiembre. Ya vamos a tener más o menos cómo estaría configurado todo nuestro portafolio, nuestro plan anual de inversiones para el 2027, tomando en consideración que para este año tenemos proyectado colocar 5,800 millones de dólares en nuestros tres productos crediticios. Y esto ya representó en su momento un incremento del 14%, es decir, 700 millones de dólares comparado a lo efectivamente ejecutado en el 2025.
1: Es hipotecario, quirografario y
0: los prendarios.
1: Prendarios. A ver, ¿cómo es la recuperación de cartera? Estamos dialogando con el gerente general del banco del BIES, banco el Instituto Ecuatoriano de Seguridad Social, Marco Acosta. ¿Cómo es la recuperación de cartera? ¿Qué decir frente al resto del sistema financiero privado o a un público? ¿Cómo está el BIES en ese sentido?
0: Bueno, nosotros también tenemos ahí una ventaja importante, que tenemos la oportunidad de hacer el descuento directo de los roles de pagos. Sin embargo, el banco sí ha tenido una mora histórica que lamentablemente no ha podido ser solventada, no ha podido ser trabajada adecuadamente. Nosotros hemos implementado una subgerencia especializada con todo un contingente especializado para que pueda justamente hacer estos procesos de socialización, de ofrecer las alternativas a nuestros afiliados y jubilados. Tenemos la expectativa para este año tener una mora, ojalá de un dígito.
1: ¿Y de qué depende?
0: justamente de la de las gestiones de recuperación, ¿sí? Si es que tenemos una operación crediticia que está en mora y nadie le llama al cliente a decir, oiga, mire, tenemos estas alternativas de solución de arreglo de obligaciones, estas son

0: los acuerdos a que podemos llegar. Si nadie le llama, obviamente, el cliente seguramente tampoco realiza alguna gestión. Pero si nosotros estamos ahí, estamos dando seguimiento, ofrecemos las alternativas, ya hemos recuperado un importante número de operaciones crediticias. Fíjate tú que en estas últimas semanas hemos logrado llegar a arreglos de obligaciones de operaciones que han tenido más de 3, 4, 5 años que no han estado pagando una cuota. Ya hemos logrado. Entonces, justamente si es que se hace este tipo de gestión y la gente empieza a conocer que en el banco podemos llegar a este tipo de soluciones, el efecto va a ser que la morosidad va a empezar a bajar, vamos a recuperar esos valores y vamos a seguir inyectando estos recursos, claro, para más créditos.
1: Quizás el dilema es que ahí hay una doble consideración. Por un lado, la eficiencia administrativa de un banco como el del BIES, pero también el sentido social. Entonces hay que jugar con ese equilibrio, tampoco presionar y ahogar a las personas que a veces no pueden pagar por circunstancias de distinto orden, ¿no? No será cosa fácil, supongo yo.
0: Indudablemente, pero por eso, si es que antes la ciudadanía, nuestros afiliados, los clientes, no conocían que el banco puede ofrecer este tipo de alternativas, la gente no sin duda no va a querer perder su casa. Entonces, ese es el resultado de poder acercarse a los afiliados, a los jubilados. Estamos nosotros saliendo a territorio a nivel nacional, acercando justamente el banco a los barrios, a las empresas públicas, privadas, a los institutos, universidades, porque queremos socializar todos los beneficios y también este tipo de alternativas frente a los clientes que tengan algún problema, digamos, de carácter económico y que buscamos nosotros llegar a algún tipo de solución.
1: Para los clientes de Credicasa, así como para los clientes de otros créditos hipotecarios, si por algún motivo logran mejorar sus ingresos y todo, ¿precancelar las deudas es viable, es fácil, es un problema engorroso? Cuéntenos un poco cómo opera.
0: Sí, bueno, hoy en día,
1: no sé si muchos estén en capacidad de hacerlo.
0: Sí, pero muchísimo. Sí, seguramente. Sí, hay muchos clientes que hacen justamente ese proceso. Nosotros tenemos aquí dos vías. Las precancelaciones que son menores a $10,000 lo pueden hacer virtualmente, es decir, a través de un correo electrónico. Solicitan justamente la precancelación, el asesor de Balcón de Servicios le genera la planilla y el cliente va y se acerca a pagar en cualquier institución financiera. Si es que la precancelación es un monto mayor a $10,000, básicamente sí, el cliente tiene que acercarse a nuestros puntos de atención porque tiene que llenar algunos documentos, algunos formularios para que el banco también certifique el origen de los fondos, etcétera. Entonces, ese proceso está así. Sin embargo, de aquello,
1: otras normas de
0: superintendencia
1: de banco, supongo yo.
0: Sí, UAF, etcétera. UAF, tenemos algunas normas que tienen que cumplirse. Sin embargo, estamos también ya implementando algunas mejoras tecnológicas para facilitar este proceso y obviamente atado también a la normativa que tenemos que cumplir como institución financiera.
1: ¿El mecanismo de precancelación opera también para los préstamos quirografarios y prendarios?
0: Sí, bueno, los prendarios, vale la pena mencionarlo, no solamente está destinado a nuestros afiliados y jubilados, está para toda la ciudadanía y es un negocio histórico que ha tenido el banco.
1: ¿Cómo,
0: ¿no?
1: ¿Cómo funciona?
0: Básicamente es un crédito contra la entrega de una joya de oro. El financiamiento es de hasta 180 días, es decir, 6 meses. Puede cada cliente tener un acceso a financiamiento de hasta $48,200.
1: Igual puede precancelar.
0: Igual también puedes realizar el proceso de precancelación en nuestras oficinas de préstamos prendarios. Así es.
1: ¿En dónde queda?
0: Bueno, tenemos acá en Quito, en el Quicentro Sur, en el Centro Comercial El Recreo, y ajá, también tenemos acá en la avenida 10 de agosto, esa es nuestra zona norte que nosotros la denominamos.
1: 10 de agosto, ¿y qué más será?
0: Mercadillo, por ahí ya, aproximadamente.
1: Okay, muy bien. Sí. Abajo del mercado de Santa Clara, por si acaso, cerca de la Universidad Central. A ver, ¿y el hipotecario también se puede precancelar? ¿El quirografario también se puede precancelar?
0: También hay cómo hacer los procesos de adelanto de pago de planillas. Nosotros hoy en día tenemos justamente este enfoque de modernizar todos nuestros servicios digitales. Entonces, permanentemente estamos viendo, evaluando nosotros, por ejemplo, en Balcón de Servicios, los clientes que asisten, qué tipo de trámites es la mayoría de los que van a realizar. Entonces, en función de eso, tenemos un plan de trabajo muy específico para que todos esos procesos puedan ser de manera ya automática, que se puedan trabajar en línea. Mira, el banco cuando nació se entendía que era un banco 100% virtual. Lamentablemente, las decisiones que se han adoptado

0: teóricamente en la institución, han hecho que más bien cómo hace obligarle a los clientes que vayan a la institución. Entonces perdió mucho ese enfoque. Hoy en día nosotros estamos trabajando mucho para que simplificar todos los trámites, todos los procesos, y que los trámites no sean engorrosos.
1: Digamos, una división de asesoría, porque hay muchos clientes jubilados, en fin, que no tienen tantas destrezas tecnológicas, entonces se pueden acercar perfectamente a las oficinas del IES, ustedes les
0: por supuesto
1: asesoran convenientemente.
0: Sí, nosotros lo que trabajamos es en una alternativa adicional, sin embargo, obviamente, nosotros tenemos 32 puntos a nivel nacional, hemos fortalecido muchísimo, hemos capacitado a todos nuestros asesores de balcón de servicios permanentemente, porque ellos son el front, ellos son la cara visible del banco con nuestros afiliados jubilados, que son los dueños de la institución. Entonces, los dueños de la institución tienen que ser muy bien atendidos, nuestros procesos tienen que ser mucho más ágiles.
1: Son como si fueran accionistas de un banco.
0: Exactamente.
1: Hay que tratarles bien, igual que a los demás clientes, pero bueno.
0: No, por supuesto.
1: A ver, los quirografarios es una cosa fácil, ¿no? Ahora mismo alguien que nos está escuchando, si tiene tiempo, se mete a la página del IES, pone su clave y puede acceder al crédito ya. O sea, a lo mejor le dan 48 horas, la plata está en su cuenta.
0: En menos, incluso hasta 24 horas. Préstamo quirografario, un préstamo de consumo con la tasa de interés igual más baja a nivel de todo el mercado.
1: Tiene un techo de $38,000, creo.
0: $38,560 desde el monto máximo que damos financiamiento, y la tasa de interés inicia desde el 6.5%. Imagínate, Gonzalo, un préstamo de consumo con una tasa de interés de 6.5%.
1: Mucho más barato que otros créditos.
0: Si claro. Tú lo comparas, por ejemplo, con una tarjeta de crédito, es del 16%. No, 10 puntos porcentuales de diferencia. Y si cogemos la tasa máxima de nuestros préstamos quirografarios, 12.99%. Igual estamos...
1: Eso va, es paulatino en función del número de años.
0: Del plazo,
1: hasta
0: correcto.
1: 60 meses, creo.
0: Hasta 5 años, 60 meses es nuestro préstamo quirografario, que aún así, con la tasa del 12.99, estamos 3 puntos por debajo, ¿no?
1: Saca de problemas a la gente.
0: Sin duda, es un crédito destinado para solventar emergencias económicas, lo tomamos como un crédito emergente, y por eso es que ahora en 24 horas, máximo 48 horas, está realizado el desembolso, ¿no? Entonces, es un préstamo diseñado para que sea entregado de manera ágil.
1: No quiero dejar de tocar con el gerente del BIES el tema de la innovación tecnológica. Las instituciones tienen que renovarse hoy que estamos en el mundo digital. Hace falta ingentes inversiones. ¿Hay recursos destinados para esto?
0: Sí, tenemos importantes proyectos, ya hemos finiquitado dos importantes proyectos, que es nuestro portal web Inmovíes, para facilitar justamente la búsqueda de la ciudadanía para acceder a una casa propia. Tenemos ahí un catálogo de proyectos a nivel nacional, de proyectos que previamente fueron calificados por parte del BIES, es decir, verificamos quién es el constructor, cuál es el proyecto, cómo avanza la ejecución, la construcción de obras, un simulador incluido tenemos ahí. Claro. Hay casas de Credicasa y hay casas que aplican a todos nuestros otros subproductos.
1: Y otra pregunta que no habíamos hecho en con la respectiva claridad, no lo habían formulado, pero vale la pena. ¿Tienen fondos para el crédito Credicasa, fondos internacionales, no?
0: Bueno, el Credicasa está atado al presupuesto, al plan anual de inversión de la institución.
1: Pero también hay...
0: Sí, o sea, mira, es todo un círculo el que hay detrás justamente. El Estado, el Ministerio de Finanzas ha pagado durante todo este último tiempo las obligaciones sin ningún tipo de problema al Instituto Ecuatoriano de Seguridad Social. Y por otra vía, el Instituto Ecuatoriano de Seguridad permanentemente nos transfiere toda la parte de excedentes. En función de eso, nosotros tenemos estructurado todo nuestro portafolio, nuestro plan anual de inversiones, y hoy en día estamos ya, como te mencionaba Gonzalo, trabajando para ver cómo vamos a hacer, cómo vamos a estructurar el plan anual de inversiones de cara a lo que viene en el 2027.
1: Bueno, seguiremos conversando. Es el gerente del Banco del Instituto Ecuatoriano de Seguridad Social, del Banco BIES, Marco Acosta. Gracias por la presencia aquí en Noti Hoy, en Radio Centro. Temas muy importantes. Sabemos que sigue adelante la entrega de préstamos hipotecarios, de este Credicasa, que es un préstamo con tasa absolutamente preferencial, la tasa más baja del mercado, y naturalmente los otros tipos de préstamos prendarios o quirografarios que son parte de la estructura del IES. Eso mantiene al IES. El banco del IES, colocando créditos bien, hace que el IES también tenga recursos para seguir trabajando en el futuro. Uno de los grandes temas que en su momento seguiremos tocando frente a las grandes necesidades que

0: tiene el Instituto Ecuatoriano de Seguridad Social. Gracias por la presencia.
1: Encantado, Gonzalo. Un saludo cordial.
0: Buenos días y venimos enseguida después de la publicidad para tocar otro tema de máximo interés. Se lo estaremos comentando en breve.
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7: Irán y Estados Unidos volvieron a intercambiar ataques. Washington había sugerido un giro hacia la presión económica en lugar de la acción militar, pero el domingo atacó lanzacohetes iraníes en la pequeña isla del Arak, en el estrecho de Hormuz. El ataque causó 2 muertos y 2 heridos, según la agencia de noticias iraní Tasnim. En represalia, los guardianes de la revolución iraní anunciaron que habían respondido lanzando misiles balísticos contra 2 bases aéreas militares estadounidenses en Jordania, aliada de Washington, causando graves daños. El ejército jordano dijo que había interceptado 8 misiles. El lunes, Teherán también indicó que atacó personal militar estadounidense en una base aérea en Emiratos Árabes Unidos, utilizando decenas de drones. Emiratos indicó, por su parte, que respondió a un dron procedente de Irán, detectado en sus aguas territoriales. Se trata del primer intercambio de fuego en el conflicto en un mes. La administración del presidente Donald Trump había privilegiado la guerra económica frente a los bombardeos en momentos en que Irán mantiene cerrado el estratégico estrecho de Hormuz y Washington persiste con un contrabloqueo naval contra puertos iraníes. Washington aseguró que sus ataques tenían como objetivo impedir que Irán colocara más minas marinas en el estrecho de Hormuz, pocos días después de haber anunciado que tiene control total del estrecho y que había completado la limpieza de explosivos en la zona. Ante el agravamiento de las tensiones, el mercado del petróleo reaccionó de inmediato, con los precios en alza.
8: Desde un lateral del ferry, así graba uno de los supervivientes los momentos posteriores al naufragio de un barco al norte de Chipre. 267 personas viajaban a bordo. La mayoría de los pasajeros han sido rescatados con vida, pero hay al menos 8 fallecidos y 17 desaparecidos. Las autoridades turcochipriotas han activado un amplio dispositivo de búsqueda y también han detenido a toda la tripulación.
9: Aferrados al casco de la embarcación, los supervivientes esperaban así a los helicópteros que venían a rescatarlos. En este ferry viajaban un total de 267 personas. Algunos pasajeros han grabado la escena y la tensión de los primeros momentos.

0: cuando alertaban de que había muerto gente. Hay al menos 8 fallecidos y buscan a cerca de una veintena de desaparecidos. El buque, un catamarán de alta velocidad, ha naufragado en una zona donde la profundidad del mar supera los 500 metros. Ha ocurrido frente a las costas del norte de Chipre, a 3 millas de tierra firme, en la parte que Turquía ocupa desde hace más de 5 décadas. A partir de la invasión militar turca del 74, este país ejerce el control en el norte. El presidente turco, Erdogan, ha mostrado sus condolencias cuando participaba en una ceremonia militar en Ankara. Se ha abierto una investigación. El capitán y los 7 miembros de la tripulación han sido detenidos. Las autoridades locales apuntan al mal tiempo como posible causa. Les sorprendió un temporal con lluvia, granizo y rachas de viento de 160 kilómetros por hora. Algo muy poco habitual aquí en un mes de agosto.
1: Nueva protesta en Argentina contra Peter Thiel. Casi un centenar de personas marcharon el sábado a la casa donde presuntamente vive el cofundador de la empresa de inteligencia artificial Palantir para reclamar su salida del país. El empresario se reunió en abril con el presidente argentino Javier Milei y, según investigaciones periodísticas y políticos opositores, compró una casa y se mudó a Buenos Aires. El posterior envío de proyectos legislativos vinculados a la compra de tierra y beneficios a empresas tecnológicas inquietaron a sus críticos.
2: Sabemos que vienen acá por nuestros recursos, por nuestras vías, y no lo queremos acá. Venimos a pronunciarnos en contra de eso, lo vemos lejos de nuestros territorios.
3: Este territorio tiene una historia de ser un pueblo liberador, de buscar la libertad, y estas tecnologías buscan justamente todo lo contrario, criminalizar la protesta, buscar que la gente deje de reclamar sus derechos, y creo que eso es fundamental, que un pueblo, que los ciudadanos podamos salir a la calle y expresar nuestra opinión.
4: ¡No vas a poder vivir!
1: Entre las leyes que la oposición vincula a Thiel, está una para crear un régimen para inversiones superiores a $1,000 millones. Con beneficios fiscales y cambiarios por 30 años para industrias como las de la inteligencia artificial y los centros de datos. Este proyecto ya obtuvo media sanción de la Cámara de Diputados. La oposición también apunta contra la reforma de la Ley de Sociedades, aún sin votar, que según sus críticos propone sociedades anónimas automatizadas sin personas humanas. Además cuestiona la Ley de Inviolabilidad de la Propiedad Privada, que acelera desalojos y originalmente eliminaba los límites a la compra de tierras por parte de extranjeros, aunque este punto fue retirado tras la presión social. El texto también obtuvo media sanción, pero del Senado.
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6: Aumentan a 919 los fallecidos y a 4.247 los desaparecidos tras la violenta riada en Nepal y el Tíbet. Las autoridades de Nepal han contabilizado este lunes 115 nuevos fallecidos y más de 1.700 nuevos desaparecidos, elevando el total de muertos a 919 y los desaparecidos a 4.247 en ambos lados de la frontera. Junto con miles de ciudadanos nepalíes aún sin localizar, las autoridades de Nepal han informado que, al menos, 590 ciudadanos extranjeros de 39 países continúan desaparecidos tras la fuerte riada, y han asegurado que otros 323 extranjeros ya han sido rescatados. Con más de 20.000 efectivos sobre el terreno encargados de las operaciones de búsqueda y rescate, 18 forenses indios especializados en análisis de ADN han llegado a Nepal para ayudar en la identificación de cadáveres. Por ahora, el país ha recibido suministros de India, de China, Estados Unidos, los Emiratos Árabes Unidos y Corea del Sur, y ha pedido ayuda adicional a Birmania, Qatar, Reino Unido, Australia, Nueva Zelanda, Malasia, Bangladesh y Pakistán, así como a organizaciones de las Naciones Unidas.
1: Los islandeses le dijeron no a la Unión Europea. En un referéndum realizado el sábado, el 52,8% de los votantes rechazó la reanudación de las negociaciones de ingreso al bloque, que veía con buenos ojos una eventual candidatura de la próspera isla del Atlántico Norte. la primera ministra, quien era partidaria del sí, prometió que respetará el resultado y que no habrá otra discusión de este tipo durante esta legislatura, que se prolongará hasta 2028. No veo esto como un revés, lo veo como una victoria para la democracia. Tuvimos una participación de más del 80% del país en un asunto como este. El país, de apenas 400.000 habitantes, aplicó para unirse a la Unión Europea tras la crisis financiera de 2009, que devastó su economía. Pero las conversaciones se suspendieron en 2013, con la llegada al poder de un gobierno euroscéptico. Para la Unión Europea, que no ha incorporado ningún país rico desde 1995, la adhesión de Islandia habría sido vista como una muestra positiva de su política de ampliación y le habría permitido reforzar su presencia en el Ártico, una región cada vez más codiciada. Una victoria del sí en Islandia también podría haber reavivado el debate en Noruega, otro país muy próspero que sigue mostrándose reticente a ingresar al bloque. Islandia guarda una asociación estrecha con la Unión Europea a través de su pertenencia al Espacio Económico Europeo y el Espacio Schengen de Libre Circulación, vínculos que deberían permanecer sin cambios.
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5: Los informes elaborados por las cadenas aliadas llegan a esta hora.
8: La arrasadora sequía que actualmente afecta a miles de hectáreas y a cientos de campesinos en el sur de Honduras ha generado una situación cada día más difícil. Marcovia es uno de los municipios más productivos y más golpeados por la falta de lluvias. Allí, Gertrudis Paz, un campesino de 91 años, sostiene en sus manos una mazorca con apenas algunos granos, mientras se lamenta de perder toda su cosecha de maíz.
9: De no sacar nada. El guato lo regalé a los ganaderos. De no sacar ni un turunca acá. Todo me perdió.
8: El cambio climático y el fenómeno del Niño también han secado los pozos de agua en el municipio y han impedido salvar la cosecha postrera de granos básicos durante la segunda temporada de cultivo entre agosto y septiembre. A ello se refirió Naum Calix, alcalde de Marcovia.
10: Solicitando a la Secretaría de Agricultura y Ganadería para que se logre hacer proyectos de sistemas de riego por goteo, porque ya no vamos a estar pensando solo en la lluvia. Necesitamos avanzar en perforación de pozos para el área productiva, para el consumo humano y también cosechadoras de agua.
8: A fortuna de que algunos municipios en emergencia han comenzado a recibir ayuda del Programa Mundial de Alimentos y del gobierno, Pablo Santos, campesino de Cerro Manglés, afirma que nunca había visto una sequía de tal magnitud.
11: Yo nunca se había visto desde la edad que yo estoy en esta tierra, ¿verdad? Entonces, está bien crítico esto aquí. Por la lluvia, pues yo arreglé la tierra de primavera y no pude sembrar por falta de lluvia.
8: La situación también es crítica para el sector ganadero, que registra pérdidas de cabezas de ganado. Joana Sandoval, presidenta de la Asociación de Ganaderos y Agricultores de la aldea Monjarás en Marcovia, se refirió a las afectaciones.
12: El ganado pues reduce lo que es su producción de leche y baja corporalmente su peso. Al bajar corporalmente su peso, pues pueden entrar lo que son debilidad, enfermedades.
8: De los 298 municipios de Honduras, 103 están en alerta roja o emergencia por la falta de lluvias, donde se han visto afectadas cosechas de caña de azúcar, ocra, maíz y frijoles.
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13: Bien, amigos, continuamos ahora, nada más para darle los resultados.

Resultados de el campeonato ecuatoriano de fútbol, algunos partidos interesantes. Ayer Emelec le ganó 2-1 a Leones del Norte. Macará venció a domicilio a Orense, ganó 2-1, está en los primeros. Sitiales, Macará, como no, de la tabla de posiciones, ya les contaremos. Aucas ganó a Libertad 1-0. Manta venció a Barcelona, que estaba ya recuperándose, pero Manta fue contundente, le venció 2-0 a Barcelona. Y hay otros partidos también, como la caída de Liga Deportiva Universitaria frente a Guayaquil City. En Guayaquil, en el estadio Chucho Benítez, la verdad es que el primer tiempo dominó Liga, hizo un gol, enseguida Miller Bolaños, cuña del mismo palo se dice, Miller Bolaños, que también pasó por Liga y es una gran figura del fútbol, a pesar de sus altibajos por temas personales, pero bueno, logró hacer un gran gol y después servir el segundo gol de Guayaquil City, y le ganaron a Liga Deportiva Universitaria, que técnicamente tiene muchos altibajos. Estaba, bueno, ya en semifinales de la Copa Ecuador, en una buena instancia de semifinales también en la Copa Libertadores, pero en el Campeonato Ecuatoriano de Fútbol va y viene. El cambio del técnico no fue suficiente, parece. Liga no embona, no termina de cuadrar un equipo con las cualidades y calidades de lo que es este rey de copas de Ecuador. Y por supuesto, Independiente del Valle y Católica, que empataron 2-2, son dos de los cuadros que mayor aceptación tienen y mejores resultados en todo este campeonato ecuatoriano de fútbol, donde Independiente pues está a la cabeza y largo de las clasificaciones con 67 puntos. Ahí están otros equipos aspirantes a poder introducirse para Copa Libertadores, en fin, Macará, también Aucas, naturalmente, y Universidad Católica, y recién ahí aparecen los ídolos, ¿no? El gran ídolo de Quito, Liga Deportiva Universitaria, y el gran ídolo del Ecuador, Barcelona Sporting Club, que tiene que hacer esfuerzos para estar en el octogonal final. Eso en cuanto al tema futbolístico de este fin de semana, que fue realmente muy nutrido, y vamos a revisar algo de la actividad taurina, porque fue también, ustedes saben que en esta época en España hay cantidad de festejos, algunos de ellos televisados, la verdad pudimos ver alguno de ellos, pero mucha noticia y muy importante en la actividad taurina española. Por ejemplo, ya se anuncia a Morante de la Puebla, gran figura de estos tiempos, en dos tardes para la Feria del Pilar de Zaragoza. O sea, salvar a la Feria de Zaragoza, definitivamente Morante, porque es uno de los toreros no solamente preferidos, sino taquilleros. Decir también que en el fin de semana hubo corridas muy interesantes, como por ejemplo Marco Pérez, que cortó un rabo en Linares indultando un toro. En Linares, en la famosa Plaza de Linares. A propósito, este fin de semana se recordaba las trágicas muertes de Manuel Rodríguez Sánchez Manolete, 79 años de su muerte, y de José Cubero Gillo, torero al que tuvimos la suerte de verle torear en Ambato, en Quito, en la Feria de Quito, de ser triunfador también de alguna de las ferias, y el año siguiente cayó herido por asta de toro. Bueno, decir que Marco Pérez logró triunfar allá en Linares, que hubo triunfos muy importantes el fin de semana. Yo creo que hay que destacar mucho el triunfazo que obtuvo Daniel Luque en la difícil Plaza de Bilbao, con excelencia, aquella que atesora Daniel Luque. Caramba, es un torero que mereció ser figura mayor de lo que aún es, por sus cualidades. Y decir que, bueno, este fin de semana sí se desquitó de mucho, porque fue triunfador de Bilbao, le dieron el trofeo a la mejor faena, el Club Taurino Cocherito de Bilbao, a Román también le dieron un premio muy, muy, muy importante este fin de semana. Y decir que ayer Castell y Manzanares triunfaron en San Sebastián de los Reyes, 3 orejas el francés, 2 José Mari Manzanares. Decir que Juan Ortega, Roca Rey y Aarón Palacios hicieron una tarde para el recuerdo en Tarazona de Alagón, con 9 orejas, 3 rabos, a los tiempos que se llenaba la plaza de Tarazona de Aragón, esto es cerca de Zaragoza. Ya dijimos de Marco Pérez en Linares, donde cortó una oreja a Curro Díaz y tuvo una gran actuación David de Miranda, otro de los toreros importantes de ese tiempo. Javier Cortés indultó a Rosador de Julio de la Puerta y triunfó con Ordiales y Víctor Hernández, que salieron a hombros los tres.
y también

0: María Domecq y un torero, olvidado, digamos, si se quiere, porque triunfó en el puerto de Santa María, que es su tierra, Daniel Crespo, que toreó en la de Miura y triunfó. Y ayer también logró gran triunfo y salió a hombros junto a Escribano y David Galán en Tarifa. Una corrida televisada que ustedes la pueden ver cualquier día, cuando tengan tiempo, en Canal Sur, porque ahí se mantiene el repositorio de las corridas televisadas. Así nos despedimos, queremos agradecer a la gentil audiencia de Noti Hoy Radio Centro. Ya viene Ruta 97.7 con Fabián Novillo. Muchas gracias a Marcelo Padilla, a María Gabriela Murgueitio. Hasta mañana.
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1: 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Bienvenidos.
10: Aquí estamos listos ya para cerrar este mes. Hoy es 31 de agosto, es el Día Internacional de la Solidaridad. Estamos gustosos de iniciar la programación musical de Centro. Despedimos a todo el equipo de Noti Hoy, a Gonzalo Ruiz Álvarez, a Gabriela Murgueitio y a Marcelo Padilla. Empezamos. Bienvenidas, bienvenidos juntos hasta las 11.

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Son las 9:11, te decimos buenos días. Hoy estamos en 31 de agosto, es el Día Internacional de la Solidaridad. Quiero invitarte en la tarde a que la escuches. Es Lau Buen Año. No te la pierdas, buena música, programación muy pero muy interesante, excelentes contenidos. Lau Buen Año en la tarde aquí en Centro.

Queremos que tengas un excelente inicio de semana, que todo, absolutamente todo, te salga muy bien, sobre todo ahora que estamos cerrando el mes número 8 de este 2026. La piel se cuida desde adentro y estos alimentos pueden ayudar. Escúchalos, el tomate porque es rico en licopeno. También el delicioso aguacate. Sus grasas saludables y vitamina E aportan a la piel. Frutos rojos aportan antioxidantes. Pescado azul, su aporte de omega 3 favorece muchísimo a la piel. Y por supuesto, sandía. Con alto contenido de agua contribuye a una hidratación adecuada. Y es que una bonita piel se cuida desde adentro. Contigo hasta las 11.

Son las 9:19. Hoy, 31 de agosto, se celebra el Día Internacional del Afrodescendiente. Así es que ahí lo tienes. La programación de Centro a las 11, Ale Vallejo. A las 2, Lau Buenaño. A las 6, Marcelo Armijos. Mañana, muy tempranito, iniciamos con la información en Noti Hoy.

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los cambios en la forma de ganar dinero de los artistas ahora con las nuevas plataformas. Por ejemplo, el caso de Spotify. Imagínate nada más, muchas veces pensaríamos que mientras más reproducciones tiene la canción, el artista gana más dinero, pero no es así. Déjame contarte que los datos de Spotify muestran la dimensión del problema. En 2025, la plataforma registró aproximadamente 13 millones de artistas y creadores en todo su catálogo. Escúchalo muy bien, porque de este 13 millones de artistas, solo 81.100 generaron más de $10,000 en regalías, mientras que 24.700 hicieron más de $50,000 en un año, y apenas de los 13 millones, apenas 13.800 superaron los $100,000. Y es que el ingreso tampoco depende únicamente de acumular reproducciones. Por ejemplo, para generar aproximadamente $1,000, pues una canción debería escucharse entre 100.000 y 200.000 veces. O sea, las cifras que de reproducciones son bastante altas.

Son las 9:33, hoy en la tarde, no te la pierdas, Lau, buen año al aire. Todos sus tips, todos sus mensajes, toda su buena música en las tardes de Centro, Lau, buen año. 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

¿Sabías que la inteligencia también puede ser tu mejor estrategia de networking? Bueno, esto se llama sapiosexualidad en los negocios, así es que más adelante te lo contamos para que lo puedas poner en práctica. Feliz lunes, feliz inicio de semana, feliz cierre de mes. Que todo, absolutamente todo te salga como quieres. Una gran sonrisa.

¿Qué es la sapiosexualidad? Bueno, la atracción que nace de la forma de pensar de alguien, aunque suele hablarse de ella en el terreno amoroso, también deja una lección para los negocios. Una buena conversación puede ser una ventaja competitiva. Y aquí te traemos 5 formas de aprovecharla en los negocios, por supuesto. 1, convierte el networking en una conversación, no en un pitch. 2, escucha antes de negociar. 3, haz de la curiosidad un hábito. 4, atrévete a pensar diferente. 5, cultiva una personalidad intelectualmente atractiva. Te tenemos un dato curioso. Sapios, una app.

de citas basada en compatibilidad intelectual. Ya tiene más de 80.000 usuarios y está entrando a países en Latinoamérica como México, Argentina, Colombia, Venezuela y Estados Unidos. No te la pierdas hoy en la tarde. Lau Buenaño al aire.

Para ti, ¿qué tan importante es la primera impresión? Muy, pero muy importante. En la tarde, no te la pierdas, es Lau Benaña y ella siempre trae tips de imagen, tips de comunicación, información interesante para que sigas construyendo tu éxito personal y tu éxito profesional. Lau Benaña en la tarde, aquí en Centro.

Feliz, feliz, feliz lunes. Hoy es 31 de agosto, inicio de semana, y estamos también cerrando el mes. Este es el número 8 de este 2026. Queremos compartir una frase para que sirva de inspiración esta mañana. Fíjate cómo el GPS nunca dice cometiste un error. Simplemente dice recalculando ruta. Y así es la vida.

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1: Un total de 969.996 viviendas en el país registran niveles de susceptibilidad media y alta frente a inundaciones y deslizamientos. Así lo revela el Plan de Acción Nacional ante el Fenómeno del Niño 2026-2027, elaborado por la Secretaría Nacional de Gestión de Riesgos, el cual advierte sobre un panorama que amenaza la seguridad física a cientos de miles de hogares ecuatorianos. Frente a este escenario, el Gobierno Nacional informó que consolidó un presupuesto de 649.308.981 dólares, orientado a prevención, mitigación, preparación y respuesta ante la potencial emergencia. La magnitud del evento climático en curso, que se pronostica como de una categoría de muy fuerte, podría ocasionar lluvia.

0: equipamientos que tenemos a nivel nacional. En las próximas horas ustedes podrán disponer de un visor en donde está la provincia, el cantón, el número de alojamientos que tienen, el número de kits que están reposicionados en dicha localidad, y la gente podrá visualizar esta información como tal. Este visor está ya para consumo de la ciudadanía y es una de las apuestas importantísimas de la Secretaría Nacional de Gestión de Riesgos para que la gente entienda cómo está su zona de vulnerabilidad.
1: La funcionaria reiteró que el presupuesto es de 650 millones.
0: Estamos preparados en la medida que hemos trabajado estos meses en la línea de prevención, de fortalecer capacidad. Sin duda, también es consciente que todo tipo de evento adverso conlleva muchas situaciones a las que deberemos responder. Responder con celeridad, responder con oportunidad, con dignidad humana, para la que también el gobierno nacional tiene preposicionado ya, como les digo, kit de asistencia, de primera respuesta, complementarios, kit de dormir, alojamientos temporales unifamiliares y los alojamientos comunitarios. Tenemos las dos líneas, sobre todo trabajadas con las provincias que están altamente expuestas por este fenómeno. El monto total se ha conversado y se ha hecho público, son 650 millones. ¿Qué son estos 650 millones? Son obras de infraestructura de la red estatal, son obras para reforzamiento de centros educativos, son obras para reforzamiento de centros de salud, son entrega de seguros agrícolas, son entrega de tractores, son entrega de kit de mitigación a las escuelas, a los centros de desarrollo. Son exactamente herramientas que van por el eje de prevención y, por supuesto, un porcentaje en los kits de respuesta como tal.
1: Respecto a la entrega de planes de prevención por parte de las alcaldías del país, Lozano informó que 90 alcaldías habían incumplido con la presentación de sus estrategias hasta junio pasado, pero que a la fecha el número de municipios que aún no han entregado sus planes se redujo a 20 cabildos. Gabriela Murguello para NotiHoy.
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3: Aquí entramos a la segunda hora de programación contigo hasta las 11. Hoy es 31 de agosto, se celebra el Día Internacional de la Obstetricia. Así es que a todos los profesionales que están en esta área, felicidades. Crece tu negocio, crecen tus proyectos y necesitas delegar. Tenemos ciertas claves que nos van a ayudar para delegar y hacerlo muy, pero muy bien. Así es que tienes que estar pendiente a la programación. Más adelante te lo contamos.

Cuando tienes que delegar, tienes que prestar muchísima atención porque de pronto tienes que verificar todos estos pasos. Uno, paso uno, define la función. Antes de pensar, pues, en quién realizará la tarea, determina exactamente qué debe hacerse. Identifica la responsabilidad y luego asigna a la persona adecuada. Paso dos, designa al responsable. Define claramente quién estará a cargo de la ejecución. Paso tres, evalúa sus capacidades. Comprueba que tenga las habilidades, los conocimientos y las herramientas necesarias, porque cuando se trata de delegar, tienes que hacerlo bien.

Pasos claves que tenemos que realizar cuando delegamos tareas. Paso número 4. Comunica la tarea. Explica con claridad qué debe hacer, cómo debe hacerse y qué esperas como resultado. Paso número 5. Define resultados e indicadores. Paso número 6. Comunica los plazos. Paso número 7. Supervisa el proceso. Paso número 8. Ofrece feedback. Y paso número 9. Reafirma la función.

0: la tarde de Centro Lau, buen año, no te la pierdas. ¿Qué tenemos hoy en la tarde, Lau? Cuéntanos, por favor, tips de imagen, tips de comunicación, ¿qué tenemos para hoy?
1: Hola Fabián, buenos días a todos. Hoy como siempre, estamos cerrando mes, entonces vamos a...
0: Estamos iniciando semana.
1: Y además iniciando semana, así que alegría, buenos tips, buenas noticias y buena música.
0: No se la pierdan entonces en la tarde. Lau, buen año al aire, solo aquí en Centro.

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2: Continuamos contigo en la programación, disfrutando este lunes de inicio de semana, y estamos también en cierre de mes, y queremos invitarte a que le escuches hoy en la tarde. Lau Buenaño, excelente contenido, buena música, elegancia, no te la pierdas, hoy en la tarde, aquí en Centro.

0: Quiero que disfrutes de la programación, no te la pierdas. Hoy en la tarde, Lau Buenaño trae tips de imagen, tips de comunicación, trae contenido exclusivo. Se viene, señoras y señores.
1: 2 de la tarde, les espero.

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2: Hasta aquí nuestro programa. Muchísimas gracias. Que la pases muy, pero muy bien. Disfruta el resto del día. Nos encontramos pronto aquí en Ruta 97.7.

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1: José Serrano ya está en Ecuador. El exministro del Interior durante el gobierno de Rafael Correa arribó al país el 28 de agosto tras ser deportado por las autoridades migratorias de Estados Unidos. Un avión tipo jet aterrizó cerca de la medianoche del viernes en Guayaquil. La nave se detuvo frente al hangar de Aeropolicial. Serrano descendió a paso lento, llevaba esposas en las manos y en los pies y vestía un uniforme blanco. La policía de Ecuador lo recibió y le colocó un chaleco y casco antibalas. Homeland Security deportó a José Serrano, quien era buscado por Interpol y enfrentaba cargos en Ecuador por corrupción y vínculos con cárteles, dijo Juan Pablo Segura, subsecretario de Estado para Asuntos de Hemisferio Occidental, en su cuenta de su red social X. Pasada la 1 de la mañana de este 29 de agosto, Serrano fue trasladado a la cárcel del Encuentro en Santa Elena, según lo informó el presidente Daniel Noboa. Horas antes, el primer mandatario publicó una fotografía de Serrano esposado y bajo custodia de agentes estadounidenses. Lo dijimos, lo cumplimos. José Serrano, ministro del Interior de Correa, es el nuevo huésped del Encuentro, posteó el presidente Daniel Noboa en su red social X. El secretario de la Administración, José Julio Neira, apuntó que Serrano será puesto a órdenes de la autoridad competente, ya que cuenta con una orden de prisión preventiva por la presunta autoría intelectual.

0: pretenden convertir a mi padre en un preso político y exhibir su cabeza como un trofeo en estas elecciones. José Serrano fue uno de los primeros en advertir sobre las irregularidades en la protección del señor Fernando Villavicencio y exigir que se investigara. Hoy pretenden colocarlo al lado de quienes él lo denunció. ¿A quién beneficia silenciar a José Serrano? ¿A quién beneficia fabricar un culpable? ¿A quién beneficia que no se conozca la verdad? Silenciaron al señor Fernando Villavicencio, silenciaron a Mónica Silva. Ahora pretenden silenciar y asesinar a José Serrano, nuestro padre.
1: Responsabilizó directamente al gobierno de Daniel Noboa por su integridad y solicitó la intervención urgente de organismos internacionales de derechos humanos.
0: Responsabilizamos al Estado ecuatoriano y al gobierno de Daniel Noboa Sin por cualquier vulneración de los derechos, integridad o vida de nuestro padre José Ricardo Serrano Salgado, perseguido político. No vamos a permitir que se utilice la justicia como un arma política para fabricar culpables, encubrir responsables y silenciar a quienes lucharon toda su vida contra el crimen organizado. Exigimos a las autoridades internacionales y organizaciones de derechos humanos que garanticen el respeto irrestricto al debido proceso, al derecho internacional y a las medidas de protección concedidas a José Ricardo Serrano Salgado.
1: El caso Villavicencio es solo el primero de los frentes judiciales que se reactivarán para Serrano en Ecuador. El exministro acumula otras denuncias e investigaciones previas o reservadas, las cuales podrían avanzar al encontrarse en custodia estatal. Gabriela Murgueitio, para Noti Hoy.
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3: Ok, estamos listos para arrancar la programación. Bienvenidos, bienvenidas. Soy Ale Vallejo Lara, contigo hasta las 13 horas en punto. Espero que tengas una semana espectacular, que todas las cosas te salgan a pedir de boca y que la energía se encuentre al 100%. Así que vamos a disfrutar de lo que tenemos preparado para ti el día de hoy. Arrancamos.
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1: Seguimos con más, y no sé si les pasa, pero muchos sentimos que de repente estamos el lunes y el viernes pasó en un abrir y cerrar de ojos. Esa percepción de que los días vuelan cada vez es más común. El reloj sigue marcando las mismas horas, pero de repente nuestro cerebro procesa la rutina y, por supuesto, los estímulos de manera distinta. Cuando los días se llenan de repente de tareas súper repetitivas y mucho tiempo en la pantalla, el cerebro deja de registrar cierto tipo de detalles, y eso nos da la impresión de que el tiempo se escurre entre los dedos. Así que el día de hoy voy a estar comentándote por qué sucede, qué podemos hacer para frenar y algunos tips para poder aprovechar el tiempo al 100%.
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7: Hola Ale, soy Sebas. Yo te cuento que de niño parecía que todo era eterno, así que me encantaría saber por qué. Bueno, yo estuve revisando tu comentario antes de poder darte la respuesta, y de algunas investigaciones que tienen esta nota se dice que cuando somos niños todo, absolutamente todo es nuevo. Cada experiencia es grabada con cada detalle. En la adultez, la rutina domina al cerebro y evidentemente eso deja de sorprendernos, lo que hace que el tiempo se perciba como muchísimo más corto. Un año escolar normalmente parecía larguísimo, lleno de descubrimientos, te enseñaban a pintar, a hablar, a escribir y bueno, un montón de cosas más, pero en cambio ahora un año laboral se pasa en un abrir y cerrar de ojos. La novedad tiene mucho que ver, la novedad expande el tiempo, la repetición lo comprime. Por eso sentimos que cuanto más mayores somos, más rápido corre la vida. Y ustedes, ¿les pasa lo mismo? Déjenme saberlo, no se olviden de mandar sus mensajitos.
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1: ¿No es genial?
2: Seguimos con más, y es cierto, otro de los factores en los cuales normalmente estamos súper inmersos es este, porque vivimos hiperconectado. Entre redes sociales, correos y multitareas, el cerebro procesa miles de estímulos diarios, pero lo hace de manera súper superficial. Un oyente nos comenta: paso el día entre notificaciones y cuando me doy cuenta ya es de noche. Eso es cierto, porque además ahora, no sé si a ustedes les pasa también, pero ustedes tienen el correo electrónico en su teléfono, el WhatsApp que utilizan para las ventas o para un montón de cosas más, y estamos súper hiper conectados. Esta sobrecarga nos da la sensación de que el tiempo se nos escurre porque nunca nos detenemos a vivir con calma. La hiperconexión nos roba la percepción de los minutos y nos deja con esa idea de que todo pasa demasiado rápido, aunque en realidad lo que pasa es que no lo estamos registrando, porque vivimos en una era súper hiper mega acelerada. Pero ya te cuento de esto en contados minutos más.
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2: Nosotros seguimos con más y estamos conversando acerca de por qué el tiempo se escurre entre nuestros dedos. Y es que cuando repetimos las mismas actividades, el cerebro no registra nada nuevo. Por eso los días parecen idénticos y se sienten muchísimo más cortos. En cambio, cuando viajamos, cambiamos de entorno o aprendemos algo distinto, el tiempo se expande y lo recordamos con más detalle. Es como que si la vida nos dijera, lo que se repite se borra, lo que sorprende se queda. La rutina comprime el tiempo, la novedad lo estira. Por eso los recuerdos más vividos suelen estar ligados a esas experiencias únicas que no van a ser iguales nunca. De repente, cuando tú te vas de viaje, como todo es súper novedoso, lo recuerdas con muchísimo más detalle y, como estamos viendo según esta nota, se queda grabado en tu inconsciente y hace que esos momentos sean mucho más eternos. Por eso es que siempre te estamos diciendo desde aquí en el centro de la mañana, y sé que la gente va a decir, ay, está Ale, qué cansona. Pero por favor, vivan cada instante, sientan cada instante que están con su familia, viendo televisión o cuando salen a caminar, aprovechen para poder crear estos recuerdos y eliminar esa rutina de acelerador.
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2: Hola Ale, soy Vanessa, nos dice una oyente, y el estrés es una de las cosas que creo me alteran más, porque paso tan acelerada, estoy tan deprisa que todo pasa en un abrir y cerrar de ojos. Muchísimas gracias por ese mensajito. Bueno, te cuento que sí, el estrés también distorsiona la percepción del tiempo. Cuando estamos apurados, sentimos que nunca nos alcanza el tiempo para nada, pero al mirar atrás, los días parecen haber pasado volando. Esa es la paradoja de la prisa. Corremos para aprovechar el tiempo, pero terminamos perdiendo la sensación de vivirlo. El tiempo se convierte en un enemigo cuando lo medimos solo en productividad y olvidamos que también se mide en experiencias. Vivir apurados nos hace sentir que el tiempo se escapa, aunque lo que realmente se escapa es nuestra capacidad para disfrutarlo. Y eso viene ligado a lo que justo les decía hace unos minutos atrás, el poder sentarnos en la mesa y compartir, no con el teléfono celular, sino con nosotros mismos si estamos solos o con las personas que tenemos al lado. Y no sé, aprovechando esto, si ustedes tienen algún tip o algo que me quieran contar y me digan cómo hacen para detener el tiempo, ¿ah? ¿Cómo hacen cuando decimos quiero que esto dure eternamente y parece que estuviste un año en ese instante y en realidad pasaron tan solo 2 minutos? Te leo, por favor, mándame tus mensajitos aquí a Centro.
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3: La audiencia de juzgamiento de 15 personas naturales y 6 jurídicas, entre esas Aquiles Álvarez, procesadas por el presunto delito de comercialización ilegal de diésel dentro del llamado caso Triple A, se llevó a cabo este sábado 29 de agosto. La fiscalía informó a través de sus redes de X que el tribunal dio a conocer la sentencia. Esta audiencia era la etapa final del caso Triple A tras más de 4 meses desde que inició el juicio y 2 años de las primeras diligencias contra las empresas de Álvarez. Las autoridades apuntaron que la prueba aportada demostró la responsabilidad penal de Álvarez en calidad de autor directo del delito imputado y anotó que el análisis de los jueces también establece que Raúl Z, Juan A, Edgar F y Edgar C son responsables del delito igualmente en calidad de autores directos y recibieron la misma sentencia. El tribunal también señaló que la prueba expuesta durante la audiencia de juicio demostró la responsabilidad de otras personas naturales y de las personas jurídicas procesadas. Lady C, Chesenia B, Carolina T y José C fueron declarados culpables en calidad de cómplices y sentenciados a 12

0: $2,658 correspondientes a 22,777,191 galones de combustible, es decir, diésel y gasolina. El Ministerio Público sostiene que los informes periciales determinaron que las capacidades de almacenamiento de las estaciones de servicio no corresponden con el volumen adquirido a las empresas procesadas. Las empresas responsables deberán pagar una multa de 1,000 salarios básicos. Álvarez y los demás declarados autores directos deberán cumplir con una pena privativa de libertad de 6 años y 8 meses, además de pagar la multa de 12 salarios básicos unificados. Gabriela Murguello para NotiHoy.
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La verdad es que no, pero yo te cuento que podemos recuperar esa sensación de tiempo si practicamos esto que es tan común y se ha puesto tan de moda, el mindfulness. Esto es la desconexión digital y rituales diarios. Tomarse un café en silencio, caminar sin celular o dedicar unos minutos, no sé, tal vez simplemente a escribir lo vivido, ayuda a que el cerebro registre más detalles. ¿Ustedes se acuerdan cuando éramos pequeñitos y teníamos nuestro diario? Bueno, más o menos como eso. Cuando prestamos atención plena, los días se sienten más largos y creo que también son más ricos en experiencias. No sé, tal vez no se trata de tener más horas, sino de vivir mejor las horas que tenemos. El tiempo se expande cuando lo llenamos de presencia, no de distracciones. Ojo con esto, es muy importante porque queremos que de verdad disfrutes cada instante y que no regreses a ver cuando llegue diciembre y digas, Dios mío, el tiempo se me fue de las manos y no hice nada. No.

0: minuto ha valido la pena. Así que cuéntame tú, ¿qué practicas o qué ejercicio haces para que el tiempo dure mucho, mucho más?
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10: Hola Ale, soy David. Me dice, cuando siento que el tiempo se multiplica cada día parece eterno porque todo es nuevo. Bueno, hay que tomar en cuenta que recién entré a trabajar. Para mí, esa es la clave. Ok, es cierto, y esto vendría ligado a lo que estábamos conversando hace un momento. ¿Se acuerdan de que la novedad expande la percepción del tiempo? Por eso es importante salir de la rutina, aunque sea con pequeños cambios, una nueva ruta al trabajo, un hobby distinto, una conversación inesperada con alguien en el ascensor, ¿por qué no? Lo nuevo nos devuelve esa sensación de que el tiempo se vive, que no solo pasa, y esa es la sensación que nos hace recordar los días como los más largos y, por supuesto, los más plenos. Soy Ale Vallejo Lara, te recuerdo que estoy contigo hasta las 13 horas en punto.
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0: Que cambia es cómo lo vivimos. Eso nos dice que se va a llevar mi querida Pau, así que muchas gracias. Sí, es cierto, hay que ponerle mucha fuerza y muchas ganas a cada una de las cosas que hacemos. Yo lo que podría acotarte es que si nos llenamos los días de rutinas y pantallazos, la vida se nos va a escapar. Si llenamos nuestro diario vivir de experiencias, emociones y momentos presentes, se van a expandir sin duda alguna. Así que mi invitación es clara, no podemos detener el reloj, pero sí podemos aprender a sentir cada minuto con intensidad, porque al final el tiempo que recordamos no es lo que medimos, sino lo que realmente vivimos. Y esa es la diferencia entre dejar que los días se nos escapen o aprender a evitarlos.
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13: Con esto estamos al cierre de la programación. Muchísimas gracias a todos por estar presentes siempre. No te olvides que se viene Centro Lunch. Disfrútalo al máximo y recuerda que tienen novedades súper interesantes para este regreso a clase. Les mando un beso gigante. Nos encontramos mañana 11 en punto. Besotes.
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1: Hay algo que debe quedar absolutamente claro.
2: La presidenta encargada de Venezuela, Delcy Rodríguez, aseguró que su país conservará la propiedad y la soberanía de su petróleo. Un polémico acuerdo anunciado el viernes que le permite a Estados Unidos explotar yacimientos del país despertó dudas en la población venezolana, pese al anhelo de una recuperación económica. El presidente Donald Trump informó que Estados Unidos tendrá el control mayoritario de 65 mil millones de barriles de las reservas de petróleo de Caracas, en lo que describió como el mayor acuerdo petrolero de la historia. Rodríguez detalló que Venezuela mantiene la propiedad de los 17 campos estratégicos que controlará Washington, con la meta de producir 1,5 millones de barriles diarios.
1: En términos concretos, esto significa que por cada barril producido y vendido, cerca de $19 ingresan directamente a nuestro país.
2: La mandataria, quien asumió el poder en enero tras la caída de Nicolás Maduro en un operativo estadounidense, impulsó en los últimos meses reformas para que los sectores del petróleo y la minería abran estas industrias, otrora controladas celosamente por el Estado, al capital privado, especialmente extranjero. A su vez, Estados Unidos relajó las sanciones petroleras impuestas durante la anterior administración. La producción petrolera ha aumentado casi un 30% desde enero hasta julio, cuando Venezuela alcanzó 1,2 millones de barriles diarios, pero sigue lejos de los 3 millones que extraía a finales del siglo pasado. El acuerdo busca recuperar esos picos de producción, pero analistas coinciden en que solo pasará en el largo plazo.
1: Y se convierten en felicidad social y económica para el pueblo de Venezuela.
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5: Muy buenas tardes, Quito. Y arrancamos Centro Lunch, el programa donde...

0: casas de economía media, la cocina es territorio compartido, pero con reglas
1: como el que cocina no lava, el que lava reclama y el que no hace nada pregunta, ¿ya está? Pero tranquilos, que todo es con humor, porque al final del día, si alguien cocina, todos ganan.

0: A ver, Nina, seamos sinceros. En la cocina de la casa nadie manda, pero todos opinan.
1: El que no cocina siempre aparece diciendo, yo le pondría un poquito más de sal. Y siempre hay alguien que dice, yo cocino mejor. Pero cuando cocina, deja la olla negra y el gas en cerro.
0: Eso sí, el arroz quemado no se olvida. Eso queda guardado para siempre.
1: Por eso, ahora la meta no es quién cocina mejor. La meta es respetar al que se metió a la cocina.
0: Respeto para el que cocina, para el que lava y para el que al menos ayuda.

0: Porque aquí no es guerra de hombres contra mujeres, es guerra de cucharas mal lavadas.
1: Y el que cocina manda, aunque sea hasta que todos se sirvan.
0: Y hablando de respeto, esta canción cae perfecta para este momento.
1: Año 1988. Erasure con A Little Respect, un clásico pop que hoy aplica no solo para el amor, sino también para la cocina de la casa.
0: Un poquito de respeto, por favor. Sobre todo cuando alguien sí se animó a cocinar.

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0: Hablemos claro. Cuando cocina un hombre y cuando cocina una mujer, no es lo mismo.
1: Para nada. El hombre cocina rápido. Abre la refri, mira 5 segundos y dice, con esto sale algo.
0: Claro. El hombre es práctico. Una sola olla, una sola sartén y, si se puede, un solo plato.
1: En cambio, la mujer cocina pensando en el sabor. Prueba, vuelve a probar, ajusta y pregunta, ¿cómo está de sal?

0: ideal para dedicarla al que critica la comida, pero no se mete a la cocina.
1: Eso sí, el hombre no prueba, él confía.
0: Confía demasiado, por eso a veces queda picante, salado o raro, pero él dice, así es la receta.
1: Y cuando cocina el hombre, su especialidad es clara: huevo, arroz, pasta y parrilla, porque ahí se siente chef.

0: La parrilla es el momento donde el hombre dice, déjame, yo me encargo.
1: En cambio, la mujer tiene plato estrella, el que todos esperan, el que dicen, nadie lo hace como tú.
0: Y ese plato no se improvisa, ese tiene historia.
1: Pero ojo que cuando cocina el hombre, la comida sale rápido.
0: Y cuando cocina la mujer, sale rica. Al final, lo importante es que alguien cocine y el resto no moleste.

0: Ahora hablemos de un personaje clave en toda cocina de casa: la mamá.
1: La mamá es juez, jurado y crítica gastronómica. Nada pasa sin su opinión.
0: Cuando cocina el hijo hombre, la mamá dice: déjalo, él está aprendiendo.
1: Aunque haya dejado la cocina hecha un desastre.
0: Pero cuando cocina la hija, ahí sí. Eso está muy salado, eso le faltó, yo lo hacía diferente.
1: La exigencia sube automáticamente.
0: Y si al hijo hombre se le quema algo, la mamá dice: no importa, igual se come. It's murder on the dance floor. Eso pasa en muchas casas, hay que decirlo.

0: Aunque también hay mamás que ya están cansadas y dicen, cocinen ustedes, yo hoy descanso.
1: Ese día es histórico, eso se recuerda toda la vida.
0: Porque la mamá sabe que la cocina también es escuela y que equivocarse es parte del aprendizaje.
1: Perfecto para dedicar a las mamás que poco a poco van soltando la cocina.

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5: El municipio de Quito dio a conocer el operativo de tránsito para facilitar la movilidad de estudiantes, familias, docentes y conductores. La entidad precisó que la Agencia Metropolitana de Tránsito desplegará 586 agentes en 166 unidades educativas. Según el municipio, desde el 1 de agosto, alrededor de 5.000 profesionales fueron capacitados en seguridad vial, factores de riesgo en la conducción y prevención. Además, la Agencia Metropolitana de Tránsito precisó que informará sobre vías alternas y posibles desvíos que deberán ser considerados durante la jornada de mayor circulación por el regreso a clases. 70 puntos estratégicos ubicados en centros comerciales y papelerías tendrán control vial debido a que en esta temporada se registra un incremento en visitantes por las compras de útiles, uniformes y diferentes artículos escolares. Para el regreso a clases, el municipio de Quito además habilitará unidades del trolebús y la ecovía como expresos escolares para uso exclusivo de estudiantes de escuelas y colegios, profesores con su credencial y madres y padres que acompañen a sus hijos. Los expresos escolares permitirán facilitar el flujo directo y rápido de los estudiantes hacia sus planteles educativos. Estarán habilitadas 5 rutas, 3 en ecovía y 2 en la troncal del trolebús en horarios de salida especiales. Las salidas son entre las 6:05 de la mañana y las 6:15 de la mañana.
6: Recordemos también que prestarán los servicios en un horario extendido, es decir, estamos adelantando en un promedio de 30 minutos antes el inicio de la hora de trabajo de la empresa de pasajeros, y también recordar que se mantiene la tarifa de 17 centavos para las y los estudiantes.
5: Con el regreso a clases llega la compra de útiles y textos escolares. Dependiendo del nivel de escolaridad al que ingresa el estudiante, la cantidad de útiles que éste necesita varía. En los niveles iniciales, por ejemplo, los costos pueden ser altos por los elementos para manualidades o limpieza, mientras que en los niveles superiores pueden aumentar por la necesidad de herramientas para geometría o calculadoras científicas. El Ministerio de Educación, Deporte y Cultura determinó que el costo total de los uniformes, útiles y textos escolares a partir del año lectivo 2026-2027 no deberá exceder el valor del 14º sueldo, que en 2026 es de $482. Un exhorto emitido por la Superintendencia de Competencia Económica estableció que un colegio particular o fiscomisional en Ecuador puede seleccionar los textos que utilizarán sus estudiantes, pero no debería obligar a las familias a comprarlos exclusivamente en una librería, distribuidor, plataforma o punto de venta determinado. Como habíamos señalado, en Quito, 586 agentes civiles de tránsito por turno estarán desplegados en los entornos escolares priorizados.
7: Bueno, la Agencia Metropolitana de Tránsito tiene establecido una semaforización de colegios, donde 116 colegios son aquellos que tienen una mayor problemática con la movilidad. Los colegios que están en Quito o en el centro de Quito van a tener siempre un perímetro externo que nosotros como Agencia Metropolitana vamos a garantizar.
5: Además, 3.333 efectivos municipales diarios y aproximadamente 4.779 elementos logísticos reforzarán la seguridad en los puntos de mayor concentración.
8: Básicamente lo que conseguimos es que todos los actores viales entiendan que las zonas escolares son zonas de baja velocidad, de 20 kilómetros por hora, y que respeten sobre todo a los estudiantes y peatones que circulan por estas zonas.
5: Durante la primera semana de clases funcionará un puesto de mando unificado de 5:30 de la mañana a 19 horas con equipos de intervención para el norte, centro e hipercentro, sur y valles. Gabriela Murgueitio para Noti Hoy.
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1: Muy buenas tardes, feliz inicio de semana. Hoy es lunes 31 y le estamos poniendo punto final a agosto. Pero antes de dejarlo ir, vale la pena decir gracias, sí o no, por lo bonito, por los momentos compartidos y también por esos aprendizajes que llegaron disfrazados de días difíciles. Ahora sí, vamos a disfrutar esta tarde con buena música, noticias, curiosidades, historias y esa energía bonita que siempre nos une. Soy Lau Buenaño. Comencemos.

gracias. Gracias a ti que ya te conectas con nosotros a través de 97.7 FM y también a quienes ya se encuentran a través de www.centroecuador.es. Gracias también por tus mensajes 09 99 46 02 28. ¿Dónde sientes una emoción? ¿En el corazón, en el estómago, en la garganta o en todo el cuerpo? Lo curioso es que una emoción no se queda solamente en nuestra cabeza. Puede cambiar nuestra respiración, nuestros músculos, apretarlos o relajarlos, el ritmo del corazón o incluso esa sensación que tenemos en el estómago, en la pancita. Hoy vamos a descubrir qué ocurre en nuestro cuerpo cuando sentimos ira, frustración, alegría, miedo o tristeza. Quédate con nosotros.

Hoy, lunes 31 de agosto, y mañana es primero. Mañana iniciamos nuevo mes, así que te invito a arrancar la mañana junto a Fabián Novillo. 9 en punto, buena música, buena vibra, buena compañía. Todo lo bueno, no te lo pierdas. ¿Qué te ha pasado? Que cuando estás feliz sientes el pecho así como muy ligero. Cuando estás triste aparece ese nudo en la garganta. Cuando tienes miedo se te revuelve el estómago. Y cuando te enojas aprietas la mandíbula. No te lo estás imaginando. Las emociones también se expresan en el cuerpo, aunque cada persona, por supuesto, las experimenta de manera única y diferente. Pero hay rasgos muy comunes. Hablemos de la alegría. ¿Qué emoción más bonita? Podemos sentir ligereza, energía y una sensación súper agradable en el pecho. Nos dan muchísimas ganas de sonreír, movernos, abrazarnos. La tristeza puede aparecer con una pesadez, con poca energía.

La compresión en el pecho o ese conocido nudo en la garganta. Hablemos de la ira o el enojo. Aumenta la activación del cuerpo y la tensión muscular. Por eso podemos cerrar los puños, apretar la mandíbula o sentirnos demasiado rígidos. Y finalmente, el miedo. El miedo puede acelerar el corazón, cambiar la respiración, provocar sudoración y esa sensación tan conocida como ese vacío en el estómago. Así que cuando tu cuerpo reaccione, escúchalo y pregúntate, ¿qué emoción hay detrás? El cuerpo habla antes de que encontremos muchas veces la palabra correcta. 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

Y aquí estamos despidiendo a agosto con cariño y gratitud. ¿Te has puesto a pensar qué pasaría si durante un día, por ejemplo hoy, todos hiciéramos algo bueno por alguien más, por otra persona, pero ojo, sin esperar absolutamente nada a cambio? Seguro te imaginas un mundo que no cambiaría de golpe, pero el día de muchas personas sí serían distintas. Hoy, 31 de agosto, celebramos el Día Internacional de la Solidaridad, una fecha que nos recuerda que nadie debería tener que enfrentarse a nada solo. Más adelante quiero contarte qué significa realmente ser solidarios y por qué esta palabra tiene mucho más poder de lo que avanzamos a imaginar. 2:31 p.m. Soy Lau Buenaño. Me quedo contigo hasta las 16 horas.

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Es acompañar, ayudar, compartir y sobre todo estar. Estar presentes, especialmente cuando alguien más lo necesita. Hoy, 31 de agosto, estamos celebrando el Día Internacional de la Solidaridad para poner en valor la cooperación, la ayuda entre las personas y las comunidades, recordándonos algo muy importante: los grandes desafíos también pueden enfrentarse cuando dejamos de pensar únicamente en nosotros. No hace falta hacer algo wow, extraordinario. Solidaridad puede ser sencillamente escuchar, compartir un alimento, ayudar a alguien con una tarea, donar algo que ya no usamos o simplemente estar para una persona que necesita compañía. Hay algo muy bonito en esto. Cuando ayudas a alguien a cargar un poquito de su peso, su camino se vuelve más ligero, pero el tuyo también.

Fíjate, ¿qué te atrae más de una persona? ¿Su apariencia o la manera en la que piensa? Hay conversaciones que nos despiertan más interés que cualquier presentación perfecta. Y existe incluso una palabra para describir la atracción hacia la persona inteligente. Se llama sapiosexualidad. Pero más allá de las relaciones, hay una idea interesante para llevarla al mundo profesional. Una buena conversación, recuerda, también puede abrirte puertas. Más adelante te quiero contar 5 formas de convertir la curiosidad y la inteligencia en una herramienta de networking, en una herramienta profesional para conectar mejor.

La sapiosexualidad se utiliza para describir la atracción hacia la inteligencia o la forma de pensar de otra persona. Y aunque suele relacionarse más con el ámbito afectivo, también nos deja una reflexión muy interesante sobre cómo nos relacionamos profesionalmente. Hacer el famoso networking no debería consistir únicamente en entregar una tarjeta, hablar de nuestro trabajo o intentar venderle algo a la otra persona. Aquí te comparto 5 ideas sencillas para hacer networking. Conversa, no vendas. Una buena pregunta puede abrir más puertas que un discurso súper preparado. Número 2, escucha. Por favor, escucha antes de negociar. Entender al otro es una forma de inteligencia. Mantén la curiosidad. Preguntar y querer aprender hace que una conversación tenga mucho más contenido. Atrévete a pensar diferente. Las ideas originales suelen ser las que más se recuerdan y finalmente cultiva tu mente. Leer, aprender y conocer distintos puntos de vista también construye nuestra personalidad. Una persona interesante no es necesariamente la que más habla, recuérdalo, sino aquella con la que después de conversar nos quedamos pensando en esa persona. Mañana 9 en punto. En punto, súper puntual. Fabián Novillo al aire, no te lo pierdas.

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energía bonita para ir cerrando este mes y prepararnos para recibir a septiembre. Gracias, gracias por todo lo bonito y que todo, todo, todo te salga espectacular a partir de septiembre también. ¿Te has puesto a pensar que la forma en la que alguien te mira pudiera influir en la persona que terminas convirtiéndote? Pues sí, una expectativa no se queda solamente en la cabeza de quien la tiene. Puede cambiar la manera en que tratas al otro y eso puede terminar cambiando también su comportamiento. Se conoce como el efecto Rosenthal o el efecto Pigmalión y tiene una historia fascinante. Más adelante quiero contarte cómo funciona y por qué también deberíamos cuidar esas etiquetas que ponemos a los demás y aquellas que nos ponemos a nosotros mismos. Soy Lau Buenaño, me quedo contigo de lunes a viernes de 2 hasta las 4.

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1: El presidente del gobierno español, Pedro Sánchez, ha culpado a Rusia, a Israel, así como a la extrema derecha internacional, de orquestar una campaña de desinformación que provocó la oleada migratoria de Ceuta en julio. También ha señalado que aún sigue en curso la investigación sobre las causas de la llegada masiva de al menos 72.000 inmigrantes al enclave de Ceuta. En una entrevista concedida a la cadena SER, Sánchez ha asegurado que se difundieron bulos y desinformación en las redes sociales con el objetivo de desestabilizar a España y Europa para así dividirla. Tras conocerse las declaraciones del mandatario, el ministro de Asuntos Exteriores israelí, Gideon Saar, no dudó en acusar a Sánchez de mentir descaradamente. Mientras tanto, el gobierno español tiene previsto destinar 165 millones de euros a la recuperación de Ceuta. Está previsto que el Consejo de Ministros apruebe el martes el paquete de medidas de emergencia. El gobierno español afirma que la mayoría de los inmigrantes ya han abandonado el enclave, pero reconoce que miles de ellos aún siguen deambulando por las calles y durmiendo en las playas. Las manifestaciones se han intensificado en los últimos días y algunos manifestantes se enfrentaron a la policía el jueves.
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3:07, ya estamos en nuestra segunda hora de programación, hoy lunes 31 de agosto, fin de mes, inicio de semana. ¿Puede lo que una persona espera de ti terminar influyendo en lo que consigues? Te cuento, un experimento muy famoso intentó responder esta pregunta. Los investigadores Rosenthal y Jacobson hicieron pruebas a estudiantes de una escuela y después les dijeron a los profesores que algunos alumnos habían sido identificados como niños con un gran potencial de crecimiento. Pero eso no era tan cierto. Esos estudiantes habían sido escogidos solamente al azar. Durante el año, por supuesto, los profesores, sin saberlo, pudieron tratar a esos alumnos con una expectativa mucho más grande, darles más atención, más oportunidades, más confianza y probablemente un poco más de tiempo para responder. ¿Qué pasó al final? Algunos de esos estudiantes que habían sido elegidos al azar, pero etiquetados como grandes potenciales, mostraron una mejora mayor. La idea que surgió fue que las expectativas del profesor podían influir en su manera de relacionarse con el alumno y terminar afectando, entre comillas, su desempeño. Eso es lo que se llama el efecto Rosenthal o Pigmalión. Una expectativa puede convertirse en determinadas circunstancias en una especie de profecía que ayudamos a cumplir. Así que antes de decirle a alguien, tú no puedes, quizá deberíamos preguntarnos qué pasaría si empezamos diciéndole, inténtalo, tú eres el mejor, sé que tú puedes. Y hablando de los mejores, no te lo puedes perder. Mañana a las 9:00, Fabián Novillo, solo aquí en Centro, tu radio de siempre.

hay noticias que me encanta compartir contigo. 8 cosas en las que Ecuador es literalmente el mejor del mundo. Número 1. El primer patrimonio de la humanidad, Galápagos, fue el sitio número 1 de la lista de la UNESCO en 1978. Número 2. La primera ciudad patrimonio cultural, Quito, entró el mismo año con el centro colonial mejor conservado de América. Número 3. El punto más lejano del centro de la Tierra, la cumbre del Chimborazo, está a 6.384 kilómetros del núcleo, más lejos que el Everest. 4. El país más biodiverso por kilómetro cuadrado, 0.2% de la superficie del planeta y hasta el 10% de sus especies. Ya vamos por el 5. El primero en darle derechos a la naturaleza. La Constitución de 2008 convirtió a la naturaleza en sujeto de derechos. 6. El mayor exportador del banano del mundo, casi un tercio del banano que se comercia en el planeta sale de aquí. Sí, es ecuatoriano. 7. El rey del cacao fino de aroma. Ecuador aporta cerca del, escucha esto, 65% de la oferta mundial de este grano. Número 8. El único país que lleva el nombre del Ecuador. Quito es la capital del mundo más cercana a la línea ecuatorial. ¿Cuál de estos no lo sabías? Bueno, ahora ya lo sabes. Tenemos muchas razones para estar felices y orgullosos de ser ecuatorianos. Pienso que un sueño para siempre.

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3: Continuamos con la programación, 3:26 p.m. Sé que te encanta, nuestra música y compañía, por eso no quiero que te lo pierdas. Mañana empieza la programación musical junto a Fabián Novillo a las 9:00 p.m. solo aquí en Centro.

¿Alguna vez te ha pasado que alguien te dice no pasa nada y sin embargo algo dentro de ti dice no estoy tan segura? Esa famosa intuición femenina podría tener mucho menos de magia y mucho más de cerebro de lo que imaginamos. Más adelante te cuento qué ocurre realmente y por qué a veces nuestro cuerpo parece darse cuenta, el cuerpo femenino, mucho antes que la mente.

Hablemos sobre la intuición femenina. ¿Qué tal? No necesariamente la intuición femenina es un sexto sentido. Puede ser el resultado de un procesamiento rápido y no consciente de muchísimas señales, gestos, tono de voz, emociones, experiencias anteriores y sensaciones del propio cuerpo. Una zona interesante es la ínsula, que ayuda al cerebro a interpretar señales internas como cambios en el ritmo cardíaco, la respiración o incluso el estómago. A esto se le llama interocepción, nuestra capacidad de percibir lo que ocurre dentro del cuerpo. Algunas investigaciones han encontrado diferencias promedio entre mujeres y hombres en ciertos aspectos de la interocepción y de la conectividad cerebral. Pero eso no significa que todas las mujeres tengamos una intuición superior. Entonces, cuando pienses, no sé qué es, pero algo no me cuadra, quizá tu cerebro ya detectó pequeñas señales que todavía no has convertido en un pensamiento consciente. La intuición no adivina el futuro, simplemente reconoce antes que nosotros lo que ya está pasando. Son las 3:39. 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

Hay profesiones y profesiones. ¿Cuál es la tuya? Por acá te cuento que hay una que acompaña momentos que una persona recuerda para toda su vida, y pocas tienen un momento tan especial como estar presentes cuando una nueva vida llega a este mundo. Hoy, 31 de agosto, celebramos muchas cosas, pero entre ellas el Día Internacional de la Obstetricia, una fecha para reconocer a quienes acompañan, cuidan y protegen a las mujeres en una de las etapas más bonitas e importante de sus vidas. Así que felicidades, felicidades a los obstetras y a las obstetras en este día súper especial. 3 de la tarde con 44 minutos.

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Habilidades que te cambian la vida. Primero, comunicar claro, habla claro y escucha de verdad. Casi todos los problemas son malentendidos, no diferencias reales. Elige la dirección. El esfuerzo no vale nada sin dirección. Remar más fuerte hacia el lado equivocado solo te permite ir más lento. Sostener una sola cosa, 5 cambios a la vez es 0 cambios. La habilidad no es empezar, es seguir cuando ya no emociona. Maneja tus emociones, controla lo que sientes o eso te controlará a ti. Adaptarte rápido, el cambio es constante. Crecer depende de qué tan rápido te ajustas. Mantente flexible, no cómodo. Rodéate de la gente correcta. Te vuelves el promedio de quienes te rodean. Tu círculo te empuja o te frena en silencio. Y aprende por tu cuenta. No dependas solo de lo que te enseñaron. Aprende cosas que te hagan mucho más valioso, valiosa. No solo lo que te den en un papel. Eso y más, seguro. Metas y planes para septiembre.

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Gracias, gracias Agosto por todo, por lo bonito, por los aprendizajes, por los momentos compartidos y por cada tarde juntos. Hoy también celebramos el Día Internacional de la Solidaridad. Qué mejor manera de cerrar el mes agradeciendo, acompañando y compartiendo la buena energía. Gracias a ti por estar del otro lado. Mañana 9:00, Fabián Novillo llega con música, información y la mejor compañía para arrancar el día y el mes. Y a las 2:00, tú y yo tenemos nuestra cita, recuérdalo. Soy Lau Buenaño, que ya septiembre nos encuentre con ilusión, gratitud y muchas razones para sonreír. Chao, chao Agosto.

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1: 6 días después del desastre, Nepal sigue en shock. Los rescatistas redoblan sus esfuerzos para intentar sacar posibles supervivientes del mar de barro que sepultó esta remota región del Himalaya. Tenemos esperanzas en ambos sentidos, ya sea que esté vivo o muerto, pero es algo muy, muy incierto de decir. No diría que al 100%, pero ya se sabe que será casi imposible encontrarlo. El balance de víctimas sigue creciendo y la amenaza de una nueva crecida de las aguas dificulta las tareas. Hasta ahora se han recuperado 903 cuerpos y alrededor de 4.200 personas siguen desaparecidas. Más de 10.000 personas han sido rescatadas, incluidos más de 323 ciudadanos extranjeros. Según los datos disponibles, alrededor de 590 ciudadanos extranjeros de 38 países siguen desaparecidos. En medio del desastre, la policía nepalí compartió la historia del rescate el viernes de una niña de 6 años, quien tras ser asistida está fuera de peligro. Pero a pesar de los esfuerzos, las autoridades nepalíes seguían el lunes sin entrar en contacto con un centenar de obreros que creen están atrapados en un túnel de una obra en la región afectada. El primer ministro nepalí Valendra Shah dijo que el país se enfrenta a un desastre natural de una magnitud inimaginable y desgarradora. Las carreteras fueron arrasadas y más de 2.500 edificios fueron destruidos en el valle del río Trishuli, según un cálculo de la France Press a partir de análisis satelitales del Observatorio Europeo Copernicus. Expertos y científicos atribuyen la devastadora crecida del miércoles al derrumbe de un enorme glaciar que envió una pared de agua y escombros río abajo, transformando un apacible río en un torrente furioso que sepultó todo a su paso.
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1: El candidato a la presidencia de Brasil, Flavio Bolsonaro, recibió el domingo en Sao Paulo al ministro de Seguridad de El Salvador, Gustavo Villatoro. Y tras el encuentro, el senador calificó de inspiradora la postura de línea dura del país centroamericano frente al crimen. A menos de dos meses de las elecciones en las que enfrentará al actual presidente y candidato a la reelección, Luis Ignacio Lula da Silva, el hijo mayor del expresidente Jair Bolsonaro centra su campaña en la inseguridad, una de las principales preocupaciones de los electores. El ministro de Justicia de El Salvador, Gustavo Villatoro, fue el responsable, junto con el presidente Bukele, de implementar uno de los mayores y más eficaces rescates de soberanía y devolver la seguridad pública a su pueblo, al pueblo salvadoreño. Entonces es una experiencia que obviamente puede ser inspiradora para nosotros aquí en Brasil. El presidente de El Salvador, Nayib Bukele, goza de una alta popularidad en su país por haber reducido la tasa de homicidios a niveles históricamente bajos, y varios gobiernos de derecha en América Latina buscan seguir su ejemplo. Bukele gobierna desde 2019 y su mandato es criticado por grupos de derechos humanos porque se basa en un régimen de excepción bajo el cual han sido detenidas sin orden judicial casi 100.000 personas acusadas de ser miembros o cómplices de las pandillas. Su política es defendida por Bolsonaro, que criticó el sistema penitenciario brasileño. Hay pocos presos en Brasil, tiene que haber más, no hay más porque la legislación es laxa, por eso vamos a crear más de 500.000 de lugares en cárceles. La primera vuelta de las elecciones está prevista para el 4 de octubre. Según los resultados de las últimas encuestas, el actual presidente Lula llega con una ligera ventaja.
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1: La justicia de Ecuador condenó el viernes a 5 años de prisión al expresidente Lenín Moreno en un caso de corrupción en torno a la construcción de la mayor central hidroeléctrica del país a cargo de la China Sinohidro, informó la fiscalía. El Tribunal de Juicio le impuso la condena de 5 años de cárcel al exgobernante de 73 años junto a otras 6 personas, incluido un exembajador chino, informó la entidad acusadora por la Red X. Moreno ya anticipó que apelaría al fallo de primera instancia en el que también fueron condenados su esposa y otros familiares a casi 3 años de prisión por complicidad. Mientras era vicepresidente del exmandatario socialista Rafael Correa, entre 2007 y 2013, la familia de Moreno captó alrededor de $1 millón de los sobornos de Sinohidro para favorecer la construcción, de acuerdo con la fiscalía.
2: El que firmó el contrato es Rafael Correa Delgado e hizo un contrato de gobierno a gobierno y el gobierno de China exigió que sea con el Eximbank. ¿En qué momento intervine yo?
1: La empresa china habría pagado coimas por $76 millones, equivalente

0: equivalentes a un 4% del costo de la obra, según la Fiscalía. Correa, quien vive en Bélgica desde que dejó el poder y fue condenado en ausencia en 2020 a 8 años de cárcel por corrupción, gobernó Ecuador durante una década e impulsó la elección de Moreno como presidente, pero Moreno se distanció del oficialismo al dar un giro hacia la derecha y acercarse a Estados Unidos.
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Ya estamos por acá, Ecuador. Buenas tardes, buenas noches, Ecuador. Bienvenidos, bienvenidos. Qué gusto. Yo soy Marcelo Hermijo. Te acompaño hasta la hora 20 haciéndote de esto, de lo uno, de lo otro. Un poquito de aquí, otro de acá. De esto y de esto otro también, mis amigas, mis amigos. Saludamos ya todas nuestras frecuencias a nivel nacional en este de todo un poco, el de tu P de las noches de centro, tu radio de siempre. También a quienes se unen a través del audio real, a través de www.centro.com.

Producción, bienvenido, ¿eh? Muchísimas gracias, como siempre, por acompañarnos. Muchísimas gracias por estar ahí. Y a todos y cada uno de ustedes que también integran nuestro universo. Nuestro universo de la noche.

0: Como siempre, nuestro contacto habilitado, abierto, disponible para ti, el 0999-462-28, como siempre.
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0: Bueno, y atención, Lionel Richie, sí, cantante y ganador del Grammy, fue hospitalizado en una unidad de cuidados intensivos, según medios especializados. Richie, de 77 años, fue llevado al hospital de emergencia poco después de su actuación en San Luis, el sábado 29 de agosto. Uno de los medios informó que durante el espectáculo en San Luis pidió a su equipo que le trajeran una silla mientras interpretaba su última canción, esta de Por favor, producción, All Night Long. En medio de su gira, el juez de American Idol previamente interrumpió un concierto en la ciudad de San Paul el 24 de junio, después de enfermarse en el escenario durante el espectáculo que fue el primero de su gira. Richie le dijo al público que se sentía mareado. Mira nada más, o sea, ya había antecedentes, y que nunca antes había interpretado Dancing on the Ceiling sentado. Obviamente que va a interpretar esta canción, realmente es un tema de energía y de mucho ritmo. Richie terminó aplazando dos conciertos, ya que sus médicos le aconsejaron que descansara y que recuperara su salud por completo. La estrella, sin embargo, regresó al escenario el 30 de junio y bromeó con el público diciendo: "Los tuve preocupados por un momento, No tienen idea de lo que he pasado en las últimas 24 horas escuchando a mis amigos darme consejos sobre lo que debería estar haciendo", sostuvo Richie, y aseguró a sus fans que estaba bien en una publicación de Instagram el 4 de julio. De hecho, en esa publicación Richie puso lo siguiente: "Gracias por cada mensaje, cada palabra amable y por todo su amor. Estoy bien y agradecido por todos ustedes". Hace poco también usó la misma red social para despedirse de la leyenda Dolly Parton, quien falleció hace poco, el 25 de agosto, a los 80 años. "Dolly, qué viaje tan divertido. Siempre te amaré, siempre te amaremos. Tu luz y tu música vivirán para siempre", escribió en esa publicación que mostraba una de sus presentaciones juntos. Y ahora, atención, Lionel Richie está siendo evaluado en su hospitalización de emergencia tras este concierto el sábado en San Luis, según los medios internacionales. El episodio ocurre 2 meses después de que Lionel Richie interrumpiera otro concierto en Minnesota, esto tras sentirse definitivamente con complicaciones de salud.

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1: Estamos juntos en esta noche de todo un poco en este Music Info and Footer. Atención, me preguntan por acá en el WhatsApp, el 0999-460-228. ¿Qué pasó con Ecuador en el Mundial de de comidas, ¿no? De Ibayanos. Atención, Ecuador continúa en competencia en este denominado Mundial de Comidas, una dinámica que se ha vuelto viral en redes sociales y que enfrenta a diferentes países en votaciones para elegir sus gastronomías favoritas. Tras finalizar los octavos de final, Ecuador consiguió su clasificación a la siguiente ronda luego de imponerse a Cuba en una votación que reunió cerca de 2 millones de votos entre ambos participantes. Con ello, la clasificación ecuatoriana ya tiene definido su siguiente desafío. Este será en los cuartos de final. Ecuador se medirá con Bolivia, que consiguió avanzar después de protagonizar 1.3 millones de votos frente a los 630 mil de Cuba en los octavos de final. Yo diría, fue contundente. Sí, al menos con la cuenta de 1.3 millones de votos frente a los 630 mil de Cuba, creo que no había ninguna situación que consultar, preguntar, nada, ¿no? Bolivia superó a Chile por su lado por aproximadamente 40 mil votos de diferencia en una de las disputas más cerradas de esta fase. El enfrentamiento entre Ecuador y Bolivia será una nueva oportunidad para que los usuarios ecuatorianos respalden los platos y sabores que consideran representativos de su gastronomía. Los resultados de los octavos dejaron definidos 4 enfrentamientos para la siguiente etapa: Venezuela versus Colombia. Ahí está, ¿no? Venezuela versus Colombia, Perú versus Guatemala, Ecuador versus Bolivia y Uruguay versus Argentina. 8 países continúan en competencia y 4 de ellos conseguirán avanzar a las semifinales. Uno de los duelos que más llamó la atención fue el protagonizado por España y Argentina. El país sudamericano consiguió 1.626.608 votos frente a los 949.840 obtenidos por España, por lo que avanzó Argentina a los cuartos de final. Otra de las votaciones más llamativas fue la que enfrentó a México y Guatemala. Aunque México superó los 2 millones de votos, escuchen esto, Guatemala logró una cifra todavía mayor y avanzó por un margen reducido, aproximadamente 2.104.000 votaciones frente a los 2 millones de México. De esta manera, Guatemala se convirtió en rival de Perú en los cuartos de final. Perú, por su lado, obtuvo una de las votaciones más altas de los octavos de final. El país consiguió alrededor de 2.9 millones de votos frente a los 1.8 millones de Honduras. Con este resultado, Perú avanzó de ronda y ahora se enfrentará a Guatemala. Venezuela también consiguió su clasificación tras superar a El Salvador. La votación terminó con aproximadamente 2.7 millones de votos para Venezuela y 2.36 millones para El Salvador. Por su parte, Colombia derrotó a República Dominicana con cerca de 1.2 millones de votos frente a 376 mil. Aquí también ha sido contundente. De acuerdo con el recuento difundido por el creador de esta dinámica, más de 25 millones de votos fueron registrados durante los octavos de final a través de las diferentes plataformas. Esta competencia continúa ahora con 8 selecciones gastronómicas y Ecuador buscará avanzar a las semifinales frente a Bolivia. Desde ya, yo creo que hay que sumar porque creo que hay techos de 2 millones, pasados los 2 millones, ¿ah? Hay que darle más, ¿ah? Por favor, pongámonos en la mente de esto, ¿ah? El Mundial de Comidas de Ibayá. 18:36. 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

0: algo realmente espectacular, esta joyita de canción junto a Bibi Gaitán con este Mucha Mujer para ti. ¿Qué versión, ah? ¿Qué versión? Esta fue canción de Vicky Larraste, evidentemente, ¿no? Pero Bibi hizo la suya, ¿ah? 18:43 minutos, Ecuador.
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0: Bueno, y hoy nos enteramos en horas de la mañana. El capitán de la selección albiceleste ha confirmado su decisión después de analizar su futuro tras la final del Mundial 2026. Lionel Messi anunció oficialmente su retiro de la selección argentina. El capitán del albiceleste comunicó la decisión mediante una extensa carta publicada en Instagram en la que reconoció que fue una determinación que dolió y duele en el alma, pero que entiende que llegó el momento de cerrar su etapa con el combinado nacional. En su mensaje, Messi aseguró que siempre dejó todo por la camiseta argentina y destacó los años en los que consiguió conquistar los títulos que tanto buscó junto a sus compañeros. Me vacié, ya no tengo más para dar, escribió el 10, quien también señaló que detrás suyo viene una nueva generación de futbolistas que merece ocupar ese lugar. El argentino aseguró además que se lleva recuerdos y momentos inolvidables después de 2 décadas defendiendo a la albiceleste. Messi reveló que la carta fue escrita el 21 de julio, 2 días después de la final, pero decidió publicarla posteriormente. Sin embargo, dejó una última reflexión que hace todavía más contundente esta decisión tras lo ocurrido con su padre. Aseguró estar más convencido que antes. Así, el máximo referente de la selección argentina confirma el final de una era y anuncia que ahora alentará a la albiceleste desde afuera. Lo ha confirmado precisamente Lionel Messi, le pone punto final a su historia con la selección argentina.

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